0: función de jefe de sección. 2 años más, no sé, 2 subjefes de división, 2 años más jefe de división. Y así hasta llegar a los 20 años, ser director y después a los 24 ser director general. De forma tal que el compañero pueda jubilarse habiendo recibido un cargo. No digo todos, porque capaz que no todos estamos capacitados para ser director o directores generales, pero por lo menos sí llegar a ser jefe. En la actualidad hay muchos compañeros que no tienen cargo, tienen 20 años, 25 años, y otros se están por jubilar y no tienen ningún cargo. Y compañeros que desempeñan estos cargos y nadie les paga, ni tampoco se los reconoce. Peor todavía, el Ejecutivo usa nuestros cargos de director generales para la gente política que ellos tienen, que no pueden hacerlo. Bueno, pero decir, el que tiene el poder ordena y manda, digamos así. Así que ocupan los cargos nuestros. Y es más, hicieron estructura de directores y directores generales. Cosa que el convenio colectivo dice que nuestra carrera llega hasta director general. Así que bueno, esas son las cosas que estamos trabajando. Y también estamos trabajando haciendo gestiones para tratar de que se hagan viviendas para los compañeros municipales. Yo tengo un cargo a nivel nacional, ¿no es cierto?, en la Confederación de Trabajadores Municipales, de secretario de Vivienda y Administrativo. Así que eso me permite gestionar a nivel nacional vivienda. Lo estamos haciendo, pero bueno, no tuvimos éxito todavía. Pero bueno, ahora me voy mucho más para poder lograr.
1: Después el anuncio de Caputo de ayer de sacar 2 billones de plata del Fondo de Sustentabilidad de los Jubilados. Pedro, ¿me estás escuchando?
0: Te escucho.
1: Esa plata, ese cupo de créditos créditos hipotecarios, ¿se puede gestionar de alguna manera para que llegue a empleados municipales?
0: Nosotros podemos gestionar, porque también se puede gestionar en forma individual, pero no sé qué va a ocurrir, porque viste, vos vas a tener un marco tremendo de rechazo, ¿no es cierto?, por parte de los jubilados, por parte de los integrantes, de algunos integrantes de la CGT, así que no sé si eso va a tener una aplicación inmediata o se va a poder llevar a cabo.
1: Esa es plata de todos ustedes, digamos, ¿no?, de los trabajadores que aportaron toda la vida.
0: Así es. Entonces eso está teniendo problemas. No sé si se va a cumplir. Viste que ya tienes aún media sanción. Hay que esperar la otra media sanción y después comenzar a hablar. Pero de todas maneras, de concretarse, yo creo que sí podríamos nosotros tratar de solicitar esos medios para que nuestros compañeros tengan acceso a su vivienda. Con esto quiero desmentir lo que están diciendo la lista, por ejemplo, Celeste y Blanca, que dice que ellos han hecho un estudio de viviendas y que se lo presentaron al intendente y que al intendente le parece muy bien y van a construir 300 viviendas. Si el gobierno de la provincia no puede hacer, no sé cómo hará la municipalidad para hacer 300 viviendas para los compañeros, es una mentira que no tiene asidero. Como también están mintiendo el tema de lo que te mencionaba anteriormente yo, de que ellos están gestionando con las autoridades de la municipalidad mejorar a través de jerarquizaciones el tema de las estructuras inferiores. Son cosas que hemos planteado nosotros y la están tomando de los pelos para tirarla, pero es un proyecto nuestro, ya lo hicimos expediente todo. Así que quiero aclarar ese tema para que el compañero que sigue tu información a través de la radio sepa que es un engaño que le están haciendo los compañeros, es algo que nosotros ya presentamos. Evidentemente ellos están jugando con las autoridades de la municipalidad, porque mira que semanas atrás nosotros nos convocaron para las paritarias, asistimos, dialogamos, conversamos, concretamos las paritarias. Viste vos que la provincia dio el 2% mensual, nosotros aceptamos y después finalmente dio, aparte del 12, dio un 1,5%. Ese 1,5% que la provincia aplica a los adicionales que tienen las entidades de la provincia. Nosotros tomamos eso e hicimos un planteamiento de que se le otorgue a los compañeros no un porcentual, sino una suma fija y en negro de 25 mil pesos. discutimos y después acordamos que sean 23 mil pesos. Lo curioso de todo es que acordamos continuar las conversaciones hasta otro día porque había que firmar el acta y nosotros aducimos que sería muy bueno, porque hace tiempo que venimos pidiendo que los puntos que yo te mencionaba anteriormente, las estructuras, la modificación del convenio colectivo de trabajo, una deuda que tiene la municipalidad para con todos los empleados municipales, que es un sueldo, ahora deben ser un sueldo y medio o dos tal vez, ¿no es cierto?, se haga realidad, porque en este momento donde no hay plata, eso viene muy bien. Lo curioso fue que después cuando nos presentamos a firmar, nos dijeron que no podía firmar, que yo no podía firmar. Y digo, ¿por qué no puedo firmar? Porque vos hace 8 meses que no trabajás, me dijeron. ¿Cómo que no trabajo? Que vos no me pagues el sueldo, que ustedes no me paguen el sueldo, es una cosa. Que yo no trabaje es otra. Yo sigo trabajando, sigo perteneciendo, y digo, vos sos abogado y vos sabés que yo sigo haciendo. Así que, bueno, esa fue la discusión. Y me dicen después, claro, yo me presenté después al otro día con el escribano, y que me diga por qué realmente no pueden, o no puedo firmar. Entonces ya dieron un paso atrás, me dijeron que no, que me tenían que notificar para firmar. Bueno, notificamos, pasaron 2 días, y al tercer día, para desagrado de nuestra entidad, nos enteramos que el Ejecutivo saca una resolución donde otorga el incremento sin los puntos que nosotros habíamos cuestionado y que estén dentro del acta.
1: Bien.
0: Hace el tiempito, te digo, uno... Ahí nos dimos cuenta, conversando con algunos compañeros, mira qué es lo gracioso, que el Ejecutivo no quería que firme yo. Si yo no estoy, ¿quién firma?
1: Claro. Es evidente que no quieren desde la municipalidad tener, digamos, gente que desde el gremio, de los sindicatos, como la ley lo manda, reclame por los salarios y derechos de los trabajadores.
0: Así es. Ellos querían que firme la Junta y la Junta no está trabajando. Yo sí. Ay. De todas maneras, ellos ponen, si vos fijas en la resolución dice que en acuerdo con los otros sindicatos, los otros sindicatos no cortan ni pinchan. No pueden firmar nada. Eso ya está establecido dentro del dictamen que tiró la Corte Suprema de la provincia de Salta, y a nivel nacional también consta que no pueden firmar. Pero bueno, todos los gremios, los 9 gremios que hay, e inclusive esta lista que están acá, ya están de acuerdo con el Ejecutivo, también en ser obedientes para adelante. Entonces no va a quedar un sindicato en nuestra municipalidad quien se plante, quien pelee por los derechos de todos los trabajadores municipales. Así que de aquí en más, el secretario general, si es que no somos nosotros y la gente nos ratifica, el secretario general será el intendente y los otros serán obedientes.
1: Ahora,
0: así está marcado el alcance.
1: Hay una problemática en salud muy grave, puesto que hay una importante cantidad de trabajadores que no tiene coseguro y por ende, por ejemplo, tiene que pagar el 20% de, por ejemplo, una operación que le demanda 5 millones de pesos, de donde saca 1 millón de pesos para pagarlo, ¿no? Sí. Y bueno, ¿cómo está funcionando? Pues la mayoría de los trabajadores que no tienen coseguro en estos momentos están haciendo atender en los hospitales públicos directamente. Y bueno, y esto hace que, a pesar de que te descuentan el IPS, bueno, se producen estos problemas, ¿no? ¿Cómo está trabajando? ¿Tiene coseguro el gremio de UTM, no?
0: Tenemos. Lo que hubo en pregunta entra también en otro engaño de las listas adversarias a nosotros, que dicen que ellos van a bajar la cuota social. Al bajar la cuota social, yo le respondí, porque hicieron algunas presentaciones, yo les digo, si nosotros bajamos la cuota social, realmente va a desaparecer nuestro coseguro social. ¿Por qué social? Es social porque nosotros, el compañero y su grupo familiar pagan un coseguro de 20 mil pesos acá en el gremio. Cuando el coseguro como nuestro, que es muy bueno eso, averiguarlo en el IPS o en los hospitales.
1: ¿Cómo se llama el coseguro?
0: Coseguro de UTM.
1: Ah, de UTM, bien.
0: Coseguro social. Nosotros pagamos 20 mil pesos. Y lo llamamos social, ¿por qué? porque cubrimos el excedente de los 20 mil pesos con la cuota social. Yo le decía a los compañeros de las osalitas, ¿ustedes quieren bajar la cuota? Bájenla.
1: Claro, hay que decir que la mayoría de los coseguros cobran aproximadamente entre 50 y 70 mil pesos por persona.
0: El coseguro como el nuestro, que es muy bueno, pues te va a averiguarlo, sí. Son 80 mil pesos hasta 120 mil. Entonces, yo le digo, si vos pagas de cuota social 40 mil pesos más 20 mil del coseguro son 60 mil. Claro. Si bajas la cuota, en vez de pagar 40, pagas 20 mil y tenés que pagar 80 mil pesos de coseguro, tenés 100 mil para perder plata. Y le digo más, ¿y qué pasa con los compañeros jubilados que tienen el coseguro con nosotros? Ah, que se la arreglen, dice. No, pues no es así. ¿Algún día vos también te vas a jubilar? Y vas a querer tener coseguro, con el agravante de que si ustedes se hacen cargo y ustedes sacan el coseguro, esa gente va a quedar sin protección médica. Porque nadie lo va a querer, ningún coseguro lo van a querer recibir cuando ya son jubilados. Eso a vos te conta. ¿Me entiendes?
1: Totalmente.
0: Entonces, ahí dice, sí, bueno, pero no hay que ver nada de eso, está así. Ustedes son los que están haciendo circular esas cosas.
1: Pedro, mensaje para los afiliados que, bueno, el 11 de septiembre, ¿desde qué hora van a ir a votar? Y bueno, cerrá la nota como quieras.
0: Bueno, es decir, el cierre de las elecciones van a ser de las 9 de la mañana hasta las 4 de la tarde.
1: Ajá.
0: Se va a votar acá en el gremio, en Tucumán 448. El mensaje que yo le doy al compañero es de que hay que tener presente que tenemos que recuperar la lealtad, la dignidad de todos los empleados municipales y hay que pelear y luchar para reconquistar más cosas y no para perderlas. Porque con este gobierno provincial, nacional, ¿no es cierto?, que aplica las normas que está dictando el gobierno nacional, vamos a quedar sin derechos, derechos que han costado años conseguirlo. Por ejemplo, las licencias pagas, por ejemplo, la capacitación de todos los compañeros, por ejemplo, que el compañero tenga ropa, tenga herramientas, y bueno, se va a perder todo, se está tercerizando todo, vamos a quedar sin empleados. Ese es el futuro que nos espera si nosotros hacemos caso a la gente que está tratando de llegar al gremio con mentiras, con engaños. Nosotros somos una comisión directiva que mira hacia el futuro, que mira pensando en el trabajador, que mira pensando en la familia del trabajador. Por eso peleamos, por eso luchamos y por eso son todas las cosas en contra que recibimos desde la intendencia. Debemos ser la piedra en el zapato del intendente, por eso nos quiere voltear a toda costa, no solamente con estas medidas eleccionarias, sino también ya estamos padeciendo lo que nos están haciendo a nivel institucional. No nos descuenta como corresponde los créditos. Al margen de eso, de no descontarnos como corresponde los créditos, ha creado una mutual dentro del el municipio, que él no la puede crear con fondos públicos, porque le gusta, lo que sí puede hacer es volver a retomar la ley provincial que había y crear de nuevo la cooperadora asistencial, que de allí sí, con fondos públicos y es para toda la población, y no crear una mutual adentro para perjudicar únicamente a la unión de trabajadores municipales.
1: Si no hay sindicatos, difícilmente haya justicia social, y justicia social es lo que en definitiva lo que no quieren dar desde el gobierno nacional, y que como están hoy muy complicados largaron estos créditos, ¿no? En definitiva
0: voucher se llaman, que lo tienen, pues lo pueden averiguar también, la voucher, ¿no es cierto? Y primero se descuentan los vouchers de ellos, que es para compra de medicamentos, para compra de perfumería, para compra de carne, para compra de pan, para todo lo que da una multa, lo que hacemos nosotros. Entonces, primero les cuentan ellos lo que es de ellos. Después vienen los otros sindicatos y lo que queda para nosotros. Mira vos que nos están haciendo algo tremendo. Hemos planteado las denuncias donde corresponde. en el juzgado federal, no en el provincial, y también hemos hecho un planteamiento legal en el Consejo Deliberante.
1: Bien.
0: Lo gracioso de nuestra presentación en el Consejo Deliberante es de que dijimos que la municipalidad no puede con los fondos públicos tener una mutual para empleados municipales únicamente. Si quiere tenerla, que la tenga para toda la ciudadanía, porque todos los habitantes de Salta pagamos nuestros impuestos.
1: Claro, Te mando un abrazo, Pedro.
0: Para, termino. Sí. ¿Sabes qué es lo curioso? Que ahora la persona que ordenó que se descuente a nuestra entidad, al último, que era la subsecretaria de Recursos Humanos en la municipalidad, la Camila Lobo, hoy es concejal. Lo curioso es de que ahora el expediente que iniciamos en el Consejo Deliberante está con ella, que es la presidenta de la Comisión de Hacienda. Hace más de un mes que está y no se mueve. Imagínate vos cómo estamos nosotros.
1: Claro, una pasó de ser funcionaria a ser concejal y bueno, ahí está.
0: Ahí está.
1: Bueno, perfecto. Ahí está denunciado entonces. Pedro Cerrudo, te agradecemos mucho la comunicación en la mañana.
2: Gracias, Pedro.
0: Te agradezco a vos por haberme permitido dirigirme hacia los compañeros municipales para que cuando voten sepan cómo elegir y a quién elegir.
1: Perfecto. Abrazo grande. Chau, chau. Ahí está Pedro Cerrudo, entonces, titular de UTM y que va por la reelección el 11 de septiembre.
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protección al menor. Che, muchachos, no leen, no escuchan lo que dice Milei. Es una grosería tras otra y viene la opción.

0: palitos, ya está el show en marcha. Y organizado o reproduciéndose, se lo preguntas a Millán. Primero no me quería hablar, y después dice, reproduciéndonos. Y se fue. ¿Quién es? ¿Qué sos? Vedeta ahora, soy el presidente del PJ. Habla de política, San Millán.
1: Bueno. No voy a hacer declaraciones.
0: Que no fueron a participar de la inauguración del aeropuerto. Dos sillas vacías en primer lugar. Una de Emilia Orozco, bueno, previsible. La otra de Flavia Rollón, donde

los choques en cadena en circunvalación noreste, no hubo heridos, qué bueno. Se aprobó la reforma de la Carta Orgánica del Banco Central y los salteños, ¿cómo votaron? ¿Todos iguales o me parece que hay una oposición? Me parece que no la hay nada. Pero yo callo porque necesito...

como son por deudas, en defensa del consumidor, anda, cóbrale a Magoya. Continúa el juicio contra dos empleados.

qué pasó con Central. Discúlpeme, yo no sé mucho de fútbol, no sé tampoco qué pasó con River. Sé que iba ganando 1-0 y después qué pasó. Sarabia, ¿me cuenta? Ahora entiendo lo que dice.

0: tenga usted un muy, pero muy buen día, Moisés Cos.
1: Buen día, y hoy estamos conmemorando a un grande.
0: Grande
1: en todo sentido, ¿viste? Porque era grandote, y hubo confluencia de astros. Hoy pensamos en él, al mismo tiempo, en la misma canción. Y digo, voy a poner la parte que titulamos Cortina, nosotros el programa, porque ayer se nos fue materialmente el Negro Rada, pero ha dejado un bagaje cultural, musical, muy impresionante. Aquí, del otro lado del charco, y nomás el Negro Rada, que casi lo adoptamos como argentino, ¿no? Ahí estamos escuchando.

0: y alguien va a tomar la posta, la murga uruguaya que sigue vigente, ¿no? Que tiene sus orígenes en la música de los esclavos y demás, eso sigue presente. Los No Te Va a Gustar, los muchachos del Cuarteto de Nos, y así podemos seguir nombrando un montón de gente que también, digo, lo ha tenido como inspiración. Y en esa coordinación lo presento a Gustavo Franceschi, que va a poner el tema completo.
1: ¿Cómo caso? Le va? Pero no es este que yo le dije, creo.
0: ¿Ese
1: sí.
0: no es? No,
1: no creo sí, que sí. leí otro.
0: Bueno, no importa. Bueno,
1: no importa. Sí. Y el candombe, el candombe.
2: Yo creo que el tema que hay que poner hoy es del Negro Rada, es Cuando Yo Me Muera.
1: Sí, lo iba a poner, pero dije,
0: la gilada por eso.
2: Porque él, bueno, pero ese, fue un tema que él dejó cuando sí, yo me muera.
0: Cuando yo me muera, nada más que me relaciona.
1: De negro, de rojo.
0: Claro, y así así fueron, salieron a las calles ayer en Montevideo, en distintos lugares de Uruguay. Salieron con la murga, con los tambores y todo ese tipo de cosas, con un montón de color. Así que bueno, hermoso el negro, siempre
2: hermoso.
0: Fue medio subestimado. ¿No? Porque siempre,
2: lo siento así. Sí,
1: yo siento que debe ser subestimado. Yo creo que
0: medio subestimado.
1: Inspiró un montón de, mirá, de nuestros músicos.
0: El que le da el primer lugar para tocar en Argentina es, si no me equivoco, León Gieco.
1: León Gieco.
0: León
1: ¿sí?
0: Gieco en el, sí. en el Buenos Aires Rock, en el Bar Rock, o en el otro que se hacía también. Bueno, un festival público y dice, che, mira, vamos, tenemos este tipo que toca, canta y es maravilloso. Y lo incluyó, y después, bueno, se fue dando como en los recitales que se hacía en Argentina, también tocaba el Nero Rada, ¿no?
1: Sí.
0: Yo lo vi acá en el Ex Alta Club, ya no existe más ni el Ex Alta Club y ahora ya no existe el Nero Rada. Pero hace mucho tiempo, che, lo vi ahí en un show espectacular, después lo vi una vuelta en la Trastienda, también en Buenos Aires, ¿no? Cuando éramos chicos, recién estaban inaugurando la Trastienda, mirá, todo cosas así de allá, y otra cosa más también en la Trastienda, que no viene al caso, porque fueron lamentables, no importa, me estoy acordando de eso.
2: Che,
1: vamos a ver el lore.
0: Escuchá, a ver. Escuchá, a ver.

0: compromiso, sin lugar a dudas, compromiso político, con sus letras, con sus formas, pero un hombre muy, muy querido. Mi preferido, mi tema preferido, no sé cuál es el tuyo, por ahí, el negro y la rosa, a mí me encanta.
1: El negro y la rosa, bueno, la busquemos.
0: Y que no está hoy en el...
1: Pero yo te tiro...
2: Mucho, hizo tributos a Gardel, hizo tango con su cuestión de candombe, hizo
1: una además un tipo que trajo la música el candombe con el soul y un poco de rock punk también, algo mezclado, multicultural. No.
0: Músico, ante todo músico.
1: Percusionista sobre todo, no tenía gran instrucción musical, por ejemplo, en otro tipo de por ejemplo la guitarra, ese tipo de cosas, ¿no? Pero es percusionista, que es obviamente un instrumento que siempre te va a acompañar y que aquellos que tocan la percusión dice es el alma de la composición, viste, porque va por adentro el espíritu, viste que los africanos siempre relacionan el tocar los tambores con el propio espíritu. Bueno, ahí está, escucha ese nombre, Rosa.
2: Tipo muy querido, muy respetado por todo el arco musical, ¿no?
1: ¿Cómo le he charlado gente con ese tema? Sí, como no lo...
0: ¿Usted levantaba, chica?
1: No levanto, yo no levanto, ya escúchame. No levanto.
0: Es un tema muy viejo, va a ir preso, ¿no?
1: No, bueno, pero toda la gente que en esa época fue envejeciendo conmigo.
2: Claro.
1: O sea, claro, no se quedó allá.
2: Éramos jóvenes, era un momento. Fuimos jóvenes. Farmeamos aura.
1: Hoy puedo farmar aura igual que usted, ¿o no? ¿Volvemos a farmar aura? Sí, puedo.
2: Sí, claro.
1: Mira, si Tane da Sousa hace eso, nosotros también.

0: al mismo tiempo. A mí me gustaba mucho una canción. Una canción, mira, esto no lo armamos, ¿no? Así que le demos su tiempo. Que hizo con Lerner.
1: Sí, no me acuerdo.
0: Mi padre sentado en el sofá. Pero no, es un temazo, a mí me parte, una época fue mi himno. ¿Y cómo se llama?
2: Ya te la busco.
0: Buscala.
2: Googleando.
0: Y mientras tanto, también sabés que podemos escuchar. Claro. Vamos a hacer un bloque así cortito del señor Rada. El País. Es una canción a Uruguay. Esa es tremenda esa canción.
2: Es tremenda.
0: El País se llama Mi País. Se llama. Pero. Y que la usa la azul, ¿viste? Para cantar en las tribunas también, cuando juega Montevideo, cuando juegan todo eso. Bueno, ahí está Nero. Podríamos haber armado esto, pero se nos fue ocurriendo.
1: Y, bueno,
0: y la gente.
1: Se arma al aire.
0: La gente también está contribuyendo.
2: ¿Cuál es tu tema preferido, el Negro? 155-39. 58-53 en este día de la radiodifusión. Algunos dijeron que con la tele nos moríamos. 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

0: sea, compadre.
1: Está diciendo que sí. Está diciendo todo que sí.
0: Vamos todos.
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0: Ponga Rada con Lerner, ahí va a estar la canción esa.
3: No, no, porque te aparece todo sobre la muerte, Rada.
0: No, no, no.
3: Está pasando.
0: Rada Lerner, ¿no? Ah, así yo, que cuando yo, era chévere Lerner, después
3: yo le digo lo que estoy, lo que
0: bueno,
3: estoy,
0: muy lindo, la verdad
3: me,
0: que
3: me encanta, la verdad estuvo. Que el negro Rada es de nada, es de mis preferidos, ¿qué quiere que le diga?
0: ¿Sí? No me diga. Mira. Bueno, y además contribuyó.
3: Los negros usted sabe.
0: Los negros gordos
1: son su debilidad.
2: Claro.
0: Ahí está.
2: Todo irá.
0: La versión, no, el problema es que las versiones solo la encuentran.
2: Las historias ya viví.
0: Este es como con Bossa Nova.

0: corito gospel atrás y sabes cómo marcha ese tema de
1: ropa.
2: Sí. A ver.
3: Me viste ya de par aquí en este momento.
1: Ahí el tango.
3: Claro. Sentimental. Yo siento que el recuerdo me queda.
2: Y Gardel era uruguayo. Tranquilo, vamos.
1: Es que Uruguay es una provincia argentina.
2: Igual que Bolivia, dale, vamos.

0: Buenos Aires, que no te vuelvo a ver.
1: La muerte muy presente en todas las canciones.
2: Menos mal, le metió hasta los 81 años, ¿no? Dignidad, tipo que vio feliz.
1: Hermoso, hermoso.
2: No, los hijos por él le recriminaban. Che, dice, ¿cuánto laburo en toda tu vida? Y no gastaste un mango. Y bien, muy, muy así, apretado, tranquilo. Bueno, no todos tan tranquilos porque la vida del músico, viste, un día la tenés, al otro día no la tenés, y tenés que seguir haciendo algunos shows que él pedía para dejarle guita a los hijos, ¿no? Que también son dos musicazos, creo que son tres hijos. Uno es una cantante de un anterior matrimonio, y con la mujer que lo acompañó después toda su vida, tuvo un hijo que es uno de los bajistas más espectaculares que tiene el rock nacional y argentino, ¿no? La música en general, buenísimo. A ver, no cache. Con esto.
1: Y vamos a seguir escuchándolo al negro, porque acá en Salta no pasa nada.
0: Los conciertos pasan cosas raras. Tengo mucho miedo.
3: En Salta no pasan cosas raras.
2: Sí, raras.
1: Sí, hay
2: cosas raras.
3: Cosas raras, ¿no?
1: Lo más raro que pasa en Salta que, es que te cae una bomba, rebota y nadie la vio, nadie se afectó, nadie nada. Es una cosa de loco.
2: Sí,
1: ayer hubo sesión en el Consejo Deliberante, vamos a estar hablando de esto. Vamos a estar repasando las palabras de Lupión, que siento que me mintió como una niña, pero bueno, usted vea.
2: Yo Lupión, ayer, usted estuvo con Lupión.
1: Estuve con Lupión. Estuve con Ada Zunino.
2: Ah, no se privó de nada. No,
3: claro, sí. Con todos los gustos.
1: Ada Zunino, que es la defensora, ¿no? La jefa de defensores.
2: Yo doy fe porque estuve ahí también con usted. Ayer no pudimos.
1: Llegó de rojo, justo
2: no.
1: Mire, parecía una escena
3: deslumbrante.
1: Deslumbrante de rojo, pareció... pero además justo en el aeropuerto entró como
3: un haz de luz.
1: Un aura,
3: claro.
1: Un aura que el viento hizo que su pelo, claro, se deslice. Mirá todo lo que
3: era ahí. Era cine.
2: Yo creo que vos no podés tener un
1: con cuatro personas a la vuelta.
2: Un vestido rojo de largo hasta los tobillos,
1: sí,
2: y una botita corta. No, ella puede. A mí eso debe ser carísimo lo que tiene puesto
1: la
2: ayer.
1: Que puede y el que no puede,
2: perdón,
3: compra la feria.
2: A mí me parece que era puede estar comprando la feria y te puede quedar así también, ¿no? Pero bueno, para mí era desbordante, con un séquito todos de mujeres.
1: Pero ¿qué fue lo más llamativo?
2: Mujeres, todas, una sola no, después todas, del palo de la justicia.
1: No sabés de lo que estás hablando, pero no importa.
2: No me gustó a mí el look de la señora.
1: No, era irradiaba aura, sí, era farmeaba.
3: La jaula de la moda.
1: Farmeaba aura, pero pará.
2: Paula va con un busito.

0: Fue nombrado, que después, al final del acto, dijo, ah, me olvidé de nombrarlo al amigo.
1: No, se equivocó de Durán, me parece. A otro Durán. Porque sí lo nombró al intendente con su esposa.
0: Eso después, cuando se acordó.
1: Yo le digo que...
0: Estaba raro, porque, que... por ejemplo, no leía... Viste que lee...
1: Emiliano, que le dio calor,
0: la sí. presencia de tal, la presencia del otro, tal vinito, ¿viste? Y no lo...
2: Es lo que se hace protocolarmente con eso de cualquier acto.
0: Lo tenía anotado el gobernador, y no cumplió ese orden, no lo leyó, después quiso improvisar y se olvidó de un montón de gente. ¿Qué ve? Estaba él también, dijo así.
1: Usted, claro.
2: Y a lo mejor Durán, había quedado sentido el día anterior de lo que pasó en Quijano.
1: Y dijo Durán, pero yo creo que no se refería al intendente porque...
0: ¿A quién?
1: No, que había otro Durán, porque yo sí escuché que se refirió al intendente y su señora esposa. Tengo rectificaciones para hacer, aclaraciones para hacer. Por lo pronto yo le digo, sí es un aeropuerto a futuro, tiene 40 despachadores de valijas, o sea que, ¿no? 40 boxes, si se quiere, no sé cómo se le llama a cada oficinita de esas.
0: Mostradores.
1: Está pensado a futuro. Para cargar celulares son poquitos. Eso sí, vi para
0: lo que vimos ayer es...
2: No, bueno, porque habitualmente no se habilitó la parte donde vos haces esperas para hacer el abordaje, entonces ahí sí tenés más.
1: Bueno, yo le digo lo que el gobernador que dijo, después me lo llevan a los periodistas a recorrer.
0: Recorrió él
1: tres veces. Me siento Penélope, pero ya después le cuento de qué se trata todo esto, porque es hora del corte, ¿le parece?
0: Sí,
1: a los dos.
0: Yo quería decir que fue solo un ala nomás que se inauguró.
1: Claro, ahora faltará otra.
0: Faltan dos etapas más todavía. Claro. ¿Entendés?
1: Para 40. ¿Sabes cuántas aerolíneas funcionan en Salta?
0: Sí.
1: 5.
0: Sí.
1: Y tenés para 40. Claro que tenés también la de las mineras.
0: ¿Sabés qué? ¿Qué había solo, qué estaba ayer, ¿no?, únicamente funcionando? El vuelo minero, ese que se llama Fly Tax, Fly no sé cuánto, ¿no? Fly algo. Era lo único que estaba operando ayer mientras se hacía el acto.
2: Que si vos seguís los horarios de vuelo de la página, salen madrugadas, salen en cualquier
0: hora. Toda hora. Y ayer justamente estaban llegando y estaban saliendo, ¿viste? Destino minera, era absolutamente. Así que bueno.
1: Música. Sí. Tanda, dejanos tu mensaje.
0: Seguimos con el
1: texto en el 155-39-58-53.
2: ¿Quién va a cantar?
1: ¿Quién va a cantar?

0: mandarnos tu mensaje de voz o de texto en el WhatsApp 155 39 58 53.
1: ¿Sabes qué estoy buscando?
0: ¿Qué busca?
2: ¿Qué busca?
1: El número de Lina. Ya no, ya no existe,
2: no,
1: más, ¿cierto?
2: No, hay más.
0: Ay,
2: ah,
0: qué
2: hola, Inadi.
1: En el corte de este programa acabamos de tener, con cariño, ¿no? Con cariño.
2: Siempre
1: escena,
2: con cariño.
1: Una escena múltiple de discriminación racial. Usted no fue para xenófoba. Hablamos de nuestras cuerpas, hablamos de nuestro hambre presente permanentemente.
2: Y no hemos discriminado. Y el hambre futuro que nos espera.
1: Que además nos prometieron y que yo creo que ya no lo va a cumplir después de lo que acaba de pasar.
0: Por la pileta. Ariel Grandiller le manda saludos, me olvidé de.
2: Ah, abrazo, Ariel.
0: De decirle, dice que nos ve
2: escucha.
0: Por el streaming.
2: Ah, qué bueno.
0: Nos ve por el streaming. Mira vos, cosa.
2: Qué bueno, Ariel.
0: Dice,
1: hola, Ariel.
0: Que vayamos a visitar el streaming de ellos. Bueno, ya veremos.
1: ¿Dónde es?
0: En la Esteco.
2: En la Esteco.
0: ¿Viste que hicieron el sindicato? Hizo.
2: Sí, un edificio muy
1: lindo. ¿Eso? ¿Qué se diría Mirta Legrand? ¿Eso se construye con honra?
0: Sí, con la honra de los trabajadores.
2: En el caso de ellos, sí.
0: Sí, sí.
2: Sí, me consta, ahí lo voy a defender.
0: Mira vos, mira la patronal defendiendo.
2: No, sos por los compañeros, fui afiliado alguna vez.
0: Ah, usted se afilió ahí.
2: En algún momento fui afiliado.
0: Mira vos.
2: Después, bueno.
1: El grupo Clarín lo compró, ese grupo Clarín se lo compró.
2: Mar del Plata, un hotel muy lindo para los afiliados.
1: ¿Y a qué grado llegó usted de relación gremial con ellos? En el sentido, ¿nunca integró alguna fórmula?
2: No. Yo fui afiliado, después ya fui fuera de convenio y...
1: Después ya usted lo tenía...
2: Terminé negociando con ellos. Y después fui candidato y ellos estaban de colector en la lista nuestra, así que tuvieron militar por mi lista.
0: Ayer hubo sesión en el Consejo Deliberante, habló nuestro queridísimo cantante, humitero, político, José García, ¿qué pere?
2: Queridísimo para usted.
0: Cuando me pongo a ver, veo que está sentado José García. Y atrás está el mudito, está Lula Arias.
1: Ah, sí, sí.
0: Sí, y está Lula Arias.
1: La que habla también es la mujer últimamente.
0: Bueno, pero ella sí habla.
1: Quiere ser candidata.
0: Ella sí habla, la José es distinta. Bueno.
2: Muchos videos.
1: Yo le invité.
2: Yo le
1: invité para un programa, ¿no? A ella.
0: Pero sí va a ver la Virgen del Cupido.
1: Sí, dice que hace 11 años que pues, se fue mucho después de lo que me dijo que no, pero...
0: Sí, pero bueno, no importa. Sí. Usted, claro, lo bardea al marido y pretende que vaya a su programa.
1: No,
0: claro.
1: ¿Vos decís que lo bardeo o digo verdades?
0: No,
1: sobre
0: dice
1: el
0: verdades, bueno, pero ellos no.
1: Si yo me dedico a bardear
2: en vez de bardear, no, verdadea.
1: Verdadear. Sí.
0: Sobre Lula Arias, que es muy...
1: Yo, por ejemplo, lo busco ahora en la cosa, no lo voy a hacer.
0: Cierra la puerta a los periodistas, eso nos enoja mucho.
1: Ahí cortamos relaciones, ya cuando se metió con el laburo periodístico. Cuando él viene del palo de los medios, viene el palo de
0: compañero, mira, en la facultad.
1: De la operación técnica, del switcher master, de ahí viene esa parte.
0: Estudió comunicación. Sí. Pero dicho esto...
1: Yo también estudié comunicación y nunca... No tenía idea de lo que era el periodismo hasta que me fui de la facultad.
0: Están exactamente los dos vestidos de la misma manera.
1: ¿Quién?
2: ¿Cuál Chasman y Chirolita?
0: No sea así porque aplica.
2: Pero, ¿cuál es Chasman y cuál es Chirolita?
1: Bueno. No, para mí Chirolita es García, pero anda a sentarlo en la pierna de... ¿Y por dónde le mete la mano para que hable? ¿Por dónde le mete la mano para que hable, Chirolita?
0: Volvió a Linadi ya. Abramos el Linadi.
2: Aparte no hace falta meterle mano para que hable.
0: Un Linadi paralelo.
3: ¿Cómo está? Cada día más linda, ¿eh? Oiga, Chirola. Sí.
1: Ahí está Chirola.
3: ¿Cree que debe tener algún problema con respecto a qué? A este asunto de Cecilia, de todas las chicas le gustan. Sí, la verdad que sí. ¿Cómo es que no se ha casado? Bueno, nunca creí necesario para tomar un vaso de leche y comprarse una vaca, ¿no? No, está por Dios.
0: Está por Dios, basta. Bueno, exactamente igual.
2: Y no, porque el otro no es Chirolito porque no habla.
1: No, claro, no, no. Claro, claro. Él es el, claro, él hace mímica. No, no, ¿cómo se llama? No es mímica.
2: Ventriloquía.
1: Ventriloquía, sí. Ventriloquía, o cuía, sí, bueno, sí, sí, ventriloquía. Pero...
0: Y en este momento en el Consejo Liberante están desgrabando, mirá, están diciendo todo de vos, mirá, mirá, mirá, mirá, mirá, mirá, mirá, mirá, mirá, mirá, mirá, mirá, mirá, mirá, mirá,
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0: mirá, no se ría.
1: Qué malos amigos que somos.
0: Sea un tipo triste. Bueno.
1: Qué lindo. No, nunca vi esa imagen tan fuerte que acaba de ser No, es que no puedes querer un ex amigo como él. O sea, yo me tiro todo acá, nos tiramos todo acá, pero jamás lo voy a tener de ex amigo, nada, nunca. Claro.
0: Este es un
2: y lo que me callo.
0: A y lo que me callo. Bueno, como Emilia Orozco, usted calla.
2: Yo callo.
0: Callo porque... bueno, remera, la misma remera, cuello redondo, al cuello...
2: Había una oferta en Temu.
0: Al cuello.
1: Sí.
0: Saco.
1: Bueno, no sea el cuello, ninguno de dos se ve el cuello.
0: Mismo color, exactamente el mismo color. Vio que...
1: A ver, las fotos,
2: bueno, para. Ahí voy a alterar a defender. Puede pasar, nosotros vamos a alguna reunión, no nos ponemos de acuerdo con mi amigo Moisés Cos, y vamos vestidos muy parecidos, iguales, porque pintó, vamos a ir vestidos iguales. Sí,
0: esto está pensado.
2: Les
0: voy a mostrar la foto, porque ustedes
2: venían
0: no
2: de hacerse la foto de campaña.
0: No, que salen igual en la foto de campaña.
1: Y puede ser, porque sí. Porque le gustó tanto a la gente, bueno, no lo inventamos nosotros, pero el uniforme en la televisión.
0: Sí, ocupó tanto que...
1: Fue nosotros, ahora todo el mundo se uniforma, ¿viste?
0: Todo el mundo se uniforma, y bueno.
1: Conducir un programa de parado no se hacía en Salta. No. Nosotros lo hicimos hace 15 años atrás y ahora se empezó.
0: Mira, a ver. Mismo saco, misma remera al cuello. Después, en algunas imágenes se nota más. Y dato. Y una misma cadena por fuera y una medalla. ¿Qué cálculo será de la Virgen de Urcupiña? Porque ambos son...
2: Devotos de la Virgen.
0: Devotos de la Virgen de Urcupiña. ¿Sí? Entonces, dicho esto...
1: Sí, están iguales.
0: José García comienza suave, dulce, tierno.
1: ¿Y termina mal?
0: Su stand-up.
4: Un favor a la respuesta del llamado a reunión, sino que es lo que corresponde... debido a la existencia de una denuncia penal en donde me tiene...
0: Pause. Le vamos a poner en contexto. Uh-huh. Está hablando sobre la denuncia que le hicieron a José García los libertarios por incitar al odio en la sede de La Libertad Avanza. Por
2: a los daños, al miedo al de la gente que estaba dentro.
0: El odio... No, era natural. No hacía falta incitar a nadie nada. Les voy diciendo a los muchachos de La Libertad Avanza.
2: En el contexto de la marcha de la ley de tierras.
0: Claro. Así vamos escuchando.
4: Incluido esa denuncia penal, acusándome de ridiculeces, ¿no? Voy a seguir marchando las veces que sea, cuando aparezcan propuestas tan nefastas como era esta, de la ley de inviolabilidad de la propiedad privada, que por más nombre bonito que tenía, era una ley que venía a hacerle muchísimo daño a todos los argentinos. Una ley para la cual... no empecé a oponerme o a trabajar al respecto cuando apareció la marcha o en épocas del Mundial. 4 meses atrás hemos tenido reuniones con las organizaciones, con la Mesa Provincial de Barrios Populares, para solicitar explícitamente a los legisladores nacionales que quiten a los barrios populares del capítulo de los desalojos. Hace 4 meses atrás, 3 meses atrás. Entonces, no es que veníamos a tocar de oído por una cuestión de oponernos...
0: No era lo único grave de esa ley. Siga.
4: Pero voy a seguir marchando las veces que sea, y vamos a tomar las calles las veces que sea, y sobre todo con una expresión pacífica como la que fue esa marcha del 6 de agosto, donde había música, donde había sonidos ancestrales, donde habían rituales ancestrales de veneración a la Pachamama, al cántico de la Pacha no se vende, la patria no se vende. Pero eso a esta gente les da arcada. Y cuando se pasó por ese lugar que tienen ellos, ahí en la calle Subiría, jamás he sido ni siquiera testigo de actos de vandalismo.
0: La verdad, yo lo vi.
4: En ningún
2: tiene razón,
4: momento.
2: Ahí le vamos a dar la razón.
1: Totalmente, la estamos. De que invoca, ni de, somos ni todo García.
4: A la par, haber escuchado. Trompa,
1: somos todo el muñeco de Lula en este momento.
4: Porque no es ni mi esencia, ni por lo menos de los que estaban cerca mío. No he sido testigo de ninguna tirada de huevo, de ninguna patada, de ninguna pegatina, ni de nada de lo que se nos pretende acusar.
1: ¿Cómo tiene los huevos, embargo, García?
4: Lo dije muchas veces.
0: ¿Cómo está con los huevos?
4: Soy una persona vehemente. ¿Sí? Soy una persona que tiene sangre en las venas. Y al poder ver
1: malote,
4: una persona que filmaba desde ese lugar, hacía gestos burlescos, provocaba a los manifestantes diciendo lágrimas de zurdo, cállense, y específicamente me filmaba con mucho ahínco a mí.
0: ¿Sí?
4: Respondí con un gesto, presidente. Lo que no voy a permitir bajo ningún punto es la caradurez de pretender compararme con actos en los cuales integrantes de la Libertad Avanza o de cualquier otro espacio han tenido que ver con denuncias respecto a violencia sexual, a violencia de género, a violencia económica. La denuncia la hicieron a propósito para poder exponerme y someterme no solo a esta cuestión del juicio político
0: y
4: a través de la reunión de la comisión. Lo han hecho por eso, cometiendo la total burrada de decirlo incluso en reunión la presidenta de bloque de ese espacio, comparándolo permanentemente con el caso de Casasola, con el caso de Pablo López.
0: Pare. Casasola y Pablo López, que siguen sentaditos ahí. Y nadie
2: no,
0: está
2: Casasola así. No.
0: Y nadie está haciendo absolutamente nada. Así es. Le digo.
1: Sí, raro,
0: lo están. Sí.
1: Sigue siendo un libertario de la sombra.
2: Le hicieron. Un pedido de juicio político,
0: hace
2: pero
0: doble
2: no,
0: click
2: no con el mismo, no con el, no con el mismo tema, con otro tema. Digo, no es que se lo igualó al caso de Casasola o al de Pablo López.
0: Vamos, sigamos.
4: Situaciones a nivel provincial en donde involucran denuncias por cuestiones gravísimas. Aquí hubo solo un gesto que se lo seguiré haciendo las veces que sea.
0: No.
4: En tanto y en cuanto sigan apoyando
0: es
4: las políticas crueles de Milei. Porque ya se los dije y se
0: y
4: los voy
0: a seguir diciendo. Y al gobernador no le gustan las groserías.
4: Quienes apoyen las políticas de Javier Milei son vendepatria.
0: ¡Viva Perón, carapachos!
4: Son traidores de los salteños.
0: Sí.
4: Y si a los pececitos gordos de la Libertad Avanza de Salta les molesta que se los diga, un pata sucia que viene de vender empanadas, que viene de vender humita, que viene de la música popular, si les molesta que el gordito pata sucia le diga las cosas de frente y en la cara, se
0: amo,
4: voy a
0: gordito.
4: Seguir diciendo.
1: Sos pata sucia, ya podrías
4: porque
1: lavarte las patas, por lo menos. Este gordito, pata pero no pata sucia. ¿Por qué lo dice? Él dice que el gordito pata sucia.
4: Que no paran de levantar guita a Rolete de click. Beneficiarse hace más de 40
0: más
4: años. Que están en política, que son parte de la casta más rancia que tiene la provincia de Salta.
0: Él no es casta, eso es verdad.
4: Que son nuevos.
0: Pero ya lo van a hacer porque
4: los
0: están poniendo la...
1: Escuchar,
4: fueron con la cámpora a intentar ganar las elecciones y no hicieron ni piso.
0: Ya.
4: Hoy son los nuevos, no tienen nada de nuevos. Y a los que vienen a querer insultar diciendo, cuca, tira piedra, ¿qué cuca, qué tira piedra, qué hicieron? Es la pregunta. ¿Qué hicieron por este país? ¿Qué hacen por esta provincia? ¿Qué hacen por esta ciudad más que hacer el ridículo y hacer papelones?
1: Ahí coincide, ahí están los dos en el mismo lugar. Boludo. Yo tampoco estoy viendo que yo participo esté haciendo algo, salvo hacer un poco de show y ese tipo de cosas.
4: Únicamente en una reunión de comisión decirme...
1: Perdón, para.
0: Bueno, los trata
1: para. Lo que pasa que él vuelve al viejo lugar, y ahí es donde tenemos nuestras contradicciones, vuelve al viejo lugar de la caridad. Porque sí hacen caridad, pero no es política pública, no es solidaridad. Que vos tengas ese acto de pertenencia para gente que te ha votado, porque él recorre esos mismos lugares, él tiene... barrios que manejan ya esta gente que ya tiene un tiempo en la política, y van otra vez por sobre ellos, ¿viste? Y te van acondicionando, y ahí se va armando ese cúmulo de gente que todavía creo yo que lo sigue. Cada vez le va a salir más caro, porque ellos ponen una guita ahí para que la gente pueda recibir el showcito, algún tipo de bolsones, algún tipo de cosas que se encargan de repartir permanentemente. Ahora, ninguno de los actos, ni de García, ni de Lula, marcó un hito superador de la política salteña.
0: Yo al menos...
1: Ninguno.
0: Yo al menos sí lo siento.
1: Y yo estoy
0: sí
1: exigiendo que si vos tenés esa postura política, tenés esa verborragia, en la cual el 90% la comparto, porque lo que dice yo lo comparto.
0: Habla del 3% de la repostera, va avanzando.
1: Está bien, no, está bien la postura política, pero la verdad es que no demuestran absolutamente nada.
2: No se traduce en hechos.
1: Exactamente.
2: En políticas públicas, en propuestas.
1: A nadie le da gana de votarlo porque sí, ¿me entendés? Sí, no pueden identificarse del hecho, como dice Gustavo, de la política misma puesta en práctica en políticas públicas.
2: Entonces, y al servicio sobre todo de los exacto vecinos.
1: Entonces pasan a hacer lo mismo que los otros vagos que están ahí rascándose con a dos manos y haciendo campaña permanentemente, porque es lo único que hacen los libertarios.
0: Ah, vaya como al 26:41, adelántelo un poquito, Sarabia. Yo sí voy a decir que José acompañó mucho a los barrios populares
2: sí,
0: a partir de un programa nacional impuesto ayer, por Renavab, el kirchnerismo.
1: Pero que no lo decían en ese
0: que
1: momento.
0: Es el Renavab.
2: Y lo habló con Bettina Romero, y Bettina Romero lo tomó,
0: lo
2: hicieron
0: tomó,
2: muchas cosas. Eso,
0: tal
2: eso,
0: cual.
2: Eso hay que...
0: Tal cual, pero siempre escondiendo, que esto venía de Nación.
2: Era el fideicomiso, el FISU.
0: Claro, pero escondiendo que era un programa nacional, uh-huh, ¿no? O sea, lo que quiero decir es, lo tenían muy claro, sabían de dónde venía que yo, pero tanto Bettina, que responde más a la derecha, en cómo los censistas que quieren, viste, utilizar esta cintura de hacerse lo... No, soy...
2: Y acá no voy a defender...
0: Camporista.
2: Y no voy a defender a Bettina Romero, pero sí, en muchos barrios populares se hicieron cordón cuneta, se hicieron las cloacas, se hicieron los servicios.
0: Gracias al Renavab.
2: Claro.
0: O sea...
2: Por supuesto.
0: El
2: proyecto que venía de Nación, presentaron los proyectos, laburaron y se hizo, y eso hay que reconocerlo.
0: Hay que, sí, pero vuelvo a insistir, no decían de dónde venía.
2: Claro.
0: Entonces hoy al intendente que tenemos, que no le mandan este tipo de recursos, ¿no?
2: Sí, porque el FISU quedó desmembrado.
0: Entonces, porque el intendente... Bla, bla, porque escondían que venía de Nación. Y ahora que quieren explicar, no, porque Nación nos cortó todo, la gente no lo entiende, porque antes lo escondieron. Ahora somos nosotros. Esta cuestión egocéntrica del político local, de no explicar de dónde vienen las cosas o el origen de las cosas, y tener un poco a la gente como, mirá, qué bonito este, es lo que hace que uno no entienda qué es lo grave de Javier Milei cuando niega recursos a provincias y municipios. Sigamos, Arabia.
5: No voy a estar en ningún lugar en donde haya posibilidad de construcción con la Libertad Avanza y con Javier Milei, porque la verdad es no a Milei, para poder voltear a esta gente nefasta.
0: Listo, básicamente habla de voltear a la gente nefasta, son el enemigo, bueno, bla, bla, bla, va por ese lado.
2: Milita este rollo.

0: Tuviste el ponchito puesto.
1: Para Sainz, esto es un acto de comunismo.
2: Es muy comunista.
1: Para mí, ¿me entendés? García es comunista, diría Sainz, ¿no? Porque Sainz dijo, che, cualquier idea medio cercana al kirchnerismo no va conmigo, porque además tan cercano al comunismo.
2: Claro, Cámpora.
1: Y antes te digo, te vuelvo a decir esto, antes te desaparecían por el solo hecho de creer que vos eras comunista. ¿Me entendés? Cualquier boludo te decían comunista y te mandaban a perder, te chupaban, te levantaban y te desaparecían. Bueno.
2: José García también apunta a la Cámpora en este discurso que hace. Claro, trata de alinearse a lo que dice el gobernador.
0: Que fue Avancemos.
2: Claro, en la unión de Avancemos.
0: El armado que hizo.
2: Y habla de la Cámpora.
0: Olmedo, Estrada, en Avancemos.
2: Así
0: que ahí sí no hizo ni piso Orozco.
2: Claro, así que háganse cargo en algunas cuestiones. Bueno,
1: es verdad.
2: En este apunta a la Cámpora, no mezcla tanto como el gobernador, apunta a la Cámpora. Y aparece, la tiene a Erika Castro.
1: No es
2: Verónica Castro. Es Erika Castro.
1: Erika
2: Castro, que parece que...
1: Son nombres así de los... ¿Cuántos años tiene Erika Castro?
2: No tengo idea.
1: Son nombres así medio... fines de los 90.
2: La empresaria de Contemax, ¿no?
1: La basurera.
2: Sí.
1: No es la basurera.
2: No es...
1: ¿Era el Contemax?
0: Contenedores.
2: Por eso, sí.
1: Sí.
2: Y bueno, ¿qué tiene un contenedor? ¿Basura?
1: No, el escombro.
2: ¿Sabés lo que tiró?
1: Anda a decirle a Javier David que la basura...
2: Claro.
1: Es una mierda, ¿no?
2: Es un negocio. Ah. Es tan buen negocio que así se armaron muchas cooperativas que implicaban durante el kirchnerismo, implicaba no solo un beneficio al ambiente, sino además a muchas cooperativas. Erika Castro, esta blanca palomita, dice...
3: parte de esta, de este proyecto, ¿no?, de esta denuncia que se hace al concejal en el sentido de pertenecer a este espacio. Y la verdad que, ¿cómo no evaluar una conducta después de escuchar lo que escuché? El presidente habla de enemigos. Entiendo que estamos en un horario de protección al menor.
0: Ya no hay más horario de protección al menor.
2: Sí hay horario de protección al menor.
0: Sí, ya sé que hay horario, pero ¿qué dijo contra los menores?
2: Yo lo he visto decir a Javier Milei las barbaridades.
0: No, pero para.
2: Lo he visto a Javier Milei enfrentarse a un niño con discapacidad, claro, y decirle barbaridades. Y vos me están jodiendo. Mirá, ahí sigue. Sí, salaría.
3: Son mis enemigos.
2: Sí.
3: Son enemigos.
2: Sí, eso dijo.
3: ¿Y? Entonces, así pongan las caras que pongan, se levanten y se vayan, porque no le gusta escuchar verdades. Cuando salimos de esa reunión, que en realidad yo no era parte porque la comisión se conforma, ¿no?, con otros concejales. El concejal dijo, si quieren jugar con fuego, se van a quemar. ¿Cómo lo puedo tomar a eso?
1: Y eso.
3: Esa frase me quedó resonando porque yo digo, ¿qué ejemplo?
1: Si quieren jugar con escombro, voy con Contemax, es lo mismo, ¿viste? No pasa nada.
3: Verante. A la honorable institución.
2: Ya no es honorable, pero
1: no soy.
3: Contradictorio, porque acá el Consejo, cada vez que hay una denuncia, se habilita a la comisión.
2: Diga, Trinche.
3: Con la sola denuncia, pero recién escuché que también decían, porque solicitamos que presenten pruebas. Yo entiendo que no estamos en un poder judicial acá.
0: No, pero tenés que presentar las pruebas.
3: A mí no me parece para nada correcto. Y obvio que voy a estar en contra de estas conductas. Porque yo particularmente también me siento agredida.
2: Ay.
3: cuando nos dicen burros, ridículas, todas esas palabras que la verdad que me da vergüenza ajena.
2: No.
3: Esa necesidad.
2: Para que te leo lo que cree.
0: Pero tu jefe político, por favor.
3: Lo que el ego de una persona de querer sobresalir, querer
1: qué burra,
3: ser
1: por
3: mejor
1: favor,
3: que los demás, porque dicen que la libertad avanza. Somos nuevos, no nos conocen. Y no nos conocen.
2: No,
3: la
2: no
3: palabra libertad
2: eso.
3: No es nueva. Nuevo es el partido, sí, las personas, sí. Y estoy orgullosa de pertenecer a un espacio donde somos personas nuevas.
1: ¿Qué discurso
3: donde
1: más
3: no me tengo que codear con uno que es hace 20, 30 años? está en una banca o tratando de hacer política
2: hace
3: de
2: hace
3: 20, 30 maneras.
2: Años José García, ¿no?
3: Desde esta banca van a encontrar...
1: Pero ya parece como que hace un siglo que está,
3: que
1: la verdad, ya me tiene
3: la
1: huevo
3: transparencia y legislar como debe ser. Cuando hablan de que no, de que quieren un consenso, que presentemos proyecto, señor presidente, en la comisión, cuando estuvo mi proyecto, el concejal dijo, directamente esto pasemos a archivo.
2: Sí.
0: ¿Cuál, no lo voy cuál a era el proyecto?
1: No sé cuál era.
3: Bueno, entonces, si esa es la manera de trabajar, me parece que es totalmente incorrecto.
0: ¿Qué guerra de ego? Esa es la democracia.
3: Hay que mejorar las formas.
1: Pero qué guerra de ego.
2: Bueno, terminan pidiendo piedad. No voy a escuchar todo, así como José. Piedad. Le digo a Erika Castro.
1: Llámala.
2: Dice Javier Milei, atendiendo a soretes. Javier Milei, a cualquier hora del día, en cualquier
0: momento. Malca, acá.
2: Hace 23 horas, o sea que esto lo dijo más o menos ayer a esta hora.
0: Ayer agarró, antes de ayer también, hay como dos horas que les agarra.
2: Periodismo de mierda, sí. Lo dijo tu jefe en Javier Milei, ¿no?
0: Sobre este Malca.
2: Todas esas cosas.
1: Voy a tener que, Malca. Ustedes me están forzando, yo no lo quería hacer, pero, please attention.
2: Pero
1: voy a tener que llamar
2: abanderados
1: al Consejo Deliberante. Es momento ya.
2: Espera. Una
1: momento
2: más.
1: Ya
2: una
1: de
2: más
1: hablar
2: del consejo.
1: Con el bloque libertario.
2: Bueno, una más sí. Del Consejo, porque la tenemos a esta piba que dijo, hay que pasar la
0: motosierra.
2: La motosierra, bla, bla, bla. Es la comunicadora, usted le hizo la nota. Usted me hace olvidar.
1: No sé de qué está hablando.
2: Sara. Florencia León, ¿se acuerda que pasar la motosierra? Viene del palo de periodismo que dice, no se odia a los sufis. Bueno, de las comunicaciones sociales,
1: bueno.
2: Universidad Católica Argentina, y también se prende en esto, a ver.
3: Y se ha dicho, por ejemplo, estoy acá para voltear a la gente nefasta, y porque odié, odio y lo voy a seguir haciendo a las políticas que representa Javier Milei.
2: Sí,
3: y eso es lo que justamente representa la falta de tolerancia de unos sectores, porque
2: y sigue.
3: Como lo dije otra
2: sí,
3: vez,
2: ya está.
3: Venimos, nos sentamos acá para escuchar cómo se quejan y
2: sí, claro que nos quejamos de
1: no,
2: lo
1: pero
2: que
1: se quejan ahí adentro también, lo que dicen mucha, la verdad que mucho vedetismo, esos seis...
0: Y todos estos discursos autorreferenciales, sí. Todo este tiempo que gastaron.
1: ¿No pueden
0: tratar algo para que los vecinos estén un poquito mejor?
1: Yo no soy anti...
4: Hay que pasar en toda la municipalidad de Salta.
1: Ah, eso dijo hace un tiempo,
4: sí,
1: ¿no?
4: Sí, motosierra hay que pasar en toda la municipalidad de Salta. Sí.
2: Eso dijo Florencia León.
1: Yo a lo que voy es que es muy caro. Yo no soy antipolítica, pero sí antipolítico de estas calañas, nefastos. Son seis palos por mes, siete palos por mes, son muy caros. Muy caros. No, me decís, yo acá en los 4.50. Dejate hinchar los huevos. Siete palos mínimo te lleva a tu casa. Siete palos, seis palos, es muy caro para tanta necesidad reinante, para que unos tipos vayan al lugar como lo hacía Moria Kazán en los 90, que hacía la cama con Moria, ¿se acuerdan? Uh-huh. Y esto es más o menos así. Llevaba un político, otro político, lo acostaba en una cama redonda y le hacía una suerte de talk show ahí, uno de los primeros que se hacían, y se sacaban sus vanidades, sus virtudes, sus cosas, pero todo quedaba ahí, después te ibas a la casa y seguía siendo la misma persona a la que fuiste a Moria Kazán. Bueno, esto es algo similar. Es muy caro lo que nos salen estos muchachos, en promedio 6, 7 palos, para estar boludeando 24 horas al día, porque ellos no son concejales únicamente las dos horas que van ahí, las horas de comisión, que creo que las cumplen, pero después vos no te vas a tu casa, te olvidas de todo y estás programando las vacaciones. No estás así, no estás programando la candidatura próxima que está por llegar, porque en eso están preocupados estos muchachos. Uh-huh. Estos muchachos dicen muy suelto de cuerpo, como dice su líder política Orozco, nosotros estamos preocupados en la candidatura de Milei 2027.
2: Claro.
1: Entonces, ¿y yo en qué momento entro a participar como ciudadano en todas tus decisiones? ¿En qué momento yo voy a ser parte de la transformación que me prometiste? O sea, ¿en qué momento? ¿Cuáles son las otras restricciones que no vas a poner, qué momento nos vamos a seguir cagando de hambre y todo esto, para que vos logres que algún momento nos vaya mejor a nosotros. No hay forma. Bueno, estos son parte de eso, ¿no? Ahí vamos a hacer un llamado. ¿Quién habla?
2: Dice, ¿no?, Javier Milei, las mierdas humanas que se disfrazan de periodistas pedirán perdón por haber mentido y operado tanto.
5: Consejo deliberante, buen día.
1: Yo creía que hablaba con T-Max. No es con T-Max eso, ¿no?
5: No,
1: perdón. Me pasa con la concejal. Disculpe, acá estamos con Erika Castro, por favor.
5: Erika Castro, un momentito.
1: Gracias, muy amable.
2: Florencia, mierdas humanas mentirosas, nos dice Javier Milei. Periodista de mierda, nos dice Milei.
1: O sea, no pueden ni atender el teléfono y cortar, por ejemplo. O no hay gente hoy ahí. Ayer hubo sesiones, ya no hay nadie.
2: Claro,
1: hoy es
2: jueves, estamos cansados. Ya laburar.
1: Están haciendo campaña para Milei 2027. Qué cosa.
6: Negro rada, toca.
1: Esto podrían ser parte del peronismo salteño también, de la misma manera, serían la misma cosa, te aviso, ¿no? Del radicalismo podrían haber sido parte también, y son la misma cosa. Es la casta, como les gusta llamar. Como nadie tiene, ¿qué hora? No sé. 12, 13.
2: Trabajan
1: además,
2: de 8 a 12.
1: Además, como nos están escuchando, y sabe que hacemos estas cosas. Pero se lo anticipamos para no traicionar. El que avisa no traiciona. Estamos hablando con el... ¿Hola?
7: A ver, un momentito, ahí le comunico.
1: Muchas gracias.
2: Mientras tanto, acá me dicen, es Bernardo del Zorro. Pero no me dicen quién... ¡Ah! ¡Lula! ¡Lula y Bernardo del... ¡Es verdad! ¡Es verdad! ¡Qué hijo!
1: ¿Hola?
8: Hola.
1: Hola, ¿con T-Max?
8: Decime con quién quieres hablar. Te está hablando con el despacho de la concejal Erika Castro.
1: Con ella quiero hablar, con la concejal Erika Castro.
8: ¿Quién es usted, perdón?
1: Moisés Cos.
8: Moisés
1: Cosca.
8: Cosca.
1: No, escucha, K O S S.
8: Ah, bien. Moisés, ¿ella ya te ubica?
1: No sé.
8: ¿Por qué temita sería?
1: Por lo que expresó ayer en la sesión.
8: Se dijeron tantas cosas.
1: Por ejemplo, ¿usted qué rescata de lo que se dijo ayer y lo que dijo la concejal? ¿Qué es lo que más le llamó la atención, por ejemplo?
8: Puntualmente, en que desde el área privada, el área pública, se hablaron tantas cosas.
1: Del área pública, la privada casi como que no me importa, ¿no?
8: Sí. Bien. Y bueno,
1: estoy hablando con el consejo, sí, deliberante, que es público, sí.
8: Claro, ok, hay cosas...
1: ¿Con quién habló? Buenas.
8: Esa es la secretaria de la concejal, Erika Castro.
1: ¿Su nombre?
8: Maite.
1: Maite, ¿cómo estás? ¿Bien?
8: Bien, muy bien.
1: Bueno, me alegro. ¿Estás comprometida, Maite?
8: Estoy trabajando en este momento, la concejal...
1: Yo también.
8: ...en media hora, va a volver, está en una reunión ahora y...
1: ¿A dónde fue?
8: Está en una reunión de comisiones.
1: Ahora, o sea que está en el, o sea que yo mando el móvil ahí y la podemos encontrar. Ahora, en este momento, ¿usted está segura que está en el Consejo Deliberante?
8: ¿Por qué la duda? ¿Me está retando?
1: No, ¿cómo te voy a retar? me cae muy bien tu voz, imagínate.
8: Perfecto. Entonces, media hora, si querés comunicarte con ella, ya va a estar en el despacho. Ahora,
1: ¿En qué reunión de comisión?
8: Reunión de servicios públicos.
1: Servicios públicos.
8: En este momento.
1: Perfecto. Ahora, con T-Max tengo que llamar a otro lado, ¿no es cierto?
8: Con T-Max llamás a la empresa.
1: Pero es la empresa de la concejal también, ¿no es cierto? Empresa familiar de la concejal.
8: Eso no te sabría decir, es un tema que son...
1: ¿Tenía alguna idea cuánto me sale un contenedor de esos chicos para el centro? Que hay que pedir un permiso especial, ¿viste? A la MUN y todo eso. ¿Tenéis alguna idea cuánto me puede salir?
8: Alrededor de 90.000 estaban.
1: 90.000. Un precio adecuado. Y hay que pedir un permiso, ¿no? Si una zona muy transitada en el microcentro.
8: Obvio, hay que pedir permiso, sí.
1: Bueno. ¿Vos sos libertaria?
8: Yo, por supuesto.
1: Sí. ¿Afiliada a La Libertad Avanza?
8: Por supuesto.
1: ¿Y anteriormente dónde estabas afiliada?
8: En ningún otro lado, era apolítica.
1: Muy bien. Sí, sí, sí. Por lo general los libertarios vienen de la apolítica, ¿no?
8: No todos, pero bueno, los que estamos acá en Salta, uh-huh, por lo general, en despacho sí somos, uh-huh, apolíticos.
1: Mira, bueno, no, pero sos libertaria, o sea.
8: Soy libertaria ahora.
1: Perfecto.
8: En eso.
1: Bien, ¿y te tratan bien ahí o no?
8: Bien, por supuesto, si no, no estaría.
1: ¿Cuántas personas están en la oficina de ustedes, trabajando así como empleados directos?
8: ¿No?
1: Bueno, es pública la información.
8: Sí. No, somos poquitos, yo estoy sola, imagínate. Como...
1: Mirá vos, y estás todo el día ahí, una cosa loco.
8: Digamos, todo el día. Trabajamos en la oficina y nos llevamos el trabajo a casa.
1: Pero vas, por ejemplo, ¿tenés tiempo para ir al gimnasio, esas cosas así?
8: Obvio, eso siempre.
1: Te vi.
8: Tengo trabajo en otros, en la parte privada también.
1: ¿A dónde? No me digas que te hacen laburar en Contemax.
8: No, obvio que no. No, privado por mi parte, ¿no? Ya han desvinculado totalmente de la política y de la gestión con la concejacha.
1: Erika, no,
0: Maite,
1: disculpa. Se me fue. La verdad que un placer hablar con vos, sinceramente. Ya te voy a conocer personalmente.
8: Ok, Moisés, me dijiste.
1: Moisés, Cosca. S, con dos S.
8: Ah, bien, perfecto. Le paso tu mensaje a la concejal.
1: Bueno, pero ¿me lo puedes devolver al mensaje? Ponele que yo no puedo hablar con ella. Vos me puedes decir, che, no puede hablar con vos.
8: No, obviamente.
1: ¿Ustedes tienen que pedir alguna autorización, por ejemplo, a alguien más para hablar con los medios o pueden hacerlo sin ningún problema?
8: ¿Para hablar con los medios?
1: Sí. Para hablar conmigo, por ejemplo.
8: No, nosotros no, ¿cómo se llama? No damos información básicamente, ¿sí?
1: Pero como concejal le tienen que dar información siempre.
8: No, yo no, la concejal.
1: No, por eso, pero ella, ¿puede hablar con la prensa, con los periodistas?
8: Dependiendo el tema.
1: Bueno, lo que pasó ayer en el Consejo Deliberante, solamente sobre eso.
8: Y dependiendo el tema.
1: Porque recién estábamos escuchando aquí lo que ella dijo. Y nada, queremos ahondar un poco sobre lo que puso de manifiesto ayer.
8: Bueno, después llamás con la concejal.
1: No, pero por eso, pero ¿me podrás pasar con ella o no en algún momento?
8: En algún momento puede ser.
1: Bueno.
8: Hasta luego.
1: Sí, una última pregunta. ¿Puede ser? Hola. ¿Me está escuchando?
8: Escucho.
1: ¿Ganan bien ahí de secretario o no?
8: No te puedo decir, dar ese.
1: Porque estoy, viste, buscando laburo.
8: Ah, mira, qué bueno.
1: Sí.
8: Y... sos periodista y estás buscando laburo.
1: Y claro, pues.
8: Qué ironía, ¿no?
0: Sí, ya no alcanza con un trabajo.
1: No alcanza.
8: Ah, mira.
1: Antes me alcanzaba bien, digamos, ¿no?
8: Y ahora... yo te hago una pregunta.
1: Sí, dale.
8: ¿Por qué decías si venís a ver a la concejal?
1: Uh-huh.
8: O sea, ¿cuál era la duda? ¿No estaba acá la concejal? ¿O no es que está trabajando la concejal? ¿O no trabaja la concejal? ¿Es eso lo que quisiste decir?
1: No.
8: Ah, eso nada más quería aclarar.
1: Sí, está aclarado. Me gustaría verla personalmente porque no estoy yendo al Consejo Deliberante, la sigo a las sesiones.
8: Ah,
1: por la página, ¿no?
8: ¿En qué radio trabajas o en qué medio?
1: No, ahora estamos en la radio.
8: Ah, estás en la radio.
1: En la 88.1 FM Noticia.
8: Ah, mira, bien. Ok.
1: No la escuchás vos, digamos, esta radio.
8: No escucho.
1: ¿Y qué escuchás vos? No
8: escucho radio.
1: ¿Qué escuchás? ¿Qué radio escuchás?
8: No escucho radio. Decime cuál es la sí, a ver si la escucho.
1: FM Noticia.
8: FM Noticia, perfecto.
1: Sí. Salta, ¿no?
8: Ah, bien, uh-huh. Perfecto.
1: Te doy el dial si querés.
8: ¿Sale qué horario?
1: Ahora, está todo el día la radio, ¿viste?
8: Ah, por la mañana, perfecto.
1: Sí, ahí tenemos, por ejemplo, programa deportivo, si te interesa el deporte, ¿te interesa eso de algún club cuadro de fútbol, algo así?
8: No.
1: ¿De Salta ninguno?
8: Bueno.
1: No soy hincha del Santo, no, vos tenés cara de ser hincha del Santo.
8: No, ajá. te fuiste muy mal. Bueno, te dejo hasta
1: o te hace la cheta y sos de gimnasia y tiro nada, ¿no?
8: Eso hasta
1: nada.
8: Luego.
1: No, pará, la última. ¿Cuándo me podrás comunicar que vamos a hablar con
0: media
1: la señora?
0: Hora, media hora, dijo.
1: Media hora, pues ya pasaron 15 minutos, estamos acá.
8: La concejal está en reunión, te dije.
1: Bien.
8: Está trabajando.
1: Sí.
0: En media hora la volvemos a llamar.
1: Bueno, te agradezco, ¿no?
8: Hasta luego.
1: Dale, besos.
2: Gracias, Maite.
1: Chao, Maite.
2: Vamos a decir algo. Maite, secretaria.
1: Me parece correcto.
0: De todas las secretarias y secretarios que hemos llamado, fue la única, y es para aplaudirla, que siguió la charla y no le esquivó el bulto.
2: Hasta que se dio cuenta que hablaba con un periodista
0: que se dio cuenta que estaba al aire.
2: Y no nos odian los humildes.
0: Y te chicaño lindo.
1: Y ya entró alguien. Bueno, tiene que volver a nacer para chicanear.
2: ¿Cuál chicana?
0: No es una chicana, es una chicana para él. Pero estuvo muy bien,
1: Hablo de corrido. 12 y 40, volvemos a llamar allá directamente.
0: Sabe el precio de los contenedores.
1: Sí, porque de Contema. Lo único que sabe el negocio lo sabe, ¿no?
2: Le pregunta, ¿cuánto
0: tiene? En una carpeta los expedientes de los temas del temario y en la otra la lista de precios.
1: Y mira si me mentía el jefe de la Fundación Primero los Niños Cos, que me dijo, alquilé un coso de esos chiquitos a 90 lucas. Exactamente, ¿no? Exactamente el precio.
0: La lista de precios.
2: Usted habló para chequearlo al administrador de la empresa suyo.
1: Primero los Niños Cos. Claro, exactamente.
2: Qué vergüenza lo que acaba de hacer.
1: Lo acabo de chequear y el vago.
0: ¿Usted quería saber si le habían sumado 10 luquitas más?
1: No. Fue exactamente lo que salió.
2: La verdad es que no queríamos saber si estaba o no trabajando. Queríamos una nota y estamos cansados de tener que estar rogando por notas, loco.
0: Entonces, pero fue clara. Está en reunión de comisión, a media hora está libre. Bueno, no lo va a atender después.
1: Y la supuesta chicana que dice usted es, ¿y qué usted desconfiaba que estaba trabajando?
2: No, dijimos, le mandamos un móvil. Todavía no había caído ahí hasta que le termina diciendo que es periodista.
1: Sí, sí.
2: Pero está bien, alguien que habla de corrido habla mejor que la funcionaria, le debo decir. Habla
1: la mierda. Claro, ¿por qué no invierten los roles?
2: Sí.
1: La ponen a...
2: a ella hablar.
0: Maite.
2: A Maite, claro.
0: Ya la va a ver en la próxima lista.
1: Me da la foto de Maite, por favor, claro, que debe estar en la Libertad Avanza. En la Libertad Avanza debe estar, si se queda afiliado.
0: Ahora el 5 de septiembre hace la reunión de la juventud, ahí puede estar Maite.
1: Pero, ¿sabe qué aclararon?
2: Sí, límite de edad, la juventud puede ir usted, yo, cualquiera.
1: Dice, vamos a hacer No, ¿cómo puede ser eso? Dice,
2: y van a ir los viejos meados también. La música.
1: Mira cómo se reconvirtió. ¿Viste la historia de pobre y mendigo?
2: Sí.
1: Estaba hecho un por el rico
2: sí,
1: y mendigo.
2: Sí, ya lo entendimos, sí.
1: Bueno, estaba en el quinto piso,
2: sí.
1: Una elegancia total, super sport.
2: ¿Viste cómo está hoy?
1: Sí, porque está factura.
2: ¿Eh?
1: Y ahora anda a ver cómo está.
2: ¿Se cambió?
1: Patricio. Ahí está Patricio. Patricio, te queremos ver.
2: A ver.
1: Ah, se fue para allá.
2: Todo porque le dije que estaba lindo y ya se fue a cambiar.
1: Se fue a cambiar y se puso, parece, viste, el obrero que está acá al frente. Trabaja el triple que nosotros.
2: Se puso el overol ahora, sí, Dios mío.
1: Mira.
2: O sea, llegó el gerente.
1: Mira. Con una camiseta vieja.
2: Todo impecable.
0: Perfecto, está deportivo.
1: ¿Dónde está el gerente de la producción? ¿Dónde está el gerente de la producción general? Mira, en 2 minutos.
2: Hace 2 minutos era el gerente de Clarín y ahora ya de
1: vuelta. Nadie quiere aceptar. Por eso los Pomas andan con gente.
2: 155, 39, 58, 53. Hora de la música, la tanda, ya volvemos.
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0: mensajes que van llegando a la radio. Dice Moisés como pez en el agua cada vez que hace este tipo de entrevistas. Sí, es verdad.
1: Me da como vergüencita, porque dice, che, ¿podré ir yo a la mesa de entrada de la Libertad bueno, Avanza, el Consejo Deliberante?
0: Le como que le...
1: ¿Alguien? ¿Ah?
0: Bueno, sí, que vaya.
1: Alguien me dice, ¿qué piola? Dice la
0: chica.
1: La secretaria.
0: Dice. ¿Cómo se llamaba?
1: Habría que...
0: Maite.
1: Vaya y pregunte por Maite de parte mía.
0: Buen día. Son unos chistosos estos caniches, García, Mónica, todos guiados. Son gente que esperan la orden del gobernador para generar polémica. El líder de la Libertad Avanza hoy es Gustavo Sáenz y no tiene competencia. Maneja el PJ, la Libertad Avanza de Olmedo y su partido oficial. Pero guarda, si aparecen unos muchachos a poner plata en Emilio Orozco, mirá que si ganan se llevan todo. Y si la hacen bajar tendrán que oponer y... O poner mucho y entregar muchos kiosquitos.
2: Pero el caniche es coco.
1: Bueno, lo importante usted, para mí...
2: Usted dijo, perdón, que ayer estaba la silla vacía de Orozco en el aeropuerto.
0: Sí, ya le cuento, hay mensaje.
1: A ver, mensaje, ya si terminamos con esta parte. Claro. 155-39-5853 o directamente para salir del aire. Y hoy lo permitimos, 431-3290.
3: Hola, buen día. Estoy escuchando la extensa entrevista que está haciendo COS a la señorita secretaria de la concejal, que no creo que lo vaya a atender, porque ellos se manejan así. Yo fui por trámite más de 3 veces ahí, porque no me daban bolilla, y ¡ay, son súper estrechos! Que todos están en reunión. Y un día le digo, ¿a qué hora termina la reunión? Yo que me dijo tipo 11. Me fui a esa hora. Le digo, ¿y quién le va a dar bolilla? ¿Siguen en reunión? Sí, siguen en reunión. Y cuando le pregunto quién me atiende, alguna señorita o señor, un chico me dio su nombre. Una señorita en la puerta de entrada me dijo, ¿por qué quiero saber su nombre? Entonces le dije que quiero saber a quién le estoy pagando. Quiero saber el nombre de quién me recibe. Nada más. Y ahí oí que le preguntó, bien llevada la entrevista, qué capo, qué tacto psicológico que tiene, le dijo, Moisés, ¿cuánto gana? No, no le quiso decir. Claro, y que debiéramos de saber cuánto le estamos pagando. Así que bueno, y otra cosita, disculpen, en el día de la radio, bueno, a mi radio, la 88.1, le mando un enorme saludo. Y perdón esto de los periodistas de mierda que decía ahí Paulita y no sé qué más, otra asquerosidad que dice el tipejo que hay en Casa Rosada. Bueno, sepa este señor que esos calificativos se los enviamos para él. En mi caso, yo se los envío para él, porque eso es lo que él representa para mí. Espero no recibir extensa. Muchas gracias.
0: No, por favor, igual lo ponemos por dos. Cada vez que se pasa un minuto cualquier mensaje, lo ponemos por dos, discúlpenos, pero bueno.
1: Perdón. Sí. La doctora Tejerina nos manda saludos por el día de la radio.
0: Bueno, abrazo a la doctora Tejerina.
1: Sí. Agradecemos y nos manda una torta también, de paso.
0: ¿Qué está haciendo, torta? No. Ya no le alcanza con el sueldo.
1: Escúchame. No, bueno, nadie le está alcanzando con el sueldo. Pero no nos metamos en las cuentas. No le revisemos. O va a saltar el arca y va a haber un quilombo. No, pará. Cada uno que haga lo que quiera.
0: El otro día puse en un reel.
1: Yo digo torta y usted se prende.
0: Usted
1: ¿qué
0: hizo
1: cosa,
0: lo
1: Paula?
0: Mismo. Pusimos en un reel. Usted una jovencita, yo una señora, que dijeron que volverían a votar a Milei, que está haciendo todo bien, qué sé yo. Y aquellos que dicen que la patria es el otro, que el amor, que qué sé yo, les contestaron de la misma manera que contestan los libertarios, con un nivel de agresividad. Muchachos, así no se convence a la gente. Se lo voy a decir, yo sé que se sacan todos rápidamente. No se contesta así a la gente. Y menos a la gente que además no está en política. No, me pareció re virulento. Ricky Maravilla será inmortalizado en Salta con una estatua en lo alto del cerro a la Delta. O sea, no tenemos a Juan Manuel Agorriti, no tenemos a Cachagüeme, lo vamos a poner.
1: Está todo bien con Ricky Maravilla, me parece que es un superviviente absoluto.
0: Cantante popular, pero no sé si...
1: Cantante popular, pero para ponerle un monumento en el Cerro San Bernardo.
0: Muchacho, a mí me parece como en el ala Delta.
1: Bueno, pero lo mismo, ¿no?
0: Me parece
1: es
0: que
1: mucho. Es
2: y
1: mucho.
2: Bueno, peregrinaremos a la estatua de Ricky.
1: Ricky Maravilla. Es mucho. No, en serio. ¿Por qué lo dejamos pasar así tan fácilmente?
0: No, bueno, no sé.
1: O sea, porque ahora después nos van a decir, viste, que acá vos decís algo y ya sos cuca. En mi caso, sí. Pero a ver si está en contra de Ricky Maravilla. ¿Y por qué no ponemos el chaqueño para ver si no? Como lo inmortalizamos ahí en el... O ya tiene un monumento el chaqueño para el vecino. Porque como figura relevante, el chaqueño supera amplísimamente
2: otro tipo de estilo musical,
1: porque el chaqueño en Gorila y el Ricky en Compañero siempre fue medio peronista, bueno, él se diga otra cosa, pero la verdad
0: dice Ricky,
2: quiero ver el peinado que le hace
0: Ricky respuesta. Maravilla, la voy, el carisma, no sé cómo seguirá esto, en serio, no, poco serio
1: le pregunto a nuestros oyentes,
0: Ramón,
1: ¿quién merece?
0: Carrillo, ¿dónde está Ramón Carrillo?
1: Hay un busto
0: de debe Ramón haber Carrillo, pero ¿dónde está? Así, esto es de cuerpo entero.
1: Bueno, tampoco es tan grande, ¿viste?
0: No, pero además no estoy segura si Ricky
2: con 70 centímetros hace volar.
1: Tampoco es que hemos gastado
2: en bronce.
1: No, paralo. No, boludo, lo hicieron a Milei, culeo. No. A Milei flaco. No puedo creer. No, pásamela.
2: Es una mezcla.
0: Es el cantante ese yankee. ¿Cómo que se llama? Actor también.
2: Sí, es una mezcla rara. Sí,
1: ¿qué hicieron? No. Bueno, pásamela, por favor. Ya lo publico esto. Dicen que es Ricky Maravilla. No es un busto, es una... ¿Cómo se llama? Tiene una... No. Eso que se ve para el otro lado es como...
2: Holograma, ¿no?
0: Son buenísimos.
1: No, es un detalle de hierro, así como que se... ¿Viste cómo está Güeme?
2: Sí.
1: Güeme del Villique, ¿viste? Bueno. Sí.
0: Mire, yo voy a hacer lo siguiente. Voy a poner en el Facebook de la radio...
1: Dale.
0: ¿Quién es? Sin poner el nombre.
1: Perfecto.
0: ¿No?
2: Elvis Presley, le van a contestar.
0: Sí, es una mezcla de Elvis con...
2: Con Milei, con...
0: ¿Quién es?
2: Con Rosas.
0: No, eso es...
1: Con Dante.
0: Rosa, ¿quién es? Y que la gente diga, pero ya se la pasó a usted, que va a tener mayor repercusión porque el Facebook de Moisés explota rápidamente. No, es increíble.
1: Explota,
0: mi amor, explota mi corazón.
1: Che, no es Ricky Maravilla. Acá

0: de provincia.
1: Depende de provincia, claro.
2: En el Facebook de FM Noticias, ¿no? Usted pone FM Noticias en Facebook y está la foto. ¿Me puede decir quién bueno, es para usted, no?
3: Veámosle el lado positivo. Viste que hay mucha gente que se pierde cuando hace la travesía del Cerro de la Delta. Ahora te vas a ubicar de Ricky a la izquierda.
1: ¿Sabes dónde tenés que llegar? Hasta Ricky. Claro. Loco, ¿no? ¿De verdad?
2: Están todos muy locos. Bueno.
3: O vas viendo el dedo de Ricky y dices, ya llego, y te va incentivando a que termines tu travesía.
1: Sí. ¿Qué pasó?
2: Es una cosa muy loca. Ahí se lo pasé.
1: Bueno, muchas gracias.
2: Es una cosa, la verdad es una cosa, están todos muy...
1: No locos. Es Ricky Maravilla este.
2: ¿Usted qué quería preguntarme de ayer?
3: No, usted dijo que había una silla vacía.
1: No lo hagan.
3: Ya está hecho, Moisés.
1: No, y además, no tiene que ver, no tiene bueno. Esas piernas así de largas, no. Nada, es cualquier cosa menos Ricky Maravilla.
2: No. ¿Quién es? Está en el Facebook de FM Noticias, donde además nos podés ver en vivo.
3: Usted decía que estaba la silla vacía, sí. Pero dejó vacía la del aeropuerto porque anoche le tocó ocupar la silla de Johnny Viale.
1: Emilia. Ella es abonada.
3: Claro. Ella pagó un fee y está ahí cada tanto.
1: Siempre, ¿no? Una vez, por lo menos
3: una vez a la semana.
2: ¿Qué es lo que pagó?
3: Un fee.
2: Es lo que algunos llaman publinota, que a mí me parece detestable dentro de lo que es el periodismo, porque lo que hace es una nota chivo, ¿no? Y sin advertencia de que una nota chiva, o sea que el periodista pasa a ser simplemente un presentador del personaje o persona que tiene al lado.
3: Ya hace como una panelista más, yo opino.
2: Sí, sin demasiadas complicaciones.
1: Bien feito.
2: Esto es en el marco de la inauguración del aeropuerto Martín Miguel de Güemes, las obras en el aeropuerto. Ayer en determinado momento, con el gobernador en el escenario, cantando, pura fiesta, porque habían llevado el chaqueño, etcétera, se cortó la luz.
1: Era la luz,
2: pero no la luz, no la luz del aeropuerto,
3: la luz del escenario,
2: la luz de el que puso todo el acto, pantalla, micrófono, muchacho, que no,
1: ayer yo creo que voló una cabeza, estuvo muy feo y no lo podían reiniciar al equipo.
2: El gobernador, sí, vos lo ves,
1: no, estaba recontra caliente. Porque no le pueden pasar más cosas, ¿no? Claro. Estaba el chaqueño, estaba el cónsul de Chile, estaba el cónsul de no sé qué poronga.
2: Garrón.
1: Estaba la señora
2: Zunino. El gobernador dijo, sí. Paulita, ya vuelvo. Te estoy esperando, no en el andén, sino en un asiento.
1: A mí me levantó, fuera de joda lo que estoy diciendo.
2: ¿Te levantó quién?
1: Me levantó un guardia, un policía, ¿viste? Un cana.
2: Es como que creció con usted.
1: Sí, ese cana me tiene bronca desde que llegó Gustavo Sáenz a la gobernación. No antes, cuando era intendente. Cuando llega a la gobernación, es de la parte de la custodia personal, ¿no? De los actos del gobernador. Y él maneja, viste, la escena como nadie. Últimamente se está anabolizando mucho y ha crecido muscularmente, pero son esos músculos que son para mostrar, porque son blanditos.
3: Atrofia el cerebro también.
1: Bueno, eso ya viene antes, ya, ¿no? Es el que hizo de que estudió para policía. Pero ahora, nadie, en un momento, viste, digo, sale la camioneta del gobernador, él lo había prometido, así como guiño, vamos a dar una nota. Entonces nosotros teníamos esa expectativa que frene, viste, con la camioneta, porque ya éramos los últimos, casi que estábamos ahí.
3: Un par de...
1: Y no diga alguna definición, una boluda, tampoco la definición del gobernador.
3: Cuatro oraciones.
2: No, espere. Nosotros, que la cancheríamos, cuando se abrió hacia los periodistas, gobernador, usted tiene que entender que yo tengo 1.50 m. Quiero que lo entienda.
1: Él sí lo entiende.
2: No.
1: Enrique Maravilla también.
2: 1.50 m.
1: Su hermano también.
2: 1.50 m y hay 200 influencers boludeando la vuelta suya, más los guardias de seguridad. No nos quisimos meter cuando él habló con la prensa.
1: Nos quedamos fuerita.
2: Después va a salir y va a charlar con nosotros.
3: Con los verdaderos periodistas.
2: ¿Me entendés?
1: Con lo más capo, con lo más lindo.
2: Claro.
1: Lo más lindo, pero por lejos, ¿no?
2: Lindos, capos.
1: Porque nosotros hablamos del outfit de la señora.

0: Zunino.
1: Zunino, de Eddie Zunino. ¿Cómo se llama? Ada Zunino.
2: Ada.
1: Ada Zunino. Pero en realidad, no, la que estaba con un outfit ayer tremendo era Paula Pomo. Discúlpame, ¿no? Esa ropa no se gana.
2: Estaba con un jean y una camisa.
1: No, vos sabés que cuando te dice eso, vos la viste, ¿no? Cuando se quiere
0: estaba poner... inspirada.
1: Exacto. Es como inspirada su Nino.
2: Le pegué un par de gritos al gobernador. Me divierte asustó, que se dan todo vuelta. ¡Gobernador! Y se dan todo vuelta. Moisés grita y no pasa nada, ¿viste? Grito yo.
0: Que su grito, Paula, inspira respeto en todos lados.
2: No, no. Pero claramente, él no me vio, pero sabe que es mi voz. Y dice, Paulita, obvio, ya voy.
0: Sí, ya vuelvo.
2: Ya vuelvo, Penélope.
1: La verdad que... bueno, no es nada. Y no vamos siempre, ¿no? A hacer eso. Fuimos por el gobernador, lo debemos reconocer.
2: Que sí, claro, fuimos por el gobernador.
1: Nada más.
2: No hice el programa por el gobernador.
1: Sí.
2: Estaba dispuesta a pagar por el gobernador.
1: Sí.
2: Claro, porque sí. Tenías que entrar al aeropuerto y que tenías que hacer pagar. Y después me dijeron...
1: Porque tolerancia son 15 minutos, pero ya te está saliendo 3,50, 3.500 está saliendo por auto la hora para estacionar en el aeropuerto.
2: Nelo tenía su sonrisa, media sonrisa de cagaron esta vez, ¿no? Ya voy a ir por vos, Nelo, no te haga el vivo, ¿no? Nos conocemos
1: no,
2: mucho.
1: Y el cara que me la tiene jurada, que la siempre tía. Logro vulnerar su presencia.
2: Sí.
1: Esta vuelta, porque bueno, cuando uno va solo es otra cosa, ¿viste? Voy con Paula Poma, dijo, tenemos que cruzar los dos el puente juntos, si no, lo estallan del otro lado japonés y ya no cruzan.
2: No entiende de las tecnologías,
1: Moisés,
2: no sé.
1: Y uno dice, che, ayer parecía Paula Poma un desodorante barato.
2: ¿Por qué?
1: Porque te abandona en el peor momento.
2: ¿Usted? No, lo abandoné.
1: Sí, yo quedé con el gobernador solo, pero no tenía el camarógrafa.
2: Sí, lo estaba firmando, no necesito tenerlo pegado.
1: Yo no sé si me estaba firmando. Digo,
2: sobre todo si estoy en alto, lo firmo mejor. Pero ya después, cuando está el gobernador, están todos los monos.
1: O sea que dice que cuando está el gobernador, usted firma en bajo. ¿Cómo es? ¿En alto? ¿Cómo es? Firma de una manera y en bajo de otra manera. ¿Cómo es el asunto?
0: No, en alta resolución.
1: Ah, perfecto.
2: Sigue haciéndose el video.
1: Perfecto. Bueno, la cosa que no pudimos hacer una nota
2: con
1: el gobernador.
2: No pudimos hablar con el gobernador. Hablé con otra gente. El señor Benavides, que tuvo un conflicto en determinado momento a Benavides, no lo quisieron dejar entrar.
1: Yo tampoco lo quise dejar entrar porque me viene con una remera toda transpirada.
2: No, pero Benavides estaba con una remera color verde militar.
1: Sí.
2: Y sus tatuajes, y la PCA lo vio, no lo dejamos pasar.
1: Y no tenía la identificación, porque nosotros nos pusieron una pulserita.
0: Blanca. Ah, pero Benavides,
2: está bien,
0: el riñón del gobernador.
2: Pero la PCA no lo sabe. La PCA no lo sabe, además entra por otro lado, qué sé yo. Benavides dice, muchachos, yo a los asados del gobernador llego...
1: Nadie le había preguntado, pero él viene con la premisa que tiró Paula Poma.
2: Yo no le pregunté nada, dice, yo a los asados voy con empanada, guitarra y canto, y casi que hasta lavo los platos, más o menos me quiso decir. Esto planteando, o esto, en detrimento de lo que habíamos dicho nosotros...
1: Quizá lo comparó a sus amigos...
2: De los amigos de mierda, del gobernador.
1: Como Milei, viste, cuando él hace un asado, y nadie lleva nada, él termina pagando el asado, todo te dice, anda tranquilo, ya te devuelvo y no le devuelve más. Esto, él hace un paralelismo con Nación.
2: No.
1: Viste que Nación dice, hace el asado vos... Él pone el carbón, prende el fuego, pone el coso y después no le dan un mango.
2: Claro, bueno, y nosotros decimos es como que es amigo de mierda.
1: Claro.
2: ¿Y quién es el amigo de mierda? ¿Cuál de todos?
1: Y sin hacerle esa pregunta vino solo Benavide y dijo, mira, yo no soy un amigo de mierda, yo llevo empanada, voy a tocar la guitarra, lavo el plato, hago todo.
2: Así que ya lo podemos invitar a
0: Benavide
2: a una
0: sala. ¿Se acuerda lo de Milei que pasaba en el Posner después y había que pagar la parte?
1: Sí. Claro. Hasta eso así.
0: En casa...
2: Hola, buenos días. ¿Me podría comunicar con el despacho de la concejal Erika Castro?
3: Un momentito.
2: Gracias. No. Es tu nota, ¿no? Bueno. Pese en el agua. Erika Castro, por la protección al menor y los dichos de José García.
1: Protección al menor.
2: Protección al menor. La agresividad con la que se refiere.
1: Ahora ya no están monitoreando, creo. Le voy a poner boxer.
2: Sí, Maite, más rápido, ten el teléfono, ¿sabes qué?
0: Está atendiendo por la otra línea con
2: la,
0: Max.
2: La gente, ¿no?
1: Soy como...
2: ¿Con Tebax? ¿Consejo? ¿Despacho?
1: ¿Para dónde quiere el contenido? Ah, ya va. Sí, disculpe, sí. Todavía tenemos por unos minutos más. No, no me van a entender más. Siempre me hace lo mismo. Igual que...
2: ¿Qué?
1: Cancino.
2: Cancino.
1: Que va con su... con su paso cancino.
2: Mientras tanto, le cuento sí. que el tanque Silva... Hola.
1: Hola.
2: Un, dos, tres, y nos cortaron.
1: Una más y nos podemos más. Una más, va a ser la última.
2: No,
1: porque ya sabemos cómo termina la historia.
0: No, ya ven el número ahí en la pantalla.
2: Le voy contando que el tanque Silva, ex Boca, pasó a Sportivo Positos, el equipo de fútbol de los Jaramillo, cuestionados, denunciados por contrabando en algunos casos y por narcotráfico en otros. Uno de ellos, de hecho, tuvo hasta prisión domiciliaria. Médico de
3: ese... Hola, hola.
2: Hola, ¿me puede pasar con el despacho de la concejal Erika Castro?
3: Sí, parece que estaba ocupado, por eso volvió la llamada, madre.
2: Ah, gracias.
3: 15 minutitos, yes.
1: Usted disculpe. A ver, volvemos a pasar, por
2: ¿y
1: favor.
2: ¿Qué quiere, que vuelva a hablar?
3: Sí.
2: No, hágame un favor, entonces, páseme con el despacho de prensa, con Violeta, por favor.
3: Bueno.
2: Gracias.
1: Que de ahí no comunica.
2: No, de ahí no puede. Y ahí no me atiende la Viole, atendeme, pues.

0: Vos. La gente ya no sabe lo que son los teléfonos.
1: Bueno.
0: No me atiende prensa. Yo quería saber si seguía la reunión de comisión. Por eso pregunté.
1: Yo no puedo creer que la gente esté escuchando este momento.
0: Y bueno.
2: O sea, y genera suspenso.
1: Y está escuchando en este momento. Wow, gente que nos interesa que esté escuchando en este momento.
0: Ajá. Aumentaron el monotributo y restituyeron el impuesto a las ganancias para los trabajadores, pero votan inocencia fiscal por segunda vez.
3: Prensa, buen día.
0: Ahí está la Viole. Hola, Viole. Paula Poma te está hablando en FM Noticias. Muy bien. ¿Sigue en este momento alguna reunión de comisión, Viole?
3: No, terminó hace unos 15 minutos la Comisión de Servicios Públicos.
0: Te mintieron,
2: No, está bien, 15 minutos, dijeron.
0: Sí, pero no nos está atendiendo. ¿Y ya se fueron todos, Viole? ¿Tenés idea? Estamos buscando a Erika Castro. Nos dijeron que estaba en esa reunión, en que hablemos en media hora, y resulta que ya no nos atiende nadie en su despacho. ¿Tenés idea si se fue la concejal?
3: Nosotros cubrimos la comisión, y cuando terminó la comisión nos vinimos a la oficina a redactar la nota de la comisión.
1: Y estaba Erika ahí, ¿no?
3: Si querés, consulto. Yo no cubrí esa comisión.
0: Ajá, consulta, a ver, no sé si alguno de los muchachos que estuvo en la comisión.
3: Ahí. A ver, ahí consulta.
0: A ver si estuvo Erika.
1: Disculpa, que hagamos todo así.
2: Sí, tiene que haber estado.
0: Vamos a chequear.
2: Vamos a creer.
0: Se chequea, no, yo no creo nada. Yo no creo en
1: Dios. Elijo creer, mira cómo nos salió el último mundial. El primero elegimos creer y ganamos. El segundo elegimos creer también y no.
0: Creo en Dios nomás. Claro.
1: Y hay
0: quienes ni creen en Dios, así.
1: ¿Y qué? No tiene nada de malo.
0: Ahí está bien el Viole.
3: Sí, estaba la concejal ahí.
0: Estaba la concejal, fenómeno. ¿Vos desde ahí nos podés pasar a su despacho?
3: No,
0: tengo que volver a hablar
3: con... Para pedir por su oficina.
1: Bueno, si te la cruzas por ahí, decir que la estamos buscando.
3: Ok.
1: Dale, muchas gracias.
0: Gracias, Viole, abrazo grande.
3: Un abrazo.
0: Violeta Papusaski, que es la encargada de prensa del Consejo Deliberante. Aumentaron el monotributo y restituyeron el impuesto a las ganancias para los trabajadores, pero votan inocencia fiscal por segunda vez, pensando en los que tienen patrimonio de más de 10.000 millones. ¿Qué quiere decir este X de Miriam Bregman? Que los que más tienen, menos pagan. Listo, fin. Esa es la política del gobierno nacional. Ayer en la inauguración...
1: Perdón, voy a hablar de número un segundo nada más.
0: Sí, señor.
1: Sobre el tema que usted tocó.
0: Perfecto.
1: Y consulto a nuestro analista numerólogo. ¿No sirve en algo todo esto que...?
2: No soy ni Piti ni Tolosa Paz, aviso.
0: Piti ni Tolosa Paz.
1: No, qué horrible. No. Qué horrible. Yo siempre dije que Tolosa...
2: Sí, esa es la reserva moral del progresismo.
1: Que nosotros estamos hartos de todo, no es que estamos hartos de los libertarios, que son fruto de algunas cosas que pasaron antes. ¿Hay algo que nos puede llegar a beneficiar con todo eso que pasó ayer, viste, con...
0: El Banco Central.
2: Y lo del Banco Central hay que ver, porque asume otro gobierno y tiene mayoría, deroga...
0: Lo que se aprobó ayer
2: lo que hace es que vos no podés financiar al Tesoro ni podés emitir. Ya está.
1: Pero se están emitiendo. O sea, a partir de ahora no van a emitir porque están emitiendo.
2: No, están emitiendo muy poquito.
1: Pero están emitiendo.
2: Pero muy poquito que no llega.
1: Además lo imprimen a los billetes en China.
0: Grabois publicó. Ayer fue otra jornada lamentable donde el Congreso volvió a funcionar como la escribanía de la injusticia social y la destrucción nacional.
1: Javier
0: Milei y sus aliados avanzaron con la media sanción de 3 proyectos. Una reforma del Banco Central para utilizar sus reservas para seguir endeudándonos. Esa es la mirada de Juan Grabois. La ley Narco 2 para que mientras a vos te matan con impuestos, los de arriba sigan lavando guita.
1: La primera no la tengo muy clara, la segunda sí es así.
0: Es así. Y una ley de monopolización de patentes para seguir favoreciendo... negociados con los medicamentos y la tecnología.
2: Esa no la tenía, para mí lo pidieron los sectores...
1: ¿Los laboratorios?
2: Que entró para que le dieran el quórum, esa no la tenía esa vez.
0: Todo todo mientras se niegan a tratar los proyectos para ayudar a las familias endeudadas y la prórroga de la emergencia por discapacidad, que ni siquiera aplicaron los muy ratas. O sea, hasta acá no se aplicó lo que se plantea, y sí, yo también lo siento así, ¿no? Que tiene que ver
1: no, con... Por eso, la primera tengo duda.
2: Lo del Banco Central, con el economista que vos hables de un lado o del otro, no está tan en desacuerdo, ¿eh?
1: No, pero te hablan, dice, de el, ¿qué pasa si mañana se muere esta ¿quién? Persona? Digamos que designan como presidente, porque esto es eterno, o sea...
2: No, dura 6 años el mandato
1: se
2: del,
1: va,
2: del presidente del directorio.
1: Claro, pero hay una figura que dentro del banco que está eternamente, como por ejemplo pasa... En otros países, ¿viste? En Perú, por ejemplo. Perú,
2: no, bueno, lo que tiene Perú que muere es, como es que puede pasar corte. Un presidente, sí. Pero el Banco Central es independiente.
1: Bueno, y esto también.
2: ¿Qué es un poco esto?
1: Es un poco esto porque, a ver, termina dentro de, ponele, un año y medio, Milei.
2: Y seguiría.
1: Y este seguiría ahí.
2: Otro año y medio hasta que se cumplen los años.
1: ¿A quién la perseguían? ¿Te acuerdas en un momento que decía, bueno, ya pasó otro, estamos en otro gobierno? Macri perseguía a alguien que había quedado de la función pública de Cristina, también en uno de esos cargos. Que
2: no, bueno, Redrado tuvo un problema con Cristina, por ejemplo.
1: En el banco.
2: Porque sí. No quería irse y sí. No quería emitir. Y lo terminaron echando cuando no lo podía echar. Después ahí reformaron de nuevo la carta orgánica.
0: Tenemos que ir al corte.
1: Sí.
0: Música, tanda, ya volvemos. ¿Sí?
1: Vamos a poner. Tengo que decir que me colgué porque
0: el negro y la
1: cosas.
0: Rosa, póngame. Que
1: bueno,
0: se lo tenía separado y a mí
1: rosa,
0: me gusta.
1: El
0: negro y la rosa hoy
1: negra.
0: En homenaje a.
1: Qué maravilla, además.
0: Al negro Rada. Al negro Rada. Y tengo un montón de cosas, no sé si las voy a poder.
1: No las vamos a poder.
0: Último momento, hay incendios al costado de la ruta en Circunvalación Oeste, ya están los bomberos y el 105, altura al acceso de Atocha, y a 1 kilómetro hay otro incendio. Qué feo.
1: Bueno. Que se están asentando mucho los chinos ahí con sus empresas. ¿No? Están armando unos galpones. No, pero por lo menos deberían volcar todos los beneficios que tienen, porque se la llevan muy de arriba, salvo 20 empleos que suministran, porque no son más que eso, ¿no? No estoy jodiendo yo.
0: Sí.
1: 20, 30 empleos así reales. Podrían tener, viste, en la zona, controlar mínimamente el incendio, tener una dotación propia, viste, una boca propia para apagar esos incendios. Bueno, cosas que pasan con cuidado y precaución por la zona.
0: Música, tanda, ya volvemos.

0: dejarnos tu mensaje en el WhatsApp 155-395-853. José Ignacio Lupión, ministro de la Producción y Minería de la provincia de Salta, nos relató esto, justificó estos 900 millones.
1: Ministro, ¿cómo le va? Buen día.
0: Era de que hablaba él, pero
2: bueno. Hola, buen día.
1: Bueno, se conoció una serie de resoluciones donde...
0: Adelante, porque si no voy a reiterar esto.
1: Carpas,
0: yo creo que además hasta le digo 90 millones, ni siquiera digo 900. Mire lo que le digo.
3: Son 900.
0: Y son 900.
3: Maneja números muy chicos.
1: Más de 90 millones. Y la gente dijo, pero no hay plata, pero para esto sí.
2: El stand de la provincia en la rural... No. El stand de la provincia en la rural de Palermo son stands que ya son institucionales, que vienen hace muchos años que se los viene participando de estos eventos a nivel nacional. Y bueno, pero es un tema con cada una de las instituciones, no solamente es el Ministerio de la Producción, sino es toda la provincia la que se representa. Y bueno, son lugares que tenemos que participar. Este año, de los más de 25 ferias que íbamos a participar a nivel nacional e internacional, participamos nada más que de 3. ¿No?
1: Menos mal. ¿Y tres nos costaron 90 millones?
0: Vio que yo digo 90, no me corrigen.
2: Un poco más, ¿no? En algunos nos costaron.
0: Un poco más, ¿no? Un poco más.
3: 10 veces más. Te costó. Pero le da vergüenza decir 10 veces más. Claro. De corregirla en su error, a él le da vergüenza.
0: Que me corrija.
3: 900 palos, 900
4: millones. La rural de Palermo no es barata. Tener una estrada.
0: 230 tener la lajita, 230 millones.
4: Si no es el movimiento que puede haber en la quita de una estándar.
0: Entonces, te quedan en 600, 670.
3: Si vos le pedís un detalle, quedamos muy flojos de papeles. Si vos le pedís un detalle, a ver qué se puso, por qué, dónde, se paga el predio, también se alquila el predio, ¿no? Porque claro, esto estamos hablando...
4: Palermo, sí.
3: Ya sé, pero digo, ¿en esto va también esa promoción? ¿Va a incluir en eso o es por aparte el predio? Porque este es como la...
0: Esto es la carpa.
3: Esto es la carpa, ¿no? Dice, va, si no te sabes cómo te lo especifican.
4: Él está.
0: A la empresa que se haga cargo de las gestiones. De alquiler de stand en eventos que reúnen... O sea, alquila y hace la carpa. O la carpa la llevamos nosotros. Bueno, no sé. Sigue hablando el ministro Lupio.
3: Lupión era, viste, un antiestado total. Estos vienen de la línea de Macri, Gorilazo, todo lo demás, y ahora están administrando fondos públicos, o sea, están administrando Estado. Ojo con esta gente, ¿no? Que te vende una, después la hacen de otra manera, hasta que llegan al Estado. Dejan de serlo, pero antes de eso, bueno, son anti-estado.
0: De alguna manera te lo está diciendo, ¿no? Bueno, antes estábamos en 20 y pico de lugares y ahora son 3.
3: Ahora, otra pregunta más surge de eso. ¿Vos no lo haces por una cuestión económica o porque no tenés gestión?
4: Claro, porque hay que saber si a lo mejor los 20 y pico lugares salían 1000 palos, 100 palos más.
3: Claro.
4: Estás en 20 y pico lugares y no en 3.
3: Claro. Sí. A ver, ya no me alcanza para mostrar Salta en la producción.
0: Ahora,
3: ¿cómo
0: la lajita es de los más caros?
3: La lajita expone, lo
0: porque
3: podría
0: si vos
3: poner...
0: lo dividís entre 230, ¿y cuánto pagaste por la rural? ¿Te queda uno al mes?
3: En la lajita hay un punto vital del olmedismo, ¿no?
0: Claro.
3: Ahí era uno de los emporios olmedistas absolutamente, ¿no? Eran dueños hasta del hotel, ¿viste? De la laquita. Bueno, a ver qué pasa.
2: Hasta un poco más, ¿no? En algunos nos cuesta un poco más participar, pero es el espacio institucional. No sé si alguna vez fue alguna de las ferias estas. Lo que significa eso, y bueno, y es la imagen que tiene la provincia. Es lo que yo le digo, el pedacito de Salta que teníamos en ese lugar.
1: Se arregló.
3: Un pedacito es un pedazo casi de
4: la feria. En la feria de turismo también está el stand de Salta.
3: No es un pedacito.
4: Es participar de estos lugares, como visibilizar la provincia y la
0: realidad
4: productiva.
3: Estoy a favor.
0: Eso lo entiendo.
3: ¿Quién soy yo para ver 900 millones de pesos caro?
0: Mi pregunta es, ¿por qué tengo que contratar una empresa para que haga un alquiler si lo puedo hacer directamente? ¿Para qué tenemos a los funcionarios, por ejemplo, de la Casa de Salta?
3: Como diría Gustavo, voy a defender al Lupión.
0: ¿Al intermediario?
3: No, por ahí hay algunos stands que son homologados con el resto de la feria. y vos tenés que caer en mano de el
4: del organizador del edit que te
3: code,
4: dice, claro.
3: Del edit code de lo que es en este caso la rural. Entonces, che, mirá, nosotros te querés estar acá, te sale esto, 300 palos, esto incluye esto, esto, esto, aquello, qué sé yo, te lo mantenemos.
4: Habitualmente todo eso se terceriza.
3: Limpieza, ¿me entendés? Y no puede escaparte.
0: ¿Por qué necesito a alguien que me gestione el alquiler cuando yo, Lupión los conoce a todos y puede él gestionar el alquiler?
3: Bueno, vos me querés preguntar a mí, lo tenía Lupión ayer.
0: Y bueno, pero ayer nada, estaba esperando al gobernador que me dejó.
3: Bueno, no importa, no es justificativo. Ah, bueno. Pero a lo que voy es eso, o sea, a mí me parece un fangote de guita. Por tres exposiciones, 900 millones de pesos en lo que es el edit code. O sea, todo lo que sea lo de estar, la carpa, si vos le querés decir.
4: Más cuando ponderás que hay otras necesidades que están insatisfechas en la salud pública, en la educación
3: claro,
4: pública.
3: Sí, sí, sí. Y por ejemplo, nada, porque después se dejan llevar puestos por la supuesta inversión que hay en los medios de comunicación. Claro que no somos una inversión nosotros. Porque hablamos sobre estos temas que a ustedes les joden. O sea, y esto lo ven como una plata chica que hay que usarla. Ahora, mira, ahí te estaba dando un dato. ¿Por qué antes participamos de 25 eventos?
1: Y ahora de 3.
3: Y ahora de 3. Entonces, ¿es por la cuestión económica? Porque no hice las gestiones correspondientes para estar en esos 25. ¿O por qué, bueno, hay restricción de presupuesto y solo me alcanza para esto?
4: Por ahí uno es analiza, una... che, sí. ¿Cuántos visitantes tiene tal feria, cuántos visitantes, y cuál es el retorno de la inversión? Y bueno, no me conviene estar en la 25, ¿no?
3: Está bien, pero vos podés bajar de 25 a...
4: 15.
3: 10.
4: Sí, 10.
3: Pero
4: y no 3.
3: ¿A 3 en lo que va el año? ¿O no hay nada para mostrar en Salta?
4: O no habrá presupuesto tampoco.
3: O no hay nada para mostrar. Por ahí dice, ¿qué vamos a mostrar los logros? Sí, escúchame, lo único que hacemos es exportar. ¿Me entendés? Exportamos todo, no queda nada en el circuito local. Y ¿para qué vamos a mostrar eso? ¿Viste? Si nosotros lo hacemos por atrás. Una cosa, ¿y qué muestran en eso? ¿Están? ¿Qué carajo muestran?
0: Y un pedacito de Salta.
3: No, un pedacito, una tremenda mina que está ahí, depositora.
4: Ya no.
3: ¿Cómo? Ayer, escúchame. Escúchame, ayer era un desfile de moda en el aeropuerto.
1: Tienes razón.
3: Pensé que una chica vestida de anime, que creo que era del aeropuerto esa.
4: Era Lili Lemoine.
3: Una cosa, no, Lili Lemoine es horrible. No, una cosa espectacular. Una mina así alta, con un vestidito de esos japoneses anime, viste, como no me sale, viste, un cuadradito acá, con una falda un poco corta y por abajo, ¿cómo se dice? Una, ¿qué tenía? Quizá para la mujer antes, por debajo de la pollera.
0: ¿Ah? Enagua.
3: Un enagua de esa anime.
4: Sí, anime.
3: Y esa tenía una identificación del aeropuerto, bro. Me pareció bárbaro, me parece hermoso, pero también hay una inversión ahí. Sí. Te aviso, ¿no? Cuando vos estamos, invertí la gauchita de turno. Che, llamame la gauchita. Esta es la más gauchita de todas. Ponela.
0: Nos manda gracias. La hermana. Marta Guiñez, ya sé, quien hermana, que la vi el otro día en la marcha por el tema de las tierras. Así que un abrazo grande para Martita, que se escapa del marido para ir a marchar. Espero que el marido no esté escuchando. Es una larga historia. Y ahora la acabo de quemar. Espero que no esté el marido escuchando la radio al lado de ella.
3: Déjalo.
0: Quería comentarles que. Tal cual lo habíamos anunciado, los diputados salteños por Salta Somos Todos, no, por el Frente
4: Primero
0: de Todos.
4: Primero los salteños.
0: Eran estos que fueron por el PJ, votaron exactamente igual que los libertarios. Estoy hablando de Outes, Biela y Vega. Recordar que la diputada periodista ex libertaria, ¿cómo se llama? Que dijo que no costamos poco nosotros.
4: Pagano,
0: dijo, el canje es este, al gobernador le dan una capital nacional del cerdo negro a cambio de sus diputados votar que el central no pueda asistir a su provincia ni por la ventana y que el empleo deje de ser un objetivo.
3: Un proyecto de Yolanda Vega ese, ¿no?
0: Otra vivada para hambriarte. Y ¿De qué nos sirve? ¿Tiene un costo decir la capital del Cerro de Enero? No, no tiene ningún costo económico, pero según Pagano, genera que ese legislador que presentó el proyecto quede como, ah, rey, no importa nada, es un lobby de un empresario en Cerrillo, punto, a lo sumo. A lo sumo, o los cerrillanos dijeron, qué bueno, somos la capital del Cerdo Negro. No lo dijo absolutamente nadie, así que es un verdadero absurdo.
3: Mira, teniendo en cuenta que por ahí per cápita degustar un poco de cerdo negro, más un vinito, más una entrada, te sale algo así como 100 lucas, por pera, pero así lo más básico que hay, ¿no? La primera degustación y no el premium total. Creo que ella va 3-4 veces ahí en Cerrillo, Yolanda Vega, y se hace unos 400 luquitas, ¿no? O sea, es el canje, boludo. Ponele, te voy a poner la capital del Cerdo Negro. Antes era la capital del carnaval. Del carnaval.
0: Es también la capital del carnaval.
3: El carnaval, y ahora es la capital del Cerro Negro.
0: No, bueno, pero una capital no desestima la
3: anterior. ¿Qué es la vida de... no, o sea, del intendente, hablando del Cerdo Negro? No
0: tengo idea.
3: Bueno, una cosa es el Cerdo Negro,
4: otra
3: cosa...
4: está comiendo bellota.
3: Otra cosa es el chancho robado.
0: Adrián Cigarán acaba de publicar en sus redes, voy a pedir a Nación el cierre temporario a partir de mañana del paso Camba. No se puede tolerar que se apedren a los prefecto, mañana todos por aduana. Oh, ¿qué le pasa? ¿Si
3: ganan? Está en una lucha, claro, se cree la guerra de la galaxia.
0: Hay que estar en el fin del mundo, no es fácil. Bien,
3: a ese otro cerrillano, mirá que debe estar chocho con el Cerdo Negro. No, ese es cerrillano.
0: No es fácil.
3: No, si ganan. Si ganan el cerrillano.
4: Sí, sí.
0: Vive. En realidad me parece que ni siquiera es de ahí.
4: Si vivís, sos cerrillano.
3: Sos cerrillano.
4: Tenés DNI y ahí.
3: Y capaz que por su culpa él tiene mujer.
4: Claro.
0: Vos decís que la mujer es de...
3: Claro, capaz que él se fue a vivir por la mujer. Y por tu culpa tengo mujer. Morena cerrillada. Tomá, chaqueño. ¿Querés cantar con nosotros? ¿Saben? Vení. Acá tengo ya dispuestos todos estos micrófonos.
4: Los micrófonos.
3: Sí.
0: Mientras tanto, el fin de semana ya está todo así. Ultimaron los detalles para el Festioram 2026. Gran cartelera del Festioram.
3: Ya hay que cambiarle ya el festival... de Orán. No, hay que poner Festival Narco, hay que poner directamente. Dejen de joder.
0: Por el intendente.
3: Saque, no, ¿qué tiene que decir? Todos los intendentes lo hacen.
0: No.
3: ¿Entendés? Y hubo época que los intendentes no lo hacían.
0: La capacidad hotelera ya ronda, o sea, ya se ocupó el 80% de la hotelería, ¿no? Así vaya. Y ahí van a inaugurar además una estatua de Federico Córdoba. Bueno, ahí está, alguien un poco más. Y tiene que ver con su pueblo y con trascender con la música.
3: Nos están invitando.
0: ¿A dónde?
3: Pero hagan extensión, somos cinco nosotros, ¿no? O sea, no vengan a invitar
4: cerdo,
3: todos.
4: ¿El
3: no,
4: cerdo negro?
3: No.
0: Ya no nos invitan más.
3: ¿Y dónde queda 20 de febrero 728?
0: Ah, en el centro.
3: Sí. Está bien, hombre. Bueno, yo también creo que en el centro, pero más.
0: Entre Güemes, 20
3: hay cerca?
0: De febrero.
3: A mí me gusta que me den una referencia.
0: La avenida Belgrano, la policía.
3: Bueno.
0: La central de policía,
3: no
0: eso
3: sé
0: hay
3: si
0: cerca.
3: Puede estacionar ahí. No. Me invita. Pollo al verdeo.
0: Ay, qué rico. A mí me gusta.
3: Milanesa con puré.
0: Uh-huh. Un clásico.
3: Si le gusta la tarta de zapallito, también la están haciendo en El Portón, 20 de febrero, 728. Nos invitan a comer, si queremos pasar por ahí. Yo hoy no puedo.
0: Pregúntale si abre los lunes. Después del programa nos pasamos por ahí,
3: ¿no? ¿Los lunes a la noche? No, si te menú un mediodía, me parece.
0: Bueno. Queremos ir a comer el lunes a la noche.
3: Pollo al verdeo. ¿Cuánto puede salir un pollo al verdeo?
4: 20.
0: Depende del bodegón al que vaya. Si va a un restaurante, un bodegón.
3: Bueno, pollo al verdeo.
0: Sí.
3: 7.500.
4: Buen precio.
0: Está bien.
3: Milanesa con puré, grande.
0: Remenú, eso al mediodía, ¿eh? Sí.
3: Acá me dice Guillermo, Gary Choin, no sé si se dice así,
0: Hercinorem.
3: Algo así se llama, bueno.
0: Abrazo, Guille.
3: No, y no dice, milanesa, no sé, él lo está promocionando, milanesa con puré, todo... Todo dice hecho como me lo hacía mi abuela.
4: Qué rico.
0: Estoy segura que no, pero está bien.
3: Milanesa con puré 9.000 pesos. Bien. Pero dice que
0: es Re milanesa.
3: Es una milanesa de verdad. Y una tarta de zapallito, para esos que están enfermitos, 7.500. ¿Por quién come tarta de zapallito? Los que están enfermitos.
0: No, mentira. Yo
4: no gusta visto que quedan... comer tarta de zapallito, pero...
0: No.
4: Prefiero la milanga con puré.
3: Toda la vida. Mira, bueno, listo. Te repito, no, el lugar. Yo... Pasa por 20 de febrero, 728. El portón. Portón. La primera te la regalamos, la segunda te la cobramos. Como la droga, ¿viste?
0: Basta. Llegamos, me quedaron un montón de cosas, pero ya está, me cansé, vámonos.
3: Bueno, ¿tenés Kiss? No. Kiss, buscame, porque hay uno, ¿cómo se llama? Il, ¿cómo es ese que nos sigue? Il Postino, ¿cómo sí. se llama? Que, Il Algo. Que nos,
0: sí, otro
3: que nos está boludeando. No, un libertario.
4: Ah, sí, lo veo en los redes.
0: Il pero es un libertario respetuoso.
3: Il Pesado se llama. No, Il...
0: No me lo bardea el chaval.
3: Bueno, no jodas, por todos lados está bien, porque... Todo de onda, por eso no lo bloqueamos todavía, porque tiene onda. Es libertario, pero tiene onda. Y bueno, nada, él me dice, besos Kiss. No me dice Skos, me dice Kiss. Como la banda, esta, genial, ¿no? Bueno, ¿no puedes ver con eso?
4: Por supuesto.
0: Váyase con lo que quiera.
3: No tiene nada más para decir.
0: Es su programa.
3: Nada para recomendar, nada.
0: ¿Qué? Yo tengo que ir a ver a mis niñas, sí.
3: ¿Cuál tema podemos poner de Kiss?
0: Esto es en vivo.
3: Tienen unos románticos.
0: En vivo.
3: Es raro que Kiss tengan temas románticos, ¿no?
0: En vivo.
3: O, bueno, no sé, que le aparezca.
0: ¿De alguien?
3: Sí, totalmente.
0: ¿De quién?
3: Me van apareciendo cosas en, ya cuando llega la primavera, pero de siempre, ¿no? De chiquito, de que tenía un año, dos años.
0: Sí.
3: Me vuelven a gustar las minas.
0: Ajá. Ahora en la
3: después se me pasa.
0: Primavera te
3: sí, en el invierno soy más del otro sexo. ¿Entendés?
0: Porque pero es más peludo, entonces abriga.
3: Claro, el osito Leavi, viste, que uno lo va abrazando.
0: ¿Qué de la vida de Leavi?
3: Dije, preguntarse cosas, que usted va matando gente cada vez que se pregunta de persona. No pregunte por nadie, Paula.
0: El otro día me dijeron que...
3: Era un muerto político, pero él estaba bien, más vivo que nunca.
0: No,
3: sí.
0: Sea más.
4: Está atendiendo un negocio.
0: ¿Qué negocio?
3: ¿Cuál es
4: un negocio?
3: ¿Negocio de qué?
4: Ya le digo.
0: Empresario maderero.
3: No puedo creer. Tiene sí, un negocio, ¿no? Eso.
4: Tiene un negocio.
0: ¿Qué? ¿Está sí. en el mostrador? A ver, le hagamos chivo. Sí. A ver,
3: le hagamos un chivo a eso, le hago.
0: No, pará, pasame el negocio. Nadie me va a contar qué pasó con River. ¿Cómo salió ayer River?
4: Empató.
3: Desastre. Empató con Santa Fe.
4: La dirigencia de River.
0: Empató, perdió. No entiendo.
4: Perdió por penales.
0: O sea, perdió, ¿no?
4: Perdió, para quedó fuera.
3: Iba a los penales.
4: Empató y tuvo que ir a penales porque estaba a punto.
0: Perdió.
4: La dirigencia le dijo a Chacho Codet, ¿sabes hacer cuenta? Chacho le dijo, sí, bueno, no cuentes más con nosotros.
0: ¡Oh!
3: Y sí, porque es un desastre.
0: Yo le quiero mandar un abrazo grande a Daniel Murillo. Daniel, no me conoces lo suficiente. Yo... no puedo ser feliz con la infelicidad de otros, aunque esos otros me quieran hacer infeliz. Pero...
3: Qué buena frase.
0: Claro, porque tuve ayer una dualidad, me manda un mensaje, yo dije, pobre gente, hijo de... Todo al mismo tiempo era, ¿viste? Él lo disfrutaba y yo no sé ser como usted y Murillo, no sé.
3: Y yo
0: no sé.
3: ¿Qué?
4: El oso pelado. De Abby encontró una nueva forma de sumar ingresos.
3: ¿Escucha?
4: Venta de indumentaria femenina.
3: No, boludo.
4: Verlo en el local de la Petronal ofreciendo personalmente prendas de marcas nacionales.
0: Es joder, no, eso.
4: Así Leavi suma la moda circular y apuesta por la industria argentina.
0: ¿Se puso un boliche de moda circular?
4: De
3: no, está jodiendo.
0: Está boludeando.
4: A los percheros, el comercio cumple con la vieja promesa de estar atendido por su propio dueño.
0: ¿Dónde? ¿Dónde queda?
4: No sabemos si hay descuentos para militantes, pero atención personalizada no falta.
0: Pero no dice...
4: El oso no solamente te vende, empaca y cobra, sino que asesora a los asistentes al local recomendado a las últimas
0: tiendas. A mí me incomoda ir a un local de ropa, sea ropa o sea ropa interior aún más, y que sea un tipo el que esté atendiendo. O sea, me doy media vuelta y me voy.
3: ¿Pero por qué?
4: ¿Pero por qué?
0: Porque me jode.
4: ¿Por qué? Si va a comprar una remera.
3: Claro.
0: No, me jode.
3: ¿Por qué?
0: Porque sí, yo quiero que haya una chica en un vago. A mí me molesta.
4: Buah.
0: ¿Qué más?
4: Cada uno.
0: ¿Algo más?
3: Yo prefiero que haya una chica.
0: Pero usted, porque le da lo mismo, porque usted, creen que... No.
4: A mí no me importa, mientras me atiendan bien y me vendan lo que quiero comprar.
0: Que esté vendiendo ropa interior, peor todavía.
4: Bueno, eso puede ser.
0: Me da...
3: Un tipo que venda ropa interior, dice usted, no le da.
0: No, ni en broma. Me parece que hay una cuestión de degeneración. Vayan a buscar negocio en otro lado, necesito una mina.
3: ¿Cómo llega a ese nivel?
0: Yo,
3: ¿no?
0: ¿Cómo voy a llegar yo?
4: Inmadurez. ¿Por qué generaliza que todos los varones son degenerados, violadores?
3: Porque venden ropa íntima femenina.
4: No, aparte te pueden aconsejar mejor que una mujer.
0: Mentira. Mentira. Pero bueno, está bien.
3: Acabo de ver.
0: ¿Cómo va una y no te pongas en mi edad si querés? ¿Cómo va una chiquilina a decir, ay, porque
4: hay
0: yo
4: poco
0: quiero...
4: comentario en tu prejuicio?
0: No, hay mucho prejuicio, basta. ¿Qué quiere? ¿Qué más?
3: No, hoy acabo de ver un ropa interior femenina.
0: Oye, otro que lo único que...
3: Pero no sé por qué, viste, me parece.
0: Sí, porque son así. En fin, nos vamos, señores.
3: Me voy con el mote del degenerado del año. Ajá. Una cosa... ¿Cómo quiere estigmatizar a personas de bien como yo, Paula?
0: Yo lo lamento.
4: O sea que si usted entra al local de la moda circular del oso y el oso no le compra.
3: El oso te dice...
0: Llévala, Paulita. ¿Qué hace, Paulita? ¿Querés una ropetería, Paulita? Bueno. No hay forma.
4: Esta remerita.
0: me jode que me atienda un hombre en
3: peor es Martín Grande.
4: No se pago con Daneja X.
3: Martín Grande te regalaba remeras blancas.
0: Capaz que de la hija. ¿Qué?
3: Martín Grande te regalaba en su tiempo de juventud remeras blancas.
0: Está bien, pero otro...
3: Te ponían tres mujeres, le ponían remeras blancas y se las mojaba.
0: Claro, la remera mojada.
3: Ese era Martín Grande.
4: Y lo hacía Tinelli.
3: Bueno, pero este le agarraba y le tiraba un chorrazo de soda, que estaba auspiciado por la soda, y le mojaba.
4: Hacía sofobe.
0: Por eso, hace no mucho, lo único que podíamos ofrecer las mujeres era nuestro cuerpo. Hace no mucho, y para muchos hoy, es lo único que seguimos ofreciendo y somos vistas como un objeto. Entonces, que sea un tipo el que me esté diciendo cómo debo o no vestirme, sin contar con que cuando...
4: El tipo no te va a decir.
0: No.
4: Vos elegís lo que querés
0: llevar. Ay, qué bien te quedé. Yo estoy en el probador. Ay, ya te probaste.
3: Bueno, ahí ya está mal. Ponele que ahí está mal. Pero el tipo está en la... Está en el mostrador.
4: Quiero esa remera. Tomá esa remera. Probátela. ¿Te gustó o te la llevas?
3: Te la llevas.
4: ¿Tenés otro color? Sí, tengo otro color. Tomá.
3: ¿Querés con tarjeta naranja? Endeudarte con tarjeta naranja.
0: Vayan a atender locales de ropa masculino, muchacho. ¿Qué quieren que les diga?
3: Estás limitando la posibilidad de trabajo de las personas. Mirá, al oso no puede estar en un coso si vende ropa.
0: Se va a hacer pobre mañana.
3: Sí.
0: Me voy. Imagínate. Y te lo imaginas el Rana Villa acompañándolo en la venta. No, estás loco.
3: No, un camisón de baba te hace en 2 minutos. Claro. Imagínate, Rana Villa, te hace un camisón de baba.
0: Eso te pasa, Rana, por mandarle a él. El otro día el Rana, yo digo algo y el Rana dice, Paula no entiende, bla, bla, bla, y va y lo botonea a él.
3: ¿Cómo?
0: ¿No? Bueno, y ahora lo acaba de incendiar, ¿viste, Rana?
3: No dije eso. Bueno, gracias, Arabia, buen fin de semana. Todo lo que pase con Rana y a quien más va a ser bueno. Nada más te puedo avisar.
4: Devuelvan el paquete del muñeco Gallardo.
0: Este es un mensaje.
3: ¿Cómo no han negociado?
0: Este es un mensaje que aplica para todos.
3: Yo lo sigo en internet ahora. Todo, ese gordito.
0: Siempre se puede estar peor.
3: Sí, es verdad. Gracias, que anden lindo, che. Escuché un tema lento de Kiss. Para vos te lo dedico. Piel de primavera.
0: Para vos mejor la mía.

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0: Dos minutos desde las 7 de la mañana comenzamos a rodar este panorama informativo de Hora 7 Radial en este hermoso día viernes, que te quiero, viernes 28 de agosto del año 2026. Trilogía que armamos en este Heraldo Informativo. Hora 7 Radial, FM Noticias, Los Hermanos Verón. Mi nombre es Hugo Antonio y lo acompaño al señor Javier Darío. Javi, buen día. ¿Cómo estás?
1: ¿Qué tal, señor Hugo Antonio? Y muy, pero muy buenos días a los salteños y salteñas que comienzan a sintonizar el día más lindo, más esperado, día viernes 28, sigue siendo agosto, a despertarse.
0: En el día de la ancianidad, ese respeto, esa reverencia, esa deferencia, y por qué no también esa algarabía de transitar esta parte de la vida que les toca en el jubileo a aquellas personas. Así que un saludo hacia cada uno de nuestros adultos mayores. Día del archivero, día del deporte en la Argentina. Un día como hoy se fundaba también en la Biblioteca Nacional de Lima, en donde el general José de San Martín donaba todos sus libros a esta biblioteca. Me gustaría visitarla seguramente para descubrir qué leía el general José de San Martín, aunque sabemos que parte de Rousseau, parte de los pensadores principales de aquella época eran habitual la lectura de el general José de San Martín. 7:04 ya han pasado. Las efemérides han sido presentadas, pero ahora presentamos los datos del tiempo, la información más destacada, la información que te decide hasta inclusive de qué manera nos vamos a ataviar. Así que le demos paso con la presentación de Kevin Johansen.

0: Y cuando han pasado tan solo 5 minutos desde las 7 de la mañana, podemos decir, Javi, que el cielo está...
1: Se encuentra ligeramente nublado en estos momentos.
0: Bien, tenemos una temperatura de ¿cuánto?
1: De tan solo 11 grados, 2 décimas en estos momentos.
0: Uh-huh, bien, la humedad relativa a la cual está presente en el ambiente es del...
1: 82%.
0: ¿Qué pasa con los vientos y la visibilidad?
1: Los vientos están soplando de zona sudoeste a 4 kilómetros por hora, la visibilidad es óptima, 15 kilómetros, la máxima para la jornada del día de hoy será de 24 grados con un cielo parcialmente nublado para toda la jornada. Y sábado y domingo vamos a tener una mínima de 11 grados y una máxima entre 21 y 22 grados. Ha cambiado la temperatura comparando desde la jornada del día de ayer y antes de ayer, así que bueno, merma la máxima, así que 21 y 22 grados será para este fin de semana, pero ya de la próxima semana comienza de a poquito a ascender la máxima.
0: Uh-huh, por supuesto, y tendremos temperaturas frescas a la mañana, así que no hay que desabrigarse mucho, pero al mediodía en punto, cuando Febo esté en su cenit, tendremos realmente temperaturas agradables y así ya empezamos a transitar el mes de septiembre, noveno mes del año, que la próxima semana nos encontraremos ya en él. Pero eso es harina de otro costal. Vamos con primera información, cuando han pasado tan solo 7 minutos desde las 7 de la mañana.

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1: Abrimos el panorama informativo y por eso la comunicación a través del 3875-366-755.
2: Así es, y también lo podés hacer llamando directamente al 431-3290 para salir al aire sin censura previa. Además, todas las redes sociales como Hora 7 Radial y también en nuestra página web www.horasieteradial.com.ar. Ya no podés ver, no podés escuchar, no podés sintonizar a través del streaming en la plataforma YouTube y Facebook. Nos buscan en YouTube como Hora 7 Radial y también por FM Noticias, y además en Facebook nos buscan como Hugo Verón, Javier Verón y FM Noticias. Así que tienen todas esas plataformas, redes sociales, para que nos vean, nos escuchen, nos sintonicen y salgas cada mañana informado.
1: Bien, ya estamos entonces dispuestas y dispuestos ahí con todo el material para compartir, para disfrutar, para entregarles bien, pero bien tempranito. Y además te podemos decir que habilitamos las vías de comunicación a través del 3875-3958-53. Este último teléfono es para la radio, es de la radio, las 24 horas, los 365 días del año, dispuestas y dispuestos a llevarte todo ese bagaje informativo que tenemos en Hora 7 Radial. La primera información, el análisis, la primera interpelación que comienza a partir de este momento.
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1: Y comenzamos la interpelación diaria en esta oportunidad de este viernes 28 de agosto del 2026. ¿Cuántas veces hemos escuchado que el gobierno anterior ideologizaba a sus adeptos, a la población argentina? ¿Cuántas veces hemos escuchado que adoctrinaban a los alumnos, a los chicos? Por eso había que separar la política de las clases de ciencia y educación. Pero ayer el presidente de la Nación, Javier Milei, dio una charla, un encuentro con alumnos de cuarto y quinto años de una escuela en Almagro, la escuela Or, en la ciudad autónoma de Buenos Aires. Habló sobre la ética, educación e inteligencia artificial. Ética le falta mucho. Educación, ni que hablar. En ese balbuceo que hace peyorativo y una expresión totalmente difamatoria y de un lenguaje soez, pero que es terrible, y de inteligencia artificial debe ser lo único que tiene, porque le mandan todo, exactamente, le mandan todo para qué pensar. Sí, así como planillita de Excel, Schwarzenegger, bueno, le dicen lo que pensar, me parece a mí, ¿sí? Entonces, en esa ideologización, sí, que también tenemos que decirlo, que fue una teología e ideologización lo que presentó Javier Milei. A los chicos de cuarto y quinto año, que están en edad de votar, por supuesto, con lo cual cada uno de la familia lo invita por sus conocimientos o por su mirada, lo incita a que el chico vote. Y después cada uno de los chicos se va dando cuenta de a poquitito, de acuerdo a la lectura que vaya teniendo, ¿no es cierto?, que es mejor o no, ¿está? Javier Milei defendió el plan de ajuste, arremetió contra los periodistas, contra nosotros, porque nosotros le mostramos la verdad y decimos que la ética, educación e inteligencia artificial artificial no pegan, a menos la última sí, porque le mandan qué decir, y calificó en esto de hacer el fanatismo que nosotros decimos que hay que separar esto del Estado y la Iglesia. Bueno, habló que el marxismo es Satán y que el liberalismo es Dios. Si eso no es teologización de las ideologías, entonces ¿qué es? Los chicos no se quedaron atrás, no se quedaron atrás con esta escuela. Hubo un desfasaje, un desacople allí. Los directivos chocho, liberales, calculo yo, por eso lo invitaron, pero los alumnos y las alumnas, como siempre las mujeres, mostrándonos por ahí el rumbo, ¿no? Todas con pañuelitos verde, o la mayoría, por supuesto, haciendo así gala de en su posición política ante su situación personal también, ¿sí? Hubo abucheos, silbidos, por supuesto, hubo una firmada por parte de docentes, ex-docentes y alumnos, que esto en realidad era una bajada de línea, por lo cual coincidimos plenamente. Pero lo último, para ir cerrando, ¿sí? Javier Milei sentenció que no hay un tercer camino, o es la libertad o es el colectivismo, ¿está? Y aquí nos diferenciamos, por supuesto. La libertad que muestra Javier Milei es yo me salvo solo y lo demás que no importa. Y la realidad te muestra otra cosa totalmente distinto, la sociedad, el colectivismo, esto de ser empático con el otro. Acá nadie se salva solo, es en conjunto, todas, todos y todes, si formamos una gran sociedad, no como la sociedad que piensa Javier Milei, que quizás fue por una cuestión hasta personal, sí, y hoy es un muñequito. Por eso la inteligencia artificial en esta charla que dio es lo que le llenaron y le metieron en la cabecita. Fue algo de una adoctrinar, por supuesto, fue la ideología, y conllevado con la teología, lo que presentó Javier Milei, una vergüenza.
2: Bien, lo que pasa en la frontera también es una vergüenza, ¿no? Tensión en la frontera, atacaron a piedrazos a prefectura y están pidiendo cerrar el paso Camba. Así que este nuevo episodio, que no es el único, se vivió ayer una jornada de tensión que, bueno, justamente en la frontera con Bolivia y Aguas Blancas, cuando un grupo de bagalleros atacaron a piedrazos a diferentes efectivos de la Prefectura Naval Argentina sobre el denominado Paso Camba. Este hecho ocurrió cuando los efectivos trasladaban vehículos con mercaderías secuestradas, presuntamente ingresadas de manera ilegal en el país. Al atravesar el sector donde se concentra la mayor cantidad de bagalleros, los transportes comenzaron a ser atacados a piedrazos por los propios bagalleros. Ayer escuchábamos a Adrián Cigarán por un medio, sí, salteño, también nacional, el interventor de Aguas Blancas, que justamente, ¿no?, explicaba la agresión contra estos efectivos y pidió justamente al gobierno nacional que cierren la frontera. Esto es muy, está la frontera muy liberada, ya se ve justamente, ¿no?, lo que explicaba Cigarán. Adelantó que realizará un pedido formal al gobierno nacional para solicitar el cierre temporario de la frontera. No podemos permitir este tipo de hechos donde se ataca a quienes tienen la responsabilidad de realizar los controles. Así que, bueno, de esta manera sí se pone cada vez más furioso, más tenso el tema de la frontera, sobre todo en Aguas Blancas, donde, bueno, según lo que explicaba ayer Adrián Cigarán, interventor de Aguas Blancas, que la frontera está muy caliente, está muy picante, y bueno, este plan Güemes, este plan Belgrano, no funciona para nada, así lo destacaba Adrián Cigarán, y pide refuerzos al gobierno nacional porque están pasando por doquier mercadería, narcotráfico, de todo, y nadie hace nada.
1: Bien, Javier Milei pierde apoyo entre los jóvenes de entre 10 18 y 29 años. Quizás por eso fue a esta escuela de Ort, para tratar de mostrarse amenos con los chicos, nada más alejado de la realidad, porque la confianza cayó un 23%. Esta confianza que tenía antes entre los jóvenes, a través de las redes sociales, a través de el trabajo arduo que hacen en el TikTok y en las redes sociales que nos conectan, bueno, Javier Milei ha perdido y tiene el nivel más bajo entre las franjas etarias estamos hablando. Esto ha sido relevado por la Universidad Torquato Di Tella. El dato se suma a distintas encuestas dada en este 26, en donde Javier Milei pierde la confianza, tiene una mayor desaprobación, hay un retroceso en la intención de voto y tienen una preocupación por la economía que está viviendo. La tendencia va adquiriendo y va de en menor medida en aquellos que tienen 40 años, en donde el 52,9% del padrón, según una proyección basada por el censo 2022, cerca del 20% de los votos que recibió Javier Milei, ¿no es cierto?, está entre eso y se mantiene de la misma manera. La confianza entre los menores de 30 cayó un 23%, es lo que dice esta universidad Torquato Di Tella.
2: Bien, por otro lado, en cualquier momento viene un paro de colectivo, porque transportistas otra vez en alerta por una deuda millonaria de Saeta. Los empresarios advirtieron que si continúa la mora en los pagos, deberán reestructurar nuevamente las frecuencias en el transporte de nuestra ciudad de Salta y el Valle de Lerma, y avecinan un posible paro. Así que esta conflictividad de Saeta con los subconcesionarios de transporte de personas en este departamento advierten que justamente la deuda corresponde al mes de julio, entre 8.000 y 10.000 millones de pesos, que según aseguran deben pagarse al sector para alivianar un poco, ¿no?, la transferencia de partidas. Y bueno, de esta manera están justamente visibilizando la problemática que tienen con Saeta y los diferentes dueños, ¿no?, de las empresas de transporte público. Así que en cualquier momento se avecina un conflicto de transporte público, y bueno, si no se pone el día Saeta, bueno, habrá que reestructurar las frecuencias, y no solamente eso, se avecina un paro de transporte.
1: Gustavo Sáenz sumará más de 300 nuevos agentes de policía, renovará la flota de motocicletas y cuatriciclos. Luego de las obras del aeropuerto, el gobernador Gustavo Sáenz expresó que de la Escuela de Suboficiales de Policía de Salta sumará 300 agentes, sumará además 121 motos, 30 cuatriciclos a las fuerzas de seguridad. El mandatario remarcó que el fortalecimiento a la policía de la provincia de Salta responde a las políticas sostenidas de inversión en el área que a él le corresponde en cuanto a la seguridad, que debemos tener todos y todes, así que nuevos agentes de policía en la calle.
2: Bien, y hablando del gobernador de Salta, ¿no?, con cara de las próximas elecciones de 2027 y sus aspiraciones, ¿no?, a ser candidato a presidente, va a haber una búsqueda del consenso entre gobernadores para que alguno sea candidato a presidente. Así que el gobernador de Salta nuevamente sostuvo que la gente no quiere volver al pasado, pero tampoco está conforme con el presente. Y hoy en día yo no sé cuál es la oposición. Si a mí me pregunta cuál es la oposición del gobierno de Javier Milei, no sé cuál es, no puedo contestarle. Así que no hay oposición. De esta manera, el gobernador de Salta señaló que nadie tiene el voto asegurado y anticipó la posibilidad de que existe un consenso entre algunos algunos gobernadores para una eventual candidatura presidencial en las elecciones del próximo año. De esta manera, por supuesto, declaró de que debe haber un consenso entre algunas provincias, ¿no? Y de esta manera manifestó de que la gente no está conforme. Tiene que haber un equilibrio entre una macro y una microeconomía. A la gente no le importa eso si está la economía o la inflación está paralizada. No le importa si es comunista, si es de izquierda, si es liberal, si es progresista, si es peronista, si es radical. La gente lo que quiere es resolver sus problemas y nosotros tenemos que estar ahí, ¿sí? Presente para lo que la gente necesita el día a día. Así que bueno, de esta manera, algunas declaraciones por parte del gobernador de Salta, que aparentemente ya está negociando con algunos gobernadores que tiene que haber un candidato distinto, fuera del pasado, fuera del presente, con cara al futuro.
1: Bien, las fintech más a que la gente se endeuda más, estamos hablando de Naranja X, estamos hablando de Mercado Pago, del Banco Galicia. La mitad de los individuos morosos se concentran en estas fintech. La antigua tarjeta que tiene tarjeta naranja, que ahora a través de su nueva cuenta X, esta billetera virtual, suma 1.7 millones de deudores, 1.700.000 personas. Mercado Libre tiene 1.100.000 personas. Realmente preocupa que las billeteras virtuales lleven, ¿no es cierto?, la mayor parte por los accesos créditos que tienen rápidos y a través de un clic, ¿no? Las billeteras virtuales, Mercado Pago, por ejemplo, concentra el 3,4% de los préstamos individuos en mora. Es la que menor tiene. ¿Pero por qué tiene la menor? Sí, porque hay un arreglo con el gobierno nacional de que, por ejemplo, las tarjetas alimentar, la asignación universal por hijo se pueden pagar a través de Mercado Pago. Entonces, ¿no es cierto?, tiene de dónde cobrarse. Tiene de dónde cobrarse. Banco Galicia, Naranja X, Mercado Libre, que es la empresa de Marcos Galperín, que figura esta con mayor índice de morosidad. Estas últimas tres en sus carteras tienen el 17,8%. En la primera entidad, Naranja X, con lo cual habla acerca de la cantidad de personas morosas que hay en ese sentido. Ya lo habíamos dicho y lo venimos diciendo constantemente, ¿no es cierto?, que la Argentina se volvió un país en donde hay muchas, pero muchas deudas por parte de las personas, ¿no?
2: Perfecto. Las leo. Unas vencieron a Australia y se vuelve
1: 1-0.
2: ¿Cómo?
1: 1-0.
2: Exactamente, y van a volver a jugar la final del Mundial frente a Países Bajos, el último campeón. Así que la selección argentina se impuso 1-0 frente a las austriaca, con un gol de Julieta, y volverá a disputar una nueva definición mundialista. Así que las leonas derrotaron 1-0 y van a jugar la final frente a Países Bajos. El partido será el próximo sábado a las 11 de la mañana. Así que de esta manera vuelve a jugar por segunda vez consecutiva
1: Argentina. Y ante la misma rival, ¿no?
2: Exactamente, ante las últimas campeonas que le ganaron a la Argentina, ¿no?
1: Países... En el Mundial pasado se repicó la misma final que hoy se repica.
2: Sí, sí, eso es lo que estoy diciendo. Y va a estar, por supuesto, nuestra salteña Raposo vistiendo la camiseta número 4, así que ahí vamos a estar presente, ¿no? Tratando de alentar, viendo, sí, y bueno, impulsando de que la selección argentina logre, sí, el campeonato mundial.
1: Exactamente, esperemos que así sea, ¿tá? Bien, 7:00 a.m, 27 minutos en toda la República Argentina, te acompañamos, hacemos hora 7 de radial hasta casi las 9:00 a.m. Por eso ahora hacemos un momento, un parate, porque queremos nada más y nada menos que hacer esa interpelación, ese mimito con el tango de cada mañana. Así que dale paso, Javi.

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3: Claro que sí, esto es Hora 7 radial y recién nada más escuchábamos el tango de cada mañana. ¿En la voz de quién?
4: En este caso, por la orquesta romántica milonguera Esta Noche de Luna. Haciendo alusión a esta gran luna que tuvimos anoche, luego del eclipse. Así que hermosa la luna que nos iluminó durante toda la noche.
3: Realmente está hermosa, uno la podía ver cuando transitábamos, veníamos hacia la radio, allí en el firmamento, realmente hermosísima estaba la luna.
4: Exactamente, y recién esta noche hay luna llena, o sea, se termina de completar 100% la luna, así que, bueno, a disfrutarla.
3: A disfrutarla, por supuesto. Actualicemos los datos del tiempo, Javi.
4: Bien, para los que recién se están despertando, ¿no? El cielo sigue ligeramente nublado con neblinas, ha bajado un poquito la temperatura en 10 grados 9 décima es la temperatura en estos momentos, con una humedad del 85%. Los vientos están soplando en zona sur a 6 kilómetros por hora. La máxima para la jornada del día de hoy será de 24 grados con un cielo parcialmente nublado para todo el día, y hasta el día domingo la mínima será de 11 grados y una máxima entre 21 y 22 grados. O sea, va a cambiar ampliamente la máxima comparado la jornada del día de ayer jueves y el día miércoles, superando a 33 o 35 grados. Así que bueno, disminuye, pero desde el día más o menos martes comienza de a poquito a ascender, al menos en la máxima y también en la mínima.
3: Habrá cortes en la avenida San Martín, en la avenida Buenos Aires, en la Urquiza, en la Buenos Aires y Córdoba, Buenos Aires y Córdoba y Alvarado, también en la España, en la Mitre. ¿Todo por qué? Porque hoy empezará a celebrarse esto de el milagrito de los niños. Hoy, 28, a partir de las 9 de la mañana en el centro, este operativo por el milagrito, habrá cortes en las inmediaciones de el centro. Calculo yo que si tu pensamiento es de que los cortes de las calles son innecesarios, porque si hay alguna manifestación, vos rezongás, vas a rezongar de la misma manera.
4: Me imagino esa hipocresía que existe, por parte de muchos
3: pero son niños.
4: Pero por eso, o sea, porque estamos en el marco de la festividad del Señor y el Virgen del Milagro, ¿no?
3: Ah, eso sí está bien.
4: Eso está bien, por eso. Entonces, depende de qué y de quién.
3: Reclamo salarial, reclamo de personas que
4: vayan a laburar.
3: Que vayan a laburar,
4: que dejen de
3: vaguear.
4: Exactamente.
3: Que vayan a hacer alguna changa, ¿está? Los cortes de ruta, eso, los cortes de calle, están mal y estos están bien, ¿está?
4: Bueno, y la gran cantidad de procesiones que cortan calle, que cortan avenida, que cortan miles de cosas y nadie dice nada.
3: A mí, por ejemplo, me gusta esto que pasa de la Virgen de Urcupiña, ¿viste? Que vos van bailando, pero van por
4: media calzada. Está bien, está perfecto.
3: Ahí está, sí, como para tener en cuenta.
4: Sí.
3: 7:34 de la mañana, Javier.
4: Exactamente. Saludos a Jorgito, el permisionario que trabaja sobre calle Mitre. También para Luis, que acaba de mandar la foto del 88.1 MHz. Desde tempranito está Carmencita ahí, nos mandó una foto de qué manera la luna está iluminando Salta Capital, así que gracias Carmencita, una hermosa luna, lo que estamos acostumbrados a ver, bueno, esa gran maravilla de la naturaleza, bueno, hay que seguir admirándola, esa luna, así que gracias Carmencita, gracias Eugenia, gracias Jackie, gracias Floppy, gracias a Laurita también, así que bueno, un abrazo y un beso enorme para todo ese gran equipo, gracias a Carmencita que sintoniza toda la oficina. No me quiero olvidar porque siempre me dice, te estás olvidando de mí, Roxana desde Buenos Aires, sí, a través de el streaming, recuerden que nos pueden seguir, nos pueden ver, nos pueden escuchar a través de la plataforma YouTube, nos buscan como Hora 7 Radial y también FM Noticias, y además por Facebook, nos buscan como Hugo Verón, Javier Verón y FM Noticias, así que tienen todas esas plataformas, redes sociales para que nos vean, nos escuchen, nos sintonicen y salga cada mañana muy pero muy informado, que la idea es que tratemos de interpelar a todos y bueno, de esta manera te estamos informando. Acá ya Luis contestó, es verdad, a mí particularmente me molesta mucho todo tipo de protesta y más, ¿sí? Cuando cortan las calles, y además dice, también me molesta, ¿sí? Los cortes por cuestiones religiosas, así que bueno, así ya estamos interpelando, ya te estamos, ¿sí? Tratando de sacar tu opinión, de qué manera, ¿sí? Nos comportamos, y bueno, de qué manera el salteño y la salteña, bueno, mira para otro lado cuando es cuestión religiosa, pero cuando es luchar por derechos, y bueno, ¿sí? Mira para otro lado.
3: Exactamente. Te sumo más a todas las salutaciones, Javi. La profesora Gisela, sí, me dice, che, ¿y a mí cuándo me vas a saludar?
4: Saludos. ¿Ah?
3: Entonces, dale que va. Sumala a la profe Gisela, que me dice, los escucho después de las 7, cuando ya empiezo a transitar para ir al colegio. Un abrazo enorme, profe. Así que, bienvenida a...
4: Y a otra profe también, perdón, me sumo, a Fernanda, que también sintoniza el 88.1 MHz. Isabel, que ahí también siempre está ahí con los hermanos Verón. Gracias Isabel, gracias Fernanda. Bueno, siempre nos hacen compañía, ¿no?
3: A Raquel, que nos manda un mensajito bien, pero bien tempranito, como siempre, ese apapacho que nos da, nos dice, buen día, Hugo y Javier, ya es viernes y quedaron más desocupados de la anónima. La anónima es la empresa que está ahora dentro de el espacio que nosotros conocemos como el Libertad. Bueno, resulta que quedaron más desocupados de la anónima. Ahora, bueno, a ver, ¿qué vamos a inventar? ¿Qué vender? Porque los desocupados inmediatamente hacen algo para vender, por supuesto. ¿Cuántos negocitos en la pandemia abrieron, no es cierto, para tratar un poquitito de sumar a su economía? Almacenes, verdulerías, kioscos, ventas de sándwiches, empanadas, que a la fecha siguen. Y en esta precarización laboral que nos lleva el gobierno nacional, realmente se han incrementado en un puestito de ventas de huevos, un puestito de ventas de tortillas a la parrilla, desayuno.
4: De las pizzas ya listas.
3: De las pizzas listas, ¿cuántos más? Y después te dicen, no, el argentino es vago, por eso quería, por eso tenían hijos para cobrar un salario. ¿Viste cómo te meten en la cabeza? Yo conozco a alguien que cobra más que yo porque tiene un montón de hijos, y yo que me levanto todos los días a las 6 de la mañana para salir a laburar, cuánto odio te metieron, ¿no?
4: Sí, pero de igual modo también, aparte de todo eso, sí, se ha incrementado justamente, ¿no? Este trabajo informal, producto de que si en caso de que tenés un trabajo, hoy ya no te alcanza, hoy ya no te alcanza, entonces tenés que hacer un extra, tenés que tratar de, te convertiste como en aquel docente taxi, bueno, hoy es el trabajador taxi, porque va de aquí, va de allá, a la mañana está en un trabajo, a la tarde está en otro, a la noche está en otro, ¿sí? Así que, bueno, de esta manera nos convertimos en trabajadores taxi, no solamente eso, y encima de todo eso, si no te alcanza, entonces tenés que hacer un extra más, tenés que ir a una feria. Por eso las ferias por doquier están abarrotadas de salteños y salteñas que quieren realmente tener un extra, tratar de vender sus productos de manera artesanal. Y bueno, yo creo que es muy pero muy importante, ayudemos, ¿sí?, a la microeconomía. Sí, la microeconomía, ese salteño, esa salteña que está vendiendo ese bollo, esa tortilla, ese esa pizza casera, bueno, en por doquier, en cualquier feria, le compremos ese sahumerio, esa vela, porque realmente está necesitando, sí, bueno, trabajar para poder hacer una diferencia. 40 minutos pasaron de las 7 de la mañana. ¿Estás sintonizando? Hora 7 Radial.

0: Así nos estamos despertando en este viernes 28, es viernes y el cuerpo lo sabe, según Jorgito y también Laurita dice, el cuerpo lo sabe, así que bueno, gracias por sintonizar Hora 7 Radial, seguimos informándote en esta mañana totalmente agradable. ¿Por qué? Porque es viernes y por fin ya se está terminando agosto, no vemos la hora que se termine agosto, el día, el mes más largo del año, parece todo un año agosto, ¿no? Así que recuerden que tienen hasta el día lunes para sahumar, para cambiar las energías. Muchas de nuestras abuelas nos decían, si pasás agosto, bueno, tenés 365 días más del año, así que bueno, de esta manera, así hasta el 31, o sea, hasta el día lunes, encima el día lunes sigue siendo agosto, así que bueno, Salta será sede del Congreso Nacional de la Juventud de la Libertad Avanza. Escuchen bien, ¿sí? Para los libertarios y libertarias, la capital salteña va a recibir el próximo sábado 5 de septiembre a jóvenes legisladores, dirigentes y autoridades libertarias provenientes de distintos puntos del país. El encuentro promete convertirse en una demostración del Armado Nacional del Espacio. Veremos a ver que la opinión de los de la juventud, ¿no? De estos adolescentes o de la juventud, a ver por qué están dentro de esta línea política. Así que el Congreso Nacional de la Juventud de la Libertad Avanza será el próximo sábado 5 de septiembre. Así que veremos a ver cuáles son las ideas libertarias, ¿no? Pero bueno, muchas veces cuando hemos escuchado en varias oportunidades en medios de comunicación, tanto salteña como a nivel nacional, ¿sí? La opinión de estos jóvenes que, claro, bueno, opinan justamente y opinan de la misma manera que Javier Milei. ¿Pero por qué? Porque tu papá paga tu casa, tu papá paga, sí, la luz, porque tu papá y tu mamá pagan los servicios, ¿no? Porque tu mamá y tu papá pagan la escolaridad, ya sea en un secundario o en una universidad. Tu papá todos los días te da de comer. Entonces, de esa manera, así cualquiera puede opinar, ¿no, señor Hugo Antonio?
1: Pero por supuesto.
0: Entonces, de esa manera, los libertarios, porque esas son las características comunes de los libertarios, ¿sí? Es opinar, tener los zapatos limpios, tener la ropa limpia, ¿sí? Pero, bueno, hay que ver, ¿sí? Forjar todo eso, ¿no? Lo que muchos salteños y salteñas, ¿sí? Y a nivel nacional, los argentinos y argentinas la están padeciendo, ¿no?
1: Bien. 7:45 en toda la República Argentina. Te acercamos ahora sí a TV Radial, te acompañamos en esta madrugada, en este despertar. Antes de ir a nuestra entrevistada, Javi, por favor, ¿podemos actualizar los datos del tiempo, te parece?
0: Me parece excelente. El cielo sigue ligeramente nublado con neblinas, 10 grados 9 décimas es la temperatura, ha bajado un poquito, con una humedad del 85%. La máxima para la jornada del día de hoy será de 24 grados.
1: Bien, hay una situación en estos momentos en la Junta Calificadora de Méritos y Disciplinas que tiene nuestra provincia, el cual los docentes sabemos muy pero muy bien que a la hora de cubrir alguna vacante, de ingresar al sistema educativo, tenemos que pasar por la Junta Calificadora de Méritos y Disciplina. Pero hay una situación administrativa que está pasando en estos momentos porque hay una apoderada de la lista número 1, naranja, ¿no es cierto?, Brígida Laureana, y la representante de la lista número 3, Noemí Tapia, que todavía no han sido incorporadas a la Junta Calificadora de Méritos y Disciplina. Y estamos hablando de esto hace casi ya un año que vienen demorándose en su incorporación. Los motivos, seguramente ella no los dirá, las circunstancias por las cuales todavía no han sido incluidas dentro dentro de esta junta calificadora de méritos, lo cual preocupa porque el docente sabe muy bien que no puede ingresar a el sistema educativo, no puede ejercer su laburo si no está de

0: y también apoderada de la lista número uno naranja, derechos docentes.
1: Bien, contame un poquitito, Brígida, las circunstancias por las cuales todavía no ha sido incorporada a la Junta Calificadora de Disciplinas de Méritos, y los motivos, y hace cuánto.
0: Sí, nosotros hemos participado de las elecciones, por jubilación de una profesora que estaba en la Junta Calificadora de Méritos y Disciplina, debía cubrirse los cargos, tanto de la lista naranja como de la lista bordó. Uh-huh. Pero el gobierno pasó hace más de un año, y no designó a los miembros que debían ocupar esos cargos en un intento de vaciamiento de la Junta Calificadora de Méritos y Disciplina. Y bueno, nosotros hicimos diferentes presentaciones y terminamos presentando también un amparo judicial. A través de esto, el gobierno se ve obligado por este amparo judicial por mora del ministerio a designar a los representantes que tienen que ocupar los cargos en la Junta Calificadora de Méritos y Disciplina.
1: Desde el gobierno nacional lo que aducen es que si las incorporan a ustedes a la Junta Calificadora, estarían duplicándole el gasto, porque además tendrían que pagarte a vos como docente y también como miembro de la Junta. ¿Es así esto? No, contame un poquitito.
0: Pero son miembros electos, la docencia eligió para tener a sus representantes en la Junta Calificadora de Méritos y Disciplina. Uh-huh. Y yo creo que esto estaba presupuestado ya, no es una duplicación de
1: salarios
0: ni nada, no es una duplicación, es cumplir con la voluntad de los docentes, que ellos fueron elegidos como corresponde y que tienen que estar ocupando esos lugares.
1: Uh-huh. Ustedes, para ocupar ese lugar como candidatas o como candidatos, tienen que ser docentes, tienen que tener los papeles al día, calculo yo, porque eso es otra de las excusas, que tienen que presentar nuevamente todos los papeles. ¿Esto es así?
0: Sí, hay una serie de requisitos que tienen que presentar la profesora, en este caso que tiene que ocupar el lugar la profesora Liliana Olarte. Uh-huh. Es la que tiene que ir por la lista naranja a ocupar la vacancia en Junta Calificadora. Pero esto es un intento del gobierno de Salta de funcionar al margen de las leyes y de las normativas que regulan el ejercicio docente en el sistema educativo. Uh-huh. Esto es así. Y bueno, es un ninguneo permanente hacia la docencia y bueno, también hacia CITEPSA. Nosotros hemos sido perseguidos en estos meses, en estos años.
2: ¿Desde cuándo tendrían que haber sido designadas?
0: Y la profesora que se jubiló en noviembre del año pasado.
1: Uh-huh. Ajá.
0: Esa es por la lista naranja. Y por la lista bordó, bueno, también tienen hace bastante ya, más de un año.
1: Bien. ¿Qué significaría en la Junta Calificadora que ustedes no estén participando de las decisiones de...
0: Exactamente. Y la Junta es algo muy sensible para los docentes. Es un organismo muy importante porque toda nuestra carrera pasa por la Junta Calificadora de Méritos y Disciplina, desde que ingresamos hasta que nos jubilamos. Uh-huh. Imagínese usted. Entonces, eso debe subsanarse a través de este amparo. Inmediatamente el gobierno debe cumplir con las leyes y las normativas.
1: Ah. Javi, quería consultarte también cuál es la función que cumplirían ustedes dentro de, porque nosotros los docentes sabemos que es sensible el tema de la Junta, pero ¿cuál es el funcionamiento que ustedes deberían estar cumpliendo en estos momentos dentro de la Junta?
0: Bueno, la Junta resguarda los legajos que presentan los docentes cuando se inscriben, en el orden de mérito también, en los concursos, en las titularizaciones. Este año no hay titularizaciones. Son funciones que deben cumplir los miembros de la Junta Calificadora de Méritos y Disciplina.
2: Uh-huh. Bien. ¿De qué nivel estamos hablando?
0: Primario, en el caso de la lista naranja, nivel primario, y en el caso de la lista bordó, tanto primario como secundario.
2: Claro, recordemos que son diferentes elecciones.

0: ¿no es cierto? Lo que tengo entendido. O sea,
1: la elección se hizo en el año 2022 para cubrir los cargos en la junta calificadora, tanto de nivel primario como del nivel secundario y sus modalidades.
0: Uh-huh. Y dura 4 años.
1: Dura 4 años. Ajá. Y bueno, este año, bueno, ya se está cumpliendo el mandato de los profesores y el gobierno debe llamar también a elecciones. Uh-huh. 4 meses antes debe llamar, bueno, cosa que hasta el momento no pasa.
0: ¿Crees que vos, porque justamente ya estamos finalizando este periodo del 22 al 26, por eso no la incorporan a vos y a la otra docente?
1: Si sería ese el caso, actúa al margen de las leyes y de las normativas. El gobierno tiene que cubrir esas vacancias. Uh-huh. Porque los docentes fueron elegidos por voto directo. Es lo mismo que pasa con los diputados electos. Esto no pasa con ellos. Eso se cubre inmediatamente. Uh-huh. Las vacancias. Bueno, esto también ha pasado por un proceso electoral y que debe subsanarse.
0: Está bien, está bien. ¿Hicieron alguna presentación judicial ustedes también?
1: Sí. Bueno, por este amparo judicial, el amparo judicial por mora, desde CITEPSA hicimos eso y desde la lista naranja. Uh-huh. Y a través de este amparo por mora el gobierno se ve obligado, bueno, a designar a los cargos que por vacancia no están.
2: ¿Desde cuándo tienen que ser designados?
1: Bueno, esto pasa hace ya de un año. Los docentes tienen que presentar.
2: No, pero con este amparo.
1: Ahora los docentes están preparando los papeles para poder ingresar.
0: Uh-huh, está bien. ¿Y cuándo finalizaría su mandato?
1: Este año. Ajá. Este año al final del 2026.
0: O sea que en diciembre del 2026 sí. Tendrían que estar finiquitando ya su mandato, ¿está?
1: Exactamente, pero bueno, imagínense que nosotros hicimos diferentes presentaciones desde que se jubiló la profesora. Claro. Y todo este tiempo el gobierno, bueno, actúa al margen de las leyes y no ha designado lo que corresponde.
0: Uh-huh, está bien. Yo calculo, y vuelvo a insistir, ¿cuándo tendrían que llamar nuevamente a las elecciones para la junta calificadora?
1: 4 meses antes de la finalización del mandato tendría que estar llamando a elecciones.
0: Y si finaliza ahora en diciembre ya tendrían
1: que estar
0: llamando. Todavía no lo llamó.
1: Nosotros esperamos que llamen a elecciones como corresponde, como marca las leyes, como marca la ley.
0: Está bien. O sea que si finalizan ahora en diciembre, pero todavía no llamó, porque estamos en el mes octavo, pasa el mes 9, o sea, estaríamos ya con las elecciones para enero, febrero.
1: Sí, el gobierno tendrá que determinarlo lo más antes posible y llamar a elecciones.
0: Uh-huh. Bueno, Brígida, espero que se solucione este inconveniente, espero que puedan ser designadas tanto vos como Noemí Tapia, quien representa.
1: No, nosotros somos apoderadas.
0: Ah, ustedes son
1: apoderadas. Claro. Las profesoras que tienen que ocupar las vacancias están, bueno, designadas en cada una de las listas.
0: En cada una de las listas.
1: Sí.
0: Ah, bien. ¿Vos sos apoderada de CITEPSA?
1: Yo soy integrante de Junta Ejecutiva de CITEPSA y apoderada de la lista naranja, bueno, que es la que apoyó CITEPSA.
0: Ajá, bien, perfecto. ¿Y quién es la docente o el docente que debería...?
1: La que le correspondería asumir es la profesora Liliana Olarte.
0: Liliana Olarte. Ella es la profesora que debería estar asumiendo...
1: Ella es la que debería hace más de un año estar ocupando
0: esa función.
1: Ocupando el cargo que la docencia determinó a través del voto directo.
0: Uh-huh. Bien, perfecto. Bueno, esperemos que se solucione esto para el bien de las y los docentes, pero creo que fue esto de ralentizar la designación justamente para llamar a las próximas elecciones. Espero que se llame, ¿sí?, lo más rápido posible.
2: Gracias.
1: Y nosotros también. Muchísimas gracias.
0: Está bien. Gracias, Brígida, por esta comunicación. Nos vemos.
1: Buenas.
0: Chau. Hasta luego. Estuvimos en comunicación con la apoderada de la de lista naranja, lista 1 naranja, Brígida Laureano, para hablar acerca de esta junta calificadora de méritos y disciplinas de los docentes, que todavía hay dos vacantes que no han sido cubiertas, ya finalizando el mandato y hace un año que deberían haber sido incorporadas por el la jubilación de sus docentes que formaban parte. Pero bueno, seguiremos atentas y atentos a esto, ¿no? Como siempre. Un minuto faltan para que lleguen las 8 de la mañana. Este es el momento, esta es la interpelación que hacemos, este es el momento en donde vamos con la muy buena música y además con los compromisos comerciales y volvemos.
2: Bien, pedido por Carmencita, seguramente a Laurita le va a gustar.
0: Bien, entonces para ambas este tema musical y volvemos.

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0: 8:15 en toda la República Argentina. Te acompañamos en este transitar, apuntalando lo que es este día viernes 28 de agosto del año 2026, día del deporte, del archivero y de la ancianidad, como para destacar esta hermosa jornada y para recordar lo que es la entrega de el general José de San Martín a la biblioteca y por supuesto la creación de la Biblioteca Popular en Lima, gracias a la donación de todos sus libros. Por eso se creaba un día como hoy la Biblioteca Nacional de Lima en Perú, gracias al general José de San Martín, para hacer las efemérides y recordar. Ahora, así, hacemos la seña de los datos del tiempo, condición casi esencial para saber cómo transitar esta hermosa jornada en materia climatológica, por supuesto.
1: Así, Javi, dale, es, que va. Exactamente, sigue bajando un poquito la temperatura, el cielo algo nublado con neblinas, 9 grados 7 décimas de la temperatura. Recuerden que comenzamos con 12, ahora 9 grados 7 décimas de la temperatura con una humedad del 87%. Los vientos están soplando de zona este a 4 kilómetros por hora en estos momentos, una máxima de 24 grados en este viernes 28, 24 será la máxima para la jornada del día de hoy, pero mañana sábado y domingo desciende un poco la temperatura, al menos en la máxima, porque tendremos 21 grados para mañana sábado y 22 grados para el día domingo. Así se va a comportar el clima para estos próximos días. Así que comenzamos con este lindo tema para Laurita, ¿no? Dice, estos son temas musicales, sí, Laurita para Carmencita. Así que bueno, estos son temas musicales. Así que gracias, Laurita, por estar ahí muy atenta, sí, y bueno, pidiendo y solicitando temas musicales en este viernes 28, porque el cuerpo lo sabe. Según Jorge, dice, es viernes y el cuerpo lo sabe.
0: Bien, las senadora por Salta, la senadora nacional por Salta, Flavia Rollón, fue designada como y a cargo de la Comisión de Minería, Energía y Combustibles del Senado de la Nación. Este nombramiento, en el cual reemplaza al legislador Flavio Fama, representa una victoria política del saencismo del gobernador. ¿Por qué? Porque Salta se coloca así en el sillón de comando de la cartera legislativa que define el rumbo de las inversiones más codiciadas de la Argentina en materia de minería, energía y combustible. Así que pasará por las manos de Flavia Rollón y obviamente por el gobernador Gustavo Sáenz todas aquellas inversiones que tengan que ver con minería, con el tema de energía y combustibles en la nación argentina. ¿Está? Esperemos que se traigan mejores recursos para la provincia. Está 8:19 de la mañana, Javi. Dale que va, seguimos.

0: Así nos estamos despertando en este viernes 28, te hacemos compañía, te ponemos muy buena música para que puedas mover la cadera y de esta manera despertarte con la sonrisa oreja a oreja. Te seguimos informando acá con los hermanos Verón en Hora 7 Radial en FM Noticias. Y el Senado Provincial aprobó un proyecto para proteger la producción bananera. De esta manera, lo que Javier Milei da como libertad, bueno, acá en la Cámara de Senadores aprobó un proyecto de ley que establece un marco de protección con el fin de proteger la producción bananera local del ingreso de enfermedades y hongos que puedan llegar a afectarla. Los miembros, sí, de la Cámara aprobaron justamente, ¿no?, e informaron el proyecto que fue presentado, ¿no?, a través de diferentes representantes de Chicuana y otras localidades, ¿no?, donde la idea es proteger más de 100.000 toneladas de banana que se producen anualmente en el país y, bueno, 72.000 las aporta nuestra provincia de Salta, ¿no? La propuesta nació después que Nación tome decisiones que impactaban directamente a la producción salteña y perjudicaban a los productores, afectando los esquemas de protección y alterando las condiciones preventivas, por lo que expone a la región el ingreso de plagas y hongos. Con la iniciativa se fortalece el marco de protección, sí, de la banana de origen provincial frente a riesgos de plagas ausentes en territorio salteño hasta ahora. Esta decisión no significa usurpar funciones federales, sino ejercer un control de sanidad para verificar que ningún producto ingrese eludiendo controles de salubridad, aseguraron los legisladores. Así que lo que da vía libre, ¿no?, Javier Milei, el gobierno nacional, bueno, aquí en nuestra provincia le van a poner un tope, ¿sí?, le van a poner un paréntesis para que no ingrese las plagas y los hongos y, bueno, un poco justamente, ¿no?, cuidar la salubridad de los salteños y salteñas.
1: Bien, es importante eso, claro que sí. Este domingo 30 de agosto la municipalidad de la ciudad de Salta hará una feria en barrio Limache o reinaugurará esta feria con actividades como, por ejemplo, celebrar el Día del Niño, ofreciendo un espacio de recreación y esparcimiento para toda la familia. La entrada es libre y gratuita en esta feria en las instalaciones de el Centro Vecinal Nuevo Limache, ubicado allí en calle Abraham Rayé y Coquena. El horario previsto es desde las 3 de la tarde hasta las 6 de la tarde, 15 a 18, aunque la feria estará desde las 10 de la mañana. La convocatoria es una oportunidad única para todos, ya que habrá más de 50 puestos en esta feria y también habrá actividades por el Día del Niño, o Día de la Niñez, Día de la Niña, de los Niñes, como vos quieras, ¿sí? Lo importante es darle ese sentido trascendental, festejar que un niño y una niña pueda estar nada más y nada menos que siendo eso, feliz siendo niño, ¿sí? Y no trabajando como algunas figuras como ¿cómo se llama? Lynch, Bernardo Lynch.
0: Venegas.
1: ¿Cómo?
0: Venegas Lynch.
1: Venegas Lynch, que dice que hay una forma de educarlo a los chicos, es que trabajen. Dale que va. 8:26, Javi.

0: 8:27 en toda la República Argentina. Te acompañamos en este despertar, en esta madrugada, y como lo hacen muchos adultos mayores. Hoy, en el Día de la Ancianidad, te pregunto, en este jubileo que algunas personas tienen o no, porque el hecho de que ser adulto mayor no significa de que ya pasás a estar jubilado y no hacer absolutamente nada, sino todo lo contrario, pasás a otra etapa de tu vida, porque eso es llegar a ser un adulto mayor, llegar a ser anciano, llegar a esta parte, ¿no es cierto?, con otras expectativas y otras formas hasta inclusive de relacionarte. Para ello estamos en comunicación, nada más y nada menos, con nuestro amigo, el director de adultos mayores, Jorge O'Brien, a quien le agradecemos esta deferencia, como siempre, para con los hermanos Verón. Jorge, querido, ¿cómo estás? Te saluda Javier, quien te habla, Hugo Verón, y todas y todos que estamos aquí en Hora 7 Radial. Buen día.
1: Buenos días. Muchísimas gracias por estar siempre abriéndole un espacio para la temática de la gente mayor, que es tan importante, porque si hay algo que es inexorable es que todos vamos a llegar a ser gente grande, si Dios quiere. Y es el momento hoy de ir sembrando aquellos que querramos cosechar cuando ya estemos mayores, y queremos tener buen trato, respeto, ¿no? Que después de haber criado familia, trabajado tantos años, ahora hay que hacer todos aquellos sueños que postergaste por la crianza o por el trabajo, es el momento tuyo. Por eso todos tenemos que acompañar ese entusiasmo y esas ganas, porque hoy estamos parados sobre un fenómeno mundial, pero más que nada de América Latina y el Caribe, que es la longevidad. Y eso significa que estamos viviendo muchos, pero muchos años más que las generaciones anteriores. Pero hay que aggiornar la cuestión de qué lugar ocupamos en la sociedad. Si vamos a estar en un lugar periférico o vamos a ser protagonistas también. Si se nos va a ignorar.
0: Hola. A ver si mejoramos la comunicación, porque es importante, es bien sabido que en esta etapa, en esta nueva etapa que uno asume dentro de la ancianidad o dentro de llegar a ese jubileo, uno tiene que saber que no es ya obsoleto, no es ya que ha pasado tu tiempo, sino todo lo contrario, que es simple y exclusivamente es otro pasar. No sé si podemos lograr la comunicación. Hola, Jorge. A ver si...
2: Sí, supuestamente está. A ver,
0: vamos. Bien. Hola.
2: Bueno.
0: Hola. A ver si podemos llamarlo nuevamente a Jorge. Es importante decirlo esto, muchas personas piensan, no, cuando me jubile voy a empezar a cumplir los sueños, esos de viajar, eso de ir a aprender un nuevo oficio, ir a aprender un nuevo idioma, ¿está? Seguramente será así, ¿está? Pero bueno, a ver, vamos a ver qué es lo que pasa. Dale, Javier.

0: Bueno, agradecemos la deferencia y la paciencia que tiene Jorge para con nosotras y nosotros. Estamos charlando con Jorge O'Brien, quien es director de Adultos Mayores. Me decías que lo tenemos nuevamente al aire, Jorge.
1: Sí.
0: Ahí está, bien, perfecto.
1: ¿Me escuchas bien?
0: Ahora sí te escucho, ¿sí? Te escucho hermoso, okay. Te escucho bien. Jorge, sí. Contame un poquitito.
1: Sí, estábamos hablando de la forma. Sí, estábamos hablando de que hay algo que es inexorable, que todos vamos a llegar a esta etapa de la vida, si Dios quiere, y que puede llegar a ser la mejor etapa, porque vos hasta ahora venís postergándote, el ritmo es fuerte, viste, hay que correr cada vez más para ganar los mangos y para construirte, viste, una vida para vos, para tus hijos. Entonces has postergado un montón, pero llega un momento después de la jubilación en donde hay que reacomodar el bocho. Claro. Es muy interesante, nosotros damos talleres sobre jubilación porque hay mucha gente que siente un vacío. Es obvio, porque vos apoyás muchísimo de tu personalidad, de tu pertenencia, de tu identidad, de un montón de cosas en el laburo. Todos los días van a venir, tus amigos son de ahí, ¿viste? Entonces, el día que no está todo eso, es como que se siente un sacudón. Pero cuando estás con nosotros y te informamos la cantidad de cosas que podés hacer, mira, tenés una universidad de tercera edad con 4.000 alumnos, tenés 120 centros de jubilados, pero no crea que van a jugar al truco, ¿no? Están todo el tiempo en las plazas, en las calles, viajando, en las piletas climatizadas. La gente hoy día está activa, está creativa, está productiva y no sedentaria, que es lo ideal. Está socializada y no aislada. Esos son los secretos para vivir más y mejor, ¿viste? Además de la alimentación saludable, además de la actividad física y también tu mente. Evitar el estrés permanente, y con eso, ¿cómo haces? Estando en el presente. En este mismo momento estamos charlando vos y yo, y ese es 100% todo. No andás pensando, viste, qué vas a hacer dentro de una hora o lo que va a pasar. Esa es la gente mayor, lo va aprendiendo, sabe, porque tiene conocimiento, sabiduría y el poder de la experiencia. Eso lo ha ganado. Por eso es compensable, viste, que le dicen, vas perdiendo las funciones. No. Algunas cosas sí, jugar al rugby a los 80 no te lo recomiendo. Pero que te pones más vivo, te pones más vivo, que no. Todos los días aprendes algo, Hugo.
0: Claro, bueno, que sí. Eso es lo que
1: ya llegó un momento que...
0: Perdona, Jorge, eso es lo que me sorprendió, porque vos hablaste de que entre los caballitos de batalla para mejorar la calidad de vida de un adulto, tenés una universidad de la tercera edad, ¿no? Algo que decís, bueno, no, ya, ponerme a estudiar o poderme hacer algo, en un oficio o lo que sea, pero cuánto bien, vas a hacer yendo a estas capacitaciones, ¿o no?
1: Un montón. Pero no solo que te vas a aprender, porque es una educación no formal la mayoría. Claro. Quiere decir que vos haces pintura en tela, yoga, tai chi chuan, computación, todo lo que es celulares, pero también tenés idiomas, inglés, francés, italiano, portugués, en muchos niveles. O sea, esa gente siempre quiso manejar su francés y los tazos están al lado de mi despacho, Hugo, y cantan, porque el profe revivo, y para enseñarle las palabras le enseña canciones. Entonces vos te acordás de la canción, claro, ¿viste? Y te vas asociando las palabras. Y del otro lado tengo el manejo de celulares, o sea que cuando salen es un holgorio cuando salen las comisiones. Pero a mí me encanta porque no es administrativo, ¿viste? Como oficinita que vienen los papeles, aquí hay gente viva. Y Dios mío, que está viva, ¿no? Porque la verdad que pechan, que da miedo. Pues no paran jamás, porque acabamos de salir de la Pachamama y ya estamos entrando en la próxima actividad que están pidiendo. Que te ponen a la iglesia San Alfonso, que está ahí cerca, peregrinando. O sea, todo el tiempo, desde las comisiones a los profesores, hay...
0: A ver si podemos mejorar esto de... ¡Ay, las comunicaciones! ¿Cómo estamos?
2: Jorge, ¿no escuchas?
0: Bueno, es un holgorio. porque llegar a la tercera edad, llegar a la ancianidad, creo que tiene que ser eso, ¿no? Un holgorio de actividades recreativas, el de un oficio, el de una acción potenciadora de la persona, creo yo que es eso, ¿no? Bueno, agradecer nuevamente a Jorge y ya pedirle disculpas. ¿Tá?
2: Hola.
0: Tenés el micrófono abierto, Javi, ahí está. Sí, a ver si podemos, si no, bueno, ¿está? Jorge, ya por último, ¿sí estás?
1: Sí.
0: Bien, por último, la llegar próxima, a la ancianidad tiene que ser una cuestión ya de un holgorio, en el buen sentido de disfrutar cada una de las cosas que se pueden hacer con el tiempo y con la medida de las posibilidades ser una persona adulta.
1: Claro, porque el contexto, más que nada económico, no nos mientamos, no es bueno.
0: Claro.
1: Pero vos no podés, por eso, aflojar ni dejar de ser feliz. Pero porque por supuesto, no tenés muchas más etapas de la vida después para disfrutar. Uh-huh. Esta es una etapa que la tenés que vivir y disfrutar, venga lo que venga.
0: Uh-huh.
1: Por eso, cuando éramos chiquitos, a veces compartíamos con la pelota, ¿te acordás? Compartíamos los sándwiches entre dos amigos, ¿viste? Claro. Pero teníamos partido. El asunto es estar con amigos. El asunto es estar divertidos. El asunto es tener una mentalidad que sea, Dios mío, gracias por darme esta oportunidad de vivir y estar en estos lugares que son magníficos.
0: Ajá.
1: Y por estar con la familia. Y acá juntemos, mira, porque en la semana, el 26 fue el Día de la Solidaridad, el miércoles.
0: Claro, sí.
1: Hoy, viernes, es el Día de la Ancianidad, que tiene un montón que ver los dos. ¿Por qué? Porque nosotros como comunidad, sabiendo que vamos a estar en ese lugar y que no somos descartables, sino que somos seres humanos, tenemos que ir cultivando aquello que es el buen trato, lo que quisiéramos vivir nosotros cuando seamos grandes, hay que sembrarlo hoy. Entonces la solidaridad quiere decir que nadie quede atrás. Que no importa llegar primero, la idea es llegar todos juntos. Y eso quiere decir que no le quite la mirada a la mamá, al papá, ¿viste? Porque tengo mucho laburo, pero ¿cuánto hace que no le tomas un mate, que no hablas? Y un mes. No. Por lo menos una vez por semana anda a ver a mamá, ¿entendés? Porque ella te está esperando. Entonces, la solidaridad empieza por casa, por ver cómo anda la gente que a mí me crió, me educó, me bancó. En las buenas, en las malas, siempre, hasta ahora, los chicos que no pueden pagar el alquiler vuelven a casa del tata.
0: Claro.
1: ¿O no?
0: Sí, por supuesto. Claro.
2: Sí. Que son muchos los casos.
1: Y entonces, bueno, nosotros tenemos que bancar la parada cuando te... Claro, cuando la tenés, porque te va más o menos bien, bancar la parada vos quiere decir que si ves la factura de mamá y que tiene la mínima, ponétela en tu débito. Y tu hermana capaz que hace lo mismo con otra, ¿viste?
0: Uh-huh.
1: Y después, el buen trato también pasa por el cuidado de la gente. Hay gente que necesita un poquito más de cuidado, hay que brindárselo. Hay cuidadores domiciliarios, hay asistentes terapéuticos. No hay que geriatrizar inmediatamente, ¿viste?
0: Claro.
1: Y mucho menos abandonar después. Uh-huh. Entonces, un repaso es eso. Tenés un montón de actividades. Tenés la suerte de estar viviendo en una etapa en donde nunca en la historia de la humanidad se había dado esto de que todos llegan casi caminando tranquilo a los 90. Entonces, estamos en el lugar ideal. Lo que pasa es que el contexto no es ideal. Pero con solidaridad se lleva bien todo esto. Y acordate, hoy estás acá, mañana estás allá. Entonces, ¿cómo te gustaría ser tratado? Hoy empezar a tratar a la gente así, ¿viste? Tener esa mirada de que si alguien no cruza la Belgrano, porque es ancha, ¿viste?
0: Claro.
1: Y los autotanques que quieren arrancar, y no se tiene fe la señora, pues la agarra del brazo y le dice: te acompaño, vamos, vení. Seamos, ¿viste? Un poquito, dejemos de lado, esto es algo personal, no es político, pero dejemos de lado eso del odio, ¿viste? De odiar al otro, porque se deterioran los tejidos sociales, en serio, se lastima.
0: Sí.
1: Después tiraste la piedra y no hay vuelta atrás, ¿viste? Y lo que necesitamos nosotros, más que nada la gente mayor, es una sociedad solidaria, que tenga esos tejido de cariño del vecino. Mira todos los terremotos que hay. ¿Sabes quién salva a tu familia? El vecino tuyo de al lado.
0: Claro.
1: Sí, el, sí. El primero que va a salir corriendo para ayudarte va a ser el que está al lado. Entonces, cultivemos eso del cariño a la gente grande, ¿viste? Y de la buena, el buen trato y las buenas relaciones con todo el mundo.
0: Es así, eso no cabe la menor duda, ¿no? Hoy actividades para recordar el tema de el Día de los Derechos de las Personas Ancianas. ¿Qué actividades están previstas?
1: Mira, hay una batería, hay un montón de actividades. Yo por lo nuestro, lo que el miércoles fue la graduación, yo doy clases, ¿no? A los asistentes terapéuticos, cuidadores domiciliarios, enfermeros. Entonces, en el Jean Piaget se recibió una camada de asistentes terapéuticos y quedamos que hoy vamos al Hogar Santa Ana. Ellos prepararon un plan lúdico, ¿viste? De juegos, pero cognitivo. Para todos los residentes de ahí. Entonces, que pongan el cuerpo y el bocho en acción. Y viene Vos Amás con Nosotros, que es el voluntariado social más grande de Argentina, tiene más de 180 miembros. Nos acaban de dar un premio en la legislatura porque cumplimos 10 años ininterrumpidos de servicio a las personas mayores. Visitan todos los hogares de ancianos todo el tiempo y los hospitales. Hay un convenio con el San Bernardo, donde vamos cuando hay personas convalecientes mayores, porque vienen del interior y no tienen familia, ¿viste? Entonces, acá también hay hogares en donde no reciben visitas frecuentes familiares. Vamos con la guitarra, la caja, el bombo, ¿viste? Alegría, energía, simpatía y a despertarse. Vamos a bailar popotito. Y lo hace, ¿no? O sea, nos va muy bien, es un voluntariado precioso. Se lo recomendamos, se llama Vos Amás. Esas son las siglas del Voluntariado Social de Adultos Mayores de Salta. Vos Amás Salta en internet, así en Facebook, en Instagram. Yo quiero ver y te ponemos en un grupo. Y la idea es eso, que más gente, ya que hablamos de solidaridad, haya voluntariados, ¿viste? Haya gente que quiera aprenderse en una noble causa y darle un significado más profundo a su vida que la pantalla, ¿viste? La pantalla no es humana. Hay gente que quiere la mirada, ¿viste? Que vos lo mires a la cara sin estar tecleando. Y que le prestes lo que llaman escucha activa, ¿viste? Entonces, eso es importante, separar lo que es un aparato de lo que es una persona. Entonces, bueno, para el día de hoy estamos en el Hogar Santa Ana de Villa Mitre. Les recomendamos que también ahí pueden dejar donaciones, lo que quieran. Es un hogar que está muy bien cuidado de la gente, hay cámaras en todas partes, los visita la policía infantil, los visitan entre los proveedores, nosotros vamos mucho con el voluntariado. Y la idea es que sea un día distinto para ellos, ¿sí? Llevamos cosas ricas, llevamos canciones y llevamos un equipo de asistentes terapéuticos que, ya te digo, sabe mucho de la parte cognitiva, porque la diferencia entre un depósito de gente y un hogar de ancianos es la rehabilitación. Entonces, gente que viene de calle, hay que rehabilitar la parte física y la parte mental. Así que eso es lo que vamos a hacer hoy.
0: Muy bien, te agradezco por la deferencia. Ojalá que la fiesta continúe hasta el último tiempo, hasta los últimos minutos, porque para eso hemos venido a este mundo terrenal y sobre todo en esta hermosa etapa que es la etapa de ser adulto mayor.
1: Claro que sí, Huguito, claro que sí.
0: Gracias,
1: disfrutar,
0: Jorge.
1: Todo el mundo a disfrutar. Gracias, mi hijo. Un abrazo.
0: Un abrazo enorme. Estuvimos con Jorge O'Brien, quien es el director de los adultos mayores, para recordar esta parte de la nueva etapa que uno comienza. Bien lo dijo Jorge, nosotros, todas y todos vamos a llegar a esta última etapa, y si la llegamos de la mejor manera, esperemos que así sea, y siempre con distintas zanahorias, ¿no? Ponernos una zanahoria como objetivos, como meta, creo yo que no es una etapa de ostracismo, no es una etapa de aislarse, sino todo lo contrario. Es otra etapa, el del disfrute, y espero que así sea, ¿no? 8:47 de la mañana, Javi.

0: 8 de la mañana, 50 minutos en toda la República Argentina. Salta se prepara para este super niño con distintas estrategias de prevención. Autoridades provinciales, nacionales, analizan las perspectivas climáticas a través de esta Agencia Federal de Emergencias que Salta está arraigando sus actividades para la prevención. Las actividades fue encabezada por el vicegobernador Antonio Marocco, el ministro de Seguridad Nicolás Avellaneda y distintos organismos como Defensa Civil, en la Agencia Federal de Emergencias y el Ministerio de Seguridad de la Nación. Pero las y los oyentes se comunican con nosotras y nosotros. Buen día, ¿con quién hablamos?
1: ¿Qué dice, estimado amigo Verón? ¿Cómo andas?
0: Hola, ¿cómo estás, mi querido? Tanto tiempo.
1: Pero tanto tiempo, eso no significa que no te escuche, ¿no?
0: Gracias.
1: Nada, no, no quiero ser cargoso.
0: Usted no es cargoso para nada.
1: Pero hoy es un día especial, así que lo felicito en su día de la ancianidad.
0: Gracias.
2: Para todos y todas.
0: Igualmente en todo caso.
1: Que la pase muy bien.
0: Bueno.
1: El propósito era charlar general, digamos. Uh-huh. Nada más que eso, saludarte, que sepa que estoy vivo todavía y que a veces no hablo para no robarte tiempo, digamos.
0: No, para nosotros es un gusto.
1: Pero bueno.
0: Carlitos Holkin, para las personas que, como se renueva la audiencia, Carlitos Holkin forma parte de la familia también de FM Noticias, por supuesto.
1: Exactamente.
0: Sí.
1: Bueno, estimado, saludos, hermano.
2: Gracias. Un placer.
1: Bueno, acá estamos, acá seguimos, acá escuchamos. Me quedo picando una cuestión esta de la conferencia de Milei en esa escuela secundaria en Buenos Aires. Yo digo, este hombre, aparte de no saber nada de nada, y que le dan todo escrito, le dan todo hecho. ¿Y qué puede hablar este hombre de la inteligencia artificial?
0: ¿Cómo le mandan? Yo calculo que dijo eso. Mira, a mí me mandan, la inteligencia artificial me manda ¿cómo se llama? Los Estados Unidos o el Grupo Rojo me mandan. Entonces, esta es la inteligencia artificial, la que ustedes ven, es la que yo estoy representando, calculo yo.
1: Vos sabés que la inteligencia artificial, incluso ellos mismos dicen, ojo que puede tener errores, ¿no? Entonces, ¿sabés qué descubrí que hago ahora?
0: ¿Qué?
1: Un texto universitario, cualquiera, lo copio y se lo envío. Y le digo, por favor, haceme un resumen, ¿no? Y vos sabés que ahí se va detectando errores y se va como puliendo y me parece que es una verdad un mejor uso a la inteligencia artificial. Así que no es que pegue y corte y pegue lo que dicen ellos, sino que yo le mando un texto específico para que trabajemos ese texto.
0: Claro.
1: Y me sale que he descubierto que hay muchas coincidencias, por supuesto, pero van saliendo los errores que si vos lo tomás, sí, ya
0: cuando lo pones a pensar.

0: piensa cualquier cosa.
1: No, bueno, no piensa. La inteligencia artificial no piensa.
0: Bueno.
2: Exactamente.
1: Es cálculo.
2: No, estimado, no le quito más tiempo.
1: Gracias.
0: Carlitos, un abrazo enorme.
2: Me alegra que esté bien y que su hermano también.
1: Gracias. Que, igualmente.
2: Bueno, un placer hablar con usted. Chao, chao, mi hermano. Chao, chao.
0: Abrazo. Chao, Carlitos. Que andes muy, pero muy bien. Las personas se comunican sin censura previa, no solamente porque son amigos, sino también hasta en las personas que por ahí pueden no estar de acuerdo con nuestros pensamientos, y ese es lo bueno de esta radio, que tiene esa libertad de que podemos coincidir o no.
1: Exactamente. La inteligencia artificial no te va a dejar sin trabajo siempre y cuando vos te ayornes a esta nueva era de la inteligencia artificial. Así como en su momento nos hemos adaptado al celular, ¿sí? Nos hemos adaptado al internet, al correo electrónico, ¿sí? Bueno, ahora nos tenemos que reacomodar, readecuar a esta nueva tendencia de la inteligencia artificial. Si vos estás al día con la inteligencia artificial, no tenés que tener miedo de que, bueno,
0: te gane,
1: tal cual.
0: Gracias, Javi, por estar igualmente del otro lado. Pásenla bien, ese es el leitmotiv, no solamente por ser el día de la ancianidad, sino también por vivir la vida esta que es tan hermosa y diariamente uno la transita. ¿Sí? Pásenla bien, que para eso está la vida. Se lo dejamos, lo proponemos, lo sugerimos, pero por sobre todas las cosas lo hacemos carne. Chau, chau, Javier.

0: poder no cambia al hombre, lo muestra tal cual es. 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

0: 8 de la mañana, bienvenidas, bienvenidos. Esto es Fuego Amigo, hasta las 11 por la más linda, por la 88.1. Hoy tenemos cantantes en vivo acá en el piso, después las 10. Allá está Sarabia, ¿cómo le va Sarabia? ¿Qué dice? ¿Cómo está? ¿Cómo amaneció? Mucho mejor, ¿no? Porque ya, a pesar de que van a bajar las temperaturas máximas, van a subir las mínimas. En consecuencia, vamos a tener ya noches, para los que no trabajamos de noche, de 10 grados, 9 como mucho de mínima. Entonces es mucho, es más placentero, digamos, ¿no? Las noches con mínimas no tan bajas, no menores de 5, 4 grados, bueno, se pone muy, muy agradable, ¿no? De todas maneras, la máxima para hoy va a ser de aproximadamente 24 grados. Hemos tenido una mínima de 7, 8 grados y mañana continuamos con esas mínimas, a pesar de que dicen que va a rondar la máxima aproximadamente 20 grados. La agenda deportiva bastante interesante, pero bueno, por un lado siguen tratando de normalizar esta nueva forma de vivir, a la cual bueno, han elegido los argentinos, donde la precarización laboral y tener 3, 4, 5 o 6 trabajos sería como una cuestión ideal de una persona. Mirá, yo tengo 4 trabajos, qué bueno, ¿no? Hay que decir que en ninguna parte del mundo esto ocurre. La gente gana un salario mínimo aproximadamente decoroso, ¿no? De aproximadamente $1,000. Y con eso no es que tira manteca al techo, ni mucho menos. Es 1,500,000 en estos momentos pesos. Pero acá no, acá sumamos 400, 500, 800 y así vamos juntando y juntando, ¿no? Pero bueno, la polémica la protagoniza Fantino, donde dice que este mundo donde tenés que dar un salto de calidad, de guita y de qué sé yo, es porque tenés más trabajos. Pregúntale al que vive de renta, pregúntale a los grandes terratenientes, pregúntale a los grandes empresarios que explotan al resto. Se conoció también que tiene que ver con esto, donde están saqueando la Puna Salteña y no va a llegar un mango a ningún lado. Se encontró otro cerro con grandes riquezas. Lamentablemente, todas esas riquezas, como están ahí, se las lleva alguna minera, no deja nada en el país. Solo destrucción, pasivo ambiental y unas migajas para los políticos. Lamentablemente es así, ¿no? Pero Fantino, ni siquiera trabajando en la minera, podés solo trabajar en la minera. Tenés que conseguir otro trabajo, ¿viste? Bajás de la minera la semana que tenés acá libre, te ponés a hacer Uber, te ponés a hacer algún curro, ¿no? Porque, bueno, las leyes laborales argentinas han conseguido que ni siquiera las mineras paguen salarios decorosos, salarios que te permitan vivir solo de un sueldo. Así que bueno, así es. Fantino dice, acá ves un médico que hace un extra, y es así. Así está la Argentina, un médico haciendo un extra. Acá alguien tiene 2 trabajos y mira cómo hizo mierda el país, que hay gente que tiene que tener 2 trabajos. En el mundo se tienen dos trabajos, dice Fantino. En el mundo se tienen dos trabajos. En el mundo se tienen dos trabajos. En el mundo la gente, cuando quiere dar un salto cualitativo en su vida profesional o económica, hace un esfuerzo y va por más. Dos trabajos o los que sea. ¿No? Bueno, Fantino miente, como mienten quienes defienden o forman parte de un proyecto de país que ha elegido el argentino, insisto con esto, el salario mediano de un médico supera los 200.000 dólares anuales. Un médico de familia promedia los 256.000 dólares, un pediatra 222.000, frente a un gasto anual de 78.500 para un hogar completo. Bueno, lo cierto es que van detrás de normalizar esta situación de precariedad y que, bueno, pero insisto con esto, ¿no? Insisto con esto. Esto hemos elegido. Y lo dice Cecilia Roth y lo explica, ¿no? Y me parece que ahí podemos sacar algo del debate. Hola, Carolina Guerrero, buen día, ¿cómo estás?
1: ¿Cómo le va? Buen día, ¿cómo está usted?
0: Ha venido con también con la otra línea de la radio, ahí está.
1: Claro, yo ando con todo el mundo.
0: Baltasar Saavedra, ¿cómo le va? ¿Qué dice? ¿Todo bien? ¿Wonderful tropical? ¿Batiendo palmas? Bien, perfecto. Sobre todo si es viernes y su cuerpo lo sabe.
1: Así es.
0: La escuchamos, Cecilia Roth. La escuchamos en un minuto, mientras le seguimos contando que las Leonas son finalistas del Mundial de Hockey.
1: Sí.
0: Le ganaron 1-0 a Australia, juegan la final contra Países Bajos. Hoy juega contra Alemania los Leones en hockey contra Alemania. Esta noche, sin concentrar, juega Gimnasia y Tiro por deudas salariales, no concentró, juega contra Chacarita, ¿sí? ¿Esta noche?
1: Sí.
0: Perfecto. Tenemos también al seleccionado argentino de básquet, que por la clasificación para el Mundial le ganó a Puerto Rico. Anoche con un salteño.
1: Qué lindo.
0: Un salteño de 2,7 metros, un pivot. ¿Qué tal?
1: Tremendo. ¿Cuánto mide?
0: No lo teníamos al ala pivote ese.
1: Tremenda la altura.
0: No sé si.
1: No me quiero parar al lado.
0: No sé si le vamos a encontrar.
1: 50 centímetros, claro.
0: El nombre, a ver, por acá lo debo tener.
1: Qué
0: por
1: terrible.
0: Acá lo tenemos. Por
1: pero
0: acá.
1: Venimos muy bien en el deporte, los argentinos. Venimos muy bien.
0: Sí, acá está, a ver, ¿cómo se llama nuestro convocado por Pablo Prigioni? Carlos Rivero, ¿eh? Ahí está el salteño Carlos Rivero, 2,7 metros.
1: Un montón.
0: ¿Qué tal? Absorbete ese citrus.
1: Uh-huh.
0: La tenemos, Cecilia. Ya que estamos con la parte artística, bueno, Cecilia encarna a Moria Kazan en la última parte de la serie de justamente Moria.
1: Sí, se viene una segunda parte, dicen, de Moria. Una sí. Segunda serie.
0: Lo que pasa es que le metieron todo derecho.
1: Claro.
0: Entonces ahora, ¿cómo? Ya más de 80 años, pues llegaron hasta los 80 años de Moria.
1: Claro.
0: Se saltearon la dictadura.
1: Se saltearon un montón de cosas.
0: Se saltearon otra vez.
1: Yo le dije que no iba a ser tan la serie de Moria con todo.
0: Está bien, es un entretenimiento. Pero, es un entretenimiento, ¿viste?
1: Se enfocaron mucho
0: después
1: en
0: lo repasamos.
1: Por ahí, sí. ¿La vio?
0: Sí.
1: No, nosotros la vimos completa porque justamente para poder desarrollarla la tenemos que ver.
0: Claro, por supuesto.
1: Mucha gente dijo que llegaron hasta el 2. Igual algunas críticas por ahí en redes sociales de personas que por ahí decían, no, esperábamos otra cosa, vimos dos capítulos y no les gustó mucho esto de tanta sexualidad por ahí, ¿no? Pero bueno, a ver, sucede en todas las series hoy por hoy, novelas y todo, se ve un montón de cosas. Pero bueno, hay gente que le gusta, hay gente que no, sobre todo como que se espantaron muchos por lo que fue Sofía Gala, justamente quien encarnaba a Moria Kazan en estas escenas tan fuertes, y es como que mucha gente decía, no, ay, su hija haciendo esto, es como, bueno, por ahí lo llevaron algunos, pero bien, ahora sí la tenemos a Cecilia.
0: Cecilia Roth. ¿Qué dice?
1: Tremenda artista.
2: Esta época es que se eligió esto. Se eligió esto. Entonces ahí no está solamente arriba esto.
3: Claro.
2: Está más instalado en una sociedad que eligió esto. Y que por más que yo siento esto, no sé, por más que sucedan cosas espantosas, como es morirse de hambre, como es tener cuatro trabajos y no llegar, hay cierta esperanza en eso. Y eso es lo que me parece peor, porque la dictadura no convenció a nadie.
3: Se impuso.
2: Se impuso.
3: Claro.
2: El problema, me parece que está...
0: Ahí está. Claro. Esto tiene fervor popular.
1: Claro.
0: Vamos al Cerro a la Delta a hacer a farmear aura y hacer un homenaje a Javier Milei, ponele.
1: No está bien la cosa como para todo.
0: Hay una deforestación mental importante.
1: Sí.
0: ¿No? Y bueno, pero también hay que decirlo. Los que hablaban bonito y decían que el futuro era esto, bueno, le han mentido a la sociedad, y el pueblo nunca se equivoca. General Perón lo dice, el pueblo nunca se equivoca, digamos. Los defraudaron. Bueno, ¿cuál era la opción? Está bien, unos que tiene alguna herramienta, dice, este hombre habla con el perro muerto, este hombre es un loquito, este hombre está manejado por los grandes capitales económicos, por los millonarios. A mí lo que... Vos sabés que hubo una encuesta entre mileístas.
1: Sí, sí.
0: ¿No? Entonces, ¿cuáles son los valores del mileísmo, los principales que les parecen, no? Y a mí me llamó mucho la atención porque uno que siempre fue un nacionalista, un cultor de todo lo que tiene que ver con lo popular y salteño y argentino, no puede creer que a la mayoría de estas personas que votan a Milei le parece, sí, está el gato triste y azul acá, bueno, que sí, siempre entra, bueno, déjelo tranquilo. La cuestión es que no me haga perder, por favor, no importa lo que está pasando fuera, ¿está acá adentro o afuera? Puede salir. Ay, cómo le gusta agarrar el gato.
1: A él le encanta agarrar.
0: Siempre, el gato. El gatero usted. Sí, claro, claro. Bueno, decir que la política internacional es lo mejor, o sea, se la pasa chupando pingo, ¿no? O sea, es un valor tremendo de sometimiento el de Javier Milei hacia el sionismo, hacia Estados Unidos, y ese es el valor que le encuentra el votante de Javier Milei justamente a nuestro presidente. O sea, el chupamedismo, el Rogelio Roldán, para ponerlo en términos de la época de Moria, ¿no? El que más se baja los pantalones con el jefe, ese es el que va, digamos, ¿no?
1: Y él lo baja desde el...
0: O sea, las políticas, ¿no? Claro. Internacionales, las relaciones carnales con los pantalones bajos de la Argentina es lo que admira el pueblo mileísta de Javier Milei. O sea, ir a hacerse a bailar a Estados Unidos y pasarse de país en país chupando bolas es lo que le parece bien al al que vota Milei, ¿no? Es claro, increíble. Entren en la Malvina, no sé para qué canta. Claro, viene la canción de la Malvina en el Mundial y qué sé yo, y vos decís, bueno, no, pero bueno, es una moda.
1: Es una moda.
0: En el fondo, la realidad que nos marca es otra, ¿no? Es insólito, pero bueno. Seguimos despidiendo a Rubén Rada, realmente un crack. Estuvo Moyo.
1: Qué pérdida tan grande, ¿no? Qué pérdida tan grande.
0: No, bueno, uno no puede.
1: Ya era un hombre grande.
0: Claro, 83 años.
1: Pero uno no quiere que se vayan nunca. Nos brindan tanto. Juegan con nuestras emociones de una manera tan hermosa que uno no quiere que se vayan.
0: Claro. No, por supuesto.
1: Es una cosa tremenda, por eso es que, como bien usted decía, estuvieron muchísimos artistas despidiéndolo y demás, porque bueno, es un hombre que además de su música, de su arte, se compartía él con los allegados, con la gente, con otros artistas, con su mismo público, se brindaba de una manera excepcional, la verdad, o sea, es tremendo y bueno, allá no quedan tantos artistas, así de verdad que hagan este tipo de arte tan sentido también con poesía, con todo, que hoy ya no vemos mucho eso, hoy es todo más tecnológico, hoy es diferente, las prosas ya no son prosas, entonces claro, hizo de todo. Pero bueno, dígame, ¿qué decía? Yo lo interrumpí así.
0: No, perfecto. Perfecto.
1: Es que llego acá y me pongo contenta, yo lo extrañé. ¿Usted me extrañó la semana pasada?
0: Sí, la extrañé mucho. La verdad que
1: no. No me di cuenta, dice con su cara. ¡Qué terrible gente!
0: Ponga música, ponga el cortiné, ¿no? Con Rubén Rada.
1: Queremos
0: lo que haya, lo que venga Rubén Rada. Ah, y la despedida. Bueno, a ver, ahí estaba Moyo, ahí estaba Natalia Oreiro en el... Hay que decir que Natalia Oreiro es uruguaya.
1: Sí.
0: ¿No? Así que estaban en el funeral de Rubén Rada.

0: día ayer, obviamente quiere que se lo despida bailando y guitarreando, como muchos, ¿no? Sí. Esto es una filosofía. Incluso hay temas hasta de los chalchaleros, sí, que hablan de la forma de despedir esos sepelios solemnes y aburridos, ¿no?
1: No, y con artistas así menos.
0: Hay que acordarse de la parte mejores vividas.
1: Claro, esos recuerdos, esas experiencias, ¿no? Anécdotas por allí que tiene la gente, que sobre todo estos artistas que tienen un montón. Entonces, de alguna manera se lo despide así con mucha alegría, porque es lo que brindó a toda su gente, mucha alegría.
0: Así es. ¿Qué otros temas tenemos por ahí? Bueno, Alfredo Olmedo quiere, después de esta desbarrancada generalizada en el marco de Gustavo Sáenz, Roque Cornejo, y algún, bueno, también Mario Eugenio Orozco, y bueno, Olmedo dice: yo planto bandera acá, yo soy el verdadero libertario. Eso es verdad.
1: Sí.
0: El precursor de los libertarios, quizás hasta en el país, con su campera amarilla, con su agarra la pala.
1: Sí, es verdad.
0: Con todas las tonterías y cosas que decía, es Olmedo. Sorteando motos.
1: Sí, se acuerda, claro.
0: Sorteando de todo lo que sea. Y bueno, dejando un tendal después de las campañas. Es Olmedo, Olmedo, un crack. No tiene nada de crack. El esclavizador serial.
1: Te queremos, falta que diga, claro.
2: Laburando.
1: Claro.
0: Ese, prueben laburando. Es Javier Milei de los principios de los 2000.
1: Sí.
0: ¿No? Es Javier Milei, el principio de los 2000. También ricachón, siempre en una 4x4. Ostentando, eso le gusta a la gente, ¿no? Depravados que los encontrás en un telo con una, con otra, que la otra mujer.
1: ¿Te acuerdas? Que tienen
0: varias parejas.
1: No sé, denuncias, bueno, cuestiones legales por doquier.
0: Todo eso le encanta al vulgo, le encanta, evidentemente, y bueno, y votan esta gente, ¿no? Y bueno, lamentablemente viene por ahí. Esta semana fue muy dura en las legislaturas nacionales. Sí. Le dieron un poder tremendo al presidente del Banco Central de la República Argentina.
1: ¿Cómo es eso?
0: A Bausili. Van a necesitar 2/3 para sacarlo. De todas maneras, bueno, eso con política se consigue. Bueno, tratan de instalar. ¿Qué querés que te explique?
1: Todo, explícame, porque fue todo un batallón de cosas que para
0: negoció en el marco de todo esto también
1: los créditos estos que dicen, hay quienes dicen no es buenísimo, yo no creo que sea tan buenísimo. ¿De dónde sale esa plata? ¿Si sale de ANSES, no, de los jubilados? ¿De dónde sale?
0: Yo te digo que es bueno. Yo te digo que es bueno porque los jubilados se tienen que morir.
1: Claro.
0: Hoy, mañana o pasado se tienen que morir. Así que, ¿para qué vamos a tener un fondo de sustentabilidad de 23 billones de pesos? Billones, no millones.
1: Billones.
0: Entonces, demos para la gente que puede vivir. Te juro, que si ganarían bien los jubilados, o sea, esos 2.000 billones se tendrían que repartir entre todos los jubilados.
1: Debería ser así, para eso está el fondo.
0: Claro, y es de lo que se quejaba la mayoría de la gente. Pero de todas maneras, seguramente ahora los punteros políticos, la gente de La Libertad Avanza, va a tener créditos. Y como ya lo decíamos, estos 6 millones de endeudados de la fintech, si no hubieran tenido eso, esa plata que no devolvieron, que pagó Dior, ¿qué pasaría? No sé si explotaría este país, pero habría un descontento muy superior. Total, yo ya recibí la plata, no la pago. Eso sí, hay mucho más suicidio y hay mucho más presión, y a partir del 1 de septiembre la fintech van a poder extraerte la plata que sea que tengas.
1: En las billeteras virtuales.
0: Claro, la billetera virtual.
1: Eso abre la puerta a un montón de estafas también, ¿no? Hay que tener cuidado por allí porque te van a empezar a mandar mensajitos, cosas que ya mismo te bloqueamos todo. La gente en su desesperación va a entrar, le van a decir, descarga esto para y entrar con tus datos. La gente va a regalar sus datos de esa manera y va, me parece que va a ser complicado porque las estafas están ahí, ¿no? Los estafadores ahí esperando a ver qué cosita nueva sale y cómo nos acomodamos a esto. Así que tener mucho cuidado. A la gente le decimos, si le llega un mensaje de algo, usted deudor, y dice, me van a llegar, no, usted entre por aparte, no abra ningún link, entre por aparte a sus cuentas y fíjese sus cuentas, de última acérquese al banco, consulte, pero no esté recibiendo, porque, a ver, nos vienen golpeando de todos lados y hay que cuidar a la gente. Tenemos que cuidarnos sobre todo por el gente más grande que te está endeudada y que dice, me van a sacar los 2 pesitos que tengo en mi billetera virtual, y llaman y te amenazan y te dicen, te vamos a bloquear todo, te vamos a quitar todo.
0: Lo cierto que
1: hay que tener cuidado.
0: Lo cierto que por culpa de los gobiernos anteriores supuestamente progres.
1: ¿Pero le condonamos la deuda a quién? ¿No se acuerda usted hace un tiempito atrás? ¿No fue un Galperín a alguien?
0: No, Galperín recibe. Galperín recibe cerca de 100 millones cada semestre de créditos fiscales.
1: Claro.
0: ¿No? Recibe un montón de plata y un subsidiado de privilegio, un planero
1: VIP.
0: Se lo merece.
1: Ayuda mucho a la sociedad, a la comunidad.
0: Sí, lo cierto es que metieron, por ejemplo, Yolanda Vega, que es del PRO.
1: Sí, Yola, sí.
0: Que todos los militantes del peronismo salteño la votaron como peronista.
1: ¿Es que no es peronista?
0: No, la Yola.
1: Pero la tía Yola era Viva Perón, con los dedos en B. ¿No? ¿A quién vi con los dedos en B entonces yo?
0: No, debe ser. Estoy? Debe ser, la debe haber visto. Debe
1: no vengo un viejo.
0: Pero ganó con el PRO. Es muy parecido el camino de tía Yola al de Gustavo Sáenz en los últimos años. Gustavo Sáenz viene del peronismo. Tía Yola no, es una empresaria del PRO que se entró en política.
1: Sí.
0: ¿No? Y después se fue a China a hacer nada con la plata de los cerrillanos.
1: Ah, se fue a hacer, yo pensé que había ido a gestionar, a traer cosas nuevas para cerrillos, ¿no fue así?
0: Bueno, ha conseguido a cambio de que lo traten de poner eternamente a Bausili, un empleado de la JP Morgan, en el Banco Central de la República Argentina, ha logrado que los diputados sancionen a Cerrillos como capital nacional del chancho negro. ¿No? Una cuestión muy importante, imagínate. Se hunden las calles del agua que hay o de la sequedad, el polvo.
1: ¿Usted
0: te lleva
1: puesto?
0: Usted
1: permítame decir, corregirlo en algo.
0: Sí.
1: Yo sé que a usted no le gusta que yo lo corrija, pero lo voy a corregir esta vez porque es sumamente necesario. Usted está hablando que es la capital del chancho negro, pero ¿dónde habita el chancho? ¿Cómo es el hogar del chancho? ¿Cómo es? ¿Es barro? ¿Es? Claro, entonces tendrá
0: claro,
1: que
0: necesitan,
1: ver.
0: Necesitan el barro cerrillano.
1: Claro, el contexto tiene que ser acorde.
0: Es adecuado.
1: Estamos trabajando por la cultura de Cerrillos. Usted no entiende nada.
3: Niña Yolanda.
1: Tía Yola, le mandamos un abrazo enorme.
0: Tía Yolanda, vení tía Yolanda. Qué
1: claro, ella está, bueno, protegiendo el acervo cultural.
0: Claro,
1: ¿usted
0: y
1: entiende?
0: Entregó el voto para lo de Bausili, entregó el voto para la inocencia fiscal. O sea, la inocencia fiscal no es que vos llevas 1.000 millones al Banco Central y nadie te puede preguntar nada. A cualquier banco de la Argentina metes 1.000 millones, los trajiste del narco, los trajiste de cualquier lado, los metes, nadie te pregunta. Ahora, vos decís en tus declaraciones juradas que ganás 1.000.000 de pesos y te llegó y gastaste en tu tarjeta de crédito 1.200.000.
1: Agárrate, Catalina.
0: Tenés una fila de Abogados del Arca a la puerta de tu casa.
1: Arca, ¿no? Que es una cosa de locos, Dios mío. Qué cosa. Gente, cuando a ustedes le hacen, aquel monotributista, vos, monotributista, que estás del otro lado y decís, ¿a qué me hacen el descuento? Porque yo dejé el, ¿cómo es? El no me sale el nombre, del su cuenta bancaria, ¿no es cierto? El CBU. Usted deja eso y dice, no, yo no tengo dinero porque dejo mi platita ahí. 3 centavos. Si te faltan 3 centavos, agárrate, Catalina, porque en un par de meses esos 3 centavos se van a convertir en 1.000.000 de pesos. En un par de meses. Y te van a cerrar y te van a cortar y te vas a tener que hacer la procesión del milagro, la de Luján, y todas juntas para ver si te vuelven a habilitar el mono. No, tributo, ojo al piojo, 3 centavos, cuidado con los centavos, gente, dejen toda la plata, dejen de más, porque siempre le sacan de más, pero si usted tiene 3 centavos ya es deudor.
0: Che, hubo buenas exposiciones esta semana en la Cámara de Diputados por la sanción de esta ley. Una buena exposición fue la de Juan Grabois, otra de Miriam Bregman.
1: Tremenda Miriam Bregman.
0: Sí, ya la vamos a escuchar.
1: Tremenda.
0: Empiece por Grabois, ¿le parece, señor operador?
4: Todas las leyes iguales. 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
0: Para el 1%
4: más rico. El 99% restante todos los días le rompen el culo. Mientras estafan al pueblo argentino y tenés al presidente diciendo que salió el sol mientras llueven soretes. ¿No les gusta cómo hablo? ¿Por qué no le preguntan a Javier Milei cómo habla, subido al caballo del comisario de la presidencia? Hipócritas. Inocencia fiscal le ponen. ¡Qué caras rotas! Es la característica de este gobierno. Invierte la esencia de todas las cosas. Convierte en culpable a los inocentes y en inocente a los culpables. Convierte por ley en inocentes a los evasores, pero convierte en culpable a los endeudados, estafados por el evasor Marcos Galperín, evasor, beneficiado por la mano cariñosa del Estado. Y son inocentes los que lavan dinero. Recuerden, ley expert, expert, se tuvo que ir en motito. Y el laburante que paga el impuesto a la pobreza, que se llama impuesto al valor agregado, cuando va a comprar la leche, parece no hay inocencia fiscal. Inocentes son las corporaciones extranjeras que acaparan tierras argentinas, que con escribanos truchos le roban el territorio a las comunidades originarias y campesinas y a los agricultores familiares, que son los culpables. Son inocentes las corporaciones que enferman a nuestros pibes y nuestras pibas todos los días con las pantallas. Pero los pibes sí son culpables. Los pibes a los que le sacaron la beca a Progresar. Son inocentes Javier Milei, que hizo negocios con Libra, Novelli, Karina con el 3% que le sacó de coima a las empresas de remedios para los jubilados. Inocente. Pero el que sostiene una pyme es culpable de no ser tan competitivo como estos fracasados, los narcos, los amigos de usted, pero un vendedor de paltas lo cagan a palos. Son inocentes las granjas de trolls, de los femicidas que ustedes protegen, pero los laburantes de la plataforma, nada. Son inocentes los buques ingleses que vienen a atracar acá, porque Thatcher es la ídola del presidente, pero son unos brutos y son culpables los que llevan esa bandera que a los argentinos de bien, que somos nosotros, no son ustedes, nos enorgulleció tanto. Se burlan de la gente porque dejaron de ser malos gobernantes y se convirtieron en malas personas. Se burlan de los humildes, se burlan de los pobres, se burlan de los trabajadores y todo, todo, todo para los de arriba. Pero más temprano que tarde, ese mismo pueblo, y bien calentito se quedaron, que les volteó la ley de extranjerización de la tierra, va a poner las cosas en su lugar.
0: Tremendo,
1: Tremendo, pero la verdad.
0: Pero que... no lo entiende el común de la gente lo que le está explicando mentira. Perfectamente Grabois, no lo entiende, ¿no? El 1%, gobiernan para el 1%.
1: Pero no es culpa rico. de los que se fueron, esto es lo que nos dejaron, no es lo que nos dejaron, es lo que se está haciendo, es nuevo. Esto es así. Pero bueno, la gente, no sé, ahí se reparten libritos ahora, ¿no? Ahora se enseña, se educa política libertaria.
0: Bueno,
1: yo quiero un librito de eso, quiero saber qué es lo que contiene.
0: No le estaría encontrando. Bueno,
1: ¿nos darán un librito a nosotros?
0: Vos sabés que hay una nueva beta impresionante de minería.
1: Sí.
0: De oro, plata, cobre, litio. El descubrimiento minero en el Yuyayaco, directamente, donde estaban las momias, Yuyayaco, en la Puna Salteña. Bueno, un santuario, además,
1: sí,
0: el Cerro Yuyayaco. Bueno,
1: y ahí se descubrió.
0: Se descubrió ahí. Se va a llamar Mario el yacimiento. Está en el boletín oficial.
1: ¿Por Mario Bimessi? Perdón.
0: Perdón. Van a ser como 2.000 hectáreas. La riqueza es tremenda, ¿no? Y, bueno, esto, ¿vos te crees que va a llegar algo a algún salteño de toda esta riqueza?
1: No.
0: No hay chance. No hay chance. La escuchamos a Miriam Bregman también.
1: A ver, ¿qué nos...
0: Ahí va Miriam.
5: De esas coimas, de esas valijas, la paga el pueblo trabajador. ¿Por qué esas valijas? ¿Por qué esas coimas? Que nada más ni nada menos mencionó el presidente de la nación. ¿Pueden estar tiñendo lo que aquí se vote?
6: Arriba de la pantalla hay una persona que le profirió un insulto directo a la diputada Bregman.
7: Tomás Agote, en el año 2021 a este grupo empresarial familiar le abrieron una causa que tenía que ver con declaraciones juradas falsas que fueron presentadas para evitar pagar impuestos.
8: Creo que se molestaron mucho porque yo denuncié esto que ha dicho Javier Milei, que acá hubo valijas, que hubo valijeros, que hubo coimas, y los gritos tienen que ver con un intento de intimidación para que no hablemos. Lo empezó a esperar las comisiones y lo continúan ahora con otras personas que son invitados porque tenían identificación de invitados.
1: Fue bastante caliente la sesión de diputados. Bastante.
0: Sí, que quería, ¿no?, la parte que la amenazan a Miriam Bregman, sí. Mostrar que escuchemos, sino el discurso de Miriam, a ver si escuchamos esto también. Rápidamente se lo pasamos a Sarabia. Martín Lustó también habló, no lo estoy encontrando, a ver si lo encontramos rápidamente también, pero escuchemos más de Miriam Bregman.
5: Bien, ¿por qué ponen plata para la derecha de Ario y el sicario Cerimedo? Un medio que publica cosas como estas, que promueve abiertamente la violencia de género contra muchas de nosotras. Ahora, cuando vemos que estalla el caso Cerimedo, tenemos que decir que no nos asombra, que el sicario Cerimedo es uno de los que salen de estos antros, de los que permanentemente crean fake news contra nosotras, que nos muestran con una imagen golpeada, y que el presidente de la nación vive repitiendo y reposteando lo que estos medios violentos promueven. Un medio que vive promoviendo la violencia contra los periodistas, contra Ernesto Tenenbaum, contra Marcelo Bonelli, María O'Donnell, contra figuras como el alcalde de Nueva York, Mandami también, Ocasio-Cortez, la congresista Ocasio-Cortez, permanentemente. Un medio que se burlaba porque Cristina Fernández de Kirchner estaba presa. Bueno, esto se mantiene con plata del Estado, señor presidente. YPF se ha negado a decir cuánto dinero le promueve a la derecha Diario, y nosotros queremos que esto se informe. Utilizamos este espacio y esta cuestión de privilegio para marcar la gravedad que tiene el caso. Porque estas agresiones que empiezan en las redes terminan en la vida real. Ellos lo llaman batalla cultural, pero de cultural esto no tiene nada. Lamentablemente hay una diputada que me agrede continuando con la práctica que llevan adelante. Nos tienen que explicar por qué el destino en un país donde los salarios están por el suelo, las jubilaciones están por el suelo, la población está endeudada, las empresas con mayoría estatal dedican su presupuesto a sostener a esto. Y quiero sumar también a la provincia de Tucumán de Jaldo y a la Córdoba de Yaryora, que también ponen plata en la derecha a diario. Ponen plata en la derecha a diario Tucumán y Córdoba. Queremos que nos expliquen porque el acoso que sufrimos es permanente. Sí, sí, porque nos tienen que explicar, porque no te lo digo como socialista que lo soy. Incluso desde el capitalismo, ¿qué te puede servir poner plata en esta cloaca? Díganme cómo van a subir las acciones de YPF poniendo plata en esa cloaca. Lo tienen que explicar.
0: Yaryora también, perdón, Maxi Puyaro también pone plata, Santa Fe le pone mucha plata a este delincuente que está preso en estos momentos por intentar matar a su pareja boliviana embarazada.
1: Así es.
0: ¿No? Increíble realmente. Lo escuchamos ahora a Martín Lustó hablando puntualmente de la inocencia fiscal. ¿Qué es lo que se trató? Esta semana
1: que fue bastante movida, bastante, bueno, se apuraron también, hubo reuniones con todo el mundo, reuniones con gobernadores.
0: Claramente, toda esta circunstancia no podía faltar.
1: Usted está pensando en la misma persona que yo, que ahora le dieron ahí una comisión y demás.
0: Claro, claro.
1: La señora Flavia Rollón.
0: Así es, le dieron la comisión de minería y recursos energéticos.
1: Bien merecido se lo tiene por su arduo trabajo.
0: La lobista principal de las mineras. Ahora preside la Comisión de Minería de la Cámara de Senadores.
9: Dando el proyecto de Inocencia Fiscal 2, ¿no? Parece la segunda parte de una película. Viene Inocencia Fiscal 1, después viene Inocencia Fiscal 2. Ya sabemos todo lo que se dice de las segundas partes. En este caso la primera era un desastre también, así que no veo por qué la segunda va a mejorar. Hay algunos que han cambiado de opinión entre la primera y la segunda. Hay otros que seguimos pensando que la saga entera es un desastre. Inocencia Fiscal 2 es un nombre muy atractivo, ¿no? Muy marketinero. Y quiero detenerme un poquito en esto, de que cómo ustedes bautizan las leyes. Pero ya lo he explicado en otras circunstancias, básicamente detrás de la supuesta intención de simplificar la vida y la declaración jurada para los buenos contribuyentes se esconde la degradación de la capacidad de ARCA para perseguir y detectar evasores seriales

0: Estado, en el Ejecutivo, los ayudantes de todas estas leyes, todos los peronistas de Salta y todo, y bueno, y aparte de La Libertad Avanza, votaron esto.
1: Hay una cuestión, ¿no? Que todos van para el mismo lado y también es eso, al decir, bueno, a ver, queremos ver quién defiende realmente al pueblo argentino, quién defiende a cada uno de los ciudadanos. No hablamos de este 1%, hablamos de toda la sociedad. ¿Quién está para defendernos? ¿Quién está para defender nuestros derechos? Pero de verdad, hablando, no el titulito y, o sea, no hablábamos de gremialistas en su momento, hablábamos de diputados, de senadores elegidos por el pueblo para defender los derechos de los salteños, en este caso, los argentinos. ¿Dónde está esa gente? ¿Qué pasó con eso? ¿Por qué es como que todos están dentro de la misma bolsa y todos corren para exactamente el mismo lado? ¿Qué nos queda acá desde Salta? ¿Quién defiende realmente nuestros derechos? ¿Quién está realmente velando por el bienestar de cada uno de nosotros?
0: No, y se lo pasa, bueno, volvemos a lo mismo, ¿no? Las consecuencias de los gobiernos anteriores nos llevaron a esto, y la gente votó esto, ¿no? Como igual que los 10 años de menemismo, que son un calco de esta situación que estamos viviendo hoy los argentinos. Muy, muy parecido, todo muy parecido, ¿no? Falta que todavía hay algo de actividad y bueno, la gente sobrevive y ha elegido sobrevivir de esta manera. Dice, el Estado no se tiene que hacer cargo de nada, solo de que sea más rico Javier Milei, todo el gobierno la runfla, y bueno, vos ve, seguí manejando tu Uber, seguí haciendo Rappi, sobreviví como pueda. El gobierno no se tiene que encargar del bienestar común de la gente. No se tiene que encargar. Eso es lo que ha votado y lo que quiere la gente. Lo que quiere. Veremos si cambia de opinión. Por ahora, esta es la mirada generalizada. El tema es que los que están del otro lado, peronistas y qué sé yo, no han hecho realmente una autocrítica.
1: Nada.
0: Una autocrítica, decir, vamos a cambiar, vamos a hacer esto. ¿Dónde está el proyecto que dice, che, vamos a estatizar la minería, vamos a hacer esto con esto, vamos a... La plata de la mina para los argentinos, ¿dónde está?
1: No, ellos...
0: ¿Hay algún discurso de alguno que diga eso?
1: Lo único que escuchamos constantemente es esto, ¿no? La crítica hacia el gobierno actual. Esto hace mal, que si es atrevido, que si habla así, que si habla allá, que si está enfermo, si no, si es loco o es sano, es cuerdo. Es lo único que escuchamos, la destrucción que está llevando adelante con el país. Pero ya es tiempo de que no nos cuenten eso, porque ya la gente lo ve, lo vive, lo siente. Ya no es una cuestión de che allá en a lo lejano, quizás sea así. La gente ya lo está viviendo, no lo está disfrutando, porque no podemos decir eso, lo está sufriendo. Entonces es tiempo de que esta oposición haga realmente algo, y como bien lo dijo usted, presentame un proyecto, decime, che, vamos a hacer esto, ya tenemos planeado esto, entonces ya vamos a llegar a 3 años, y en 3 años, hermano, no se les cayó una cochina idea, no pudieron activar absolutamente nada, solamente lo vemos en distintos lugares decir exactamente las mismas cosas que cuando se hablaba de las elecciones, cuando se hablaba de esta campaña de miedo. Bueno, siguen diciendo exactamente las mismas cosas, solo que ahora ha llevado a la realidad. Pero ya está, ya vamos por 3 años de esto. Entonces es tiempo de que realmente activen, realmente hagan algo, esas reuniones que tienen para perder el tiempo, no, nada más, hagan algo útil.
0: Yo entiendo que hay mucha gente que la está pasando mal. Yo entiendo que hay gente que la está pasando muy, muy mal. Pero no ha despertado, no se da cuenta. ¿Por qué?
1: Porque no tiene a nadie. No hay nadie que los represente. No tienen a nadie que decir, bueno, yo dijo a
0: no,
1: este
0: no,
1: tipo...
0: No, porque ellos han dejado su esperanza puesta en Javier Milei.
1: Claro, porque venía a terminar con el que me robaba. Venía a sacar al planero que no trabaja y que, ¿sabes qué? Le dan un plan social para que vaya a cortarme la avenida San Martín todos los días cuando yo quiero ir a trabajar.
0: Tengo una buena noticia.
1: Va a sacar a toda esa gente.
0: Tengo una buena noticia.
1: ¿Cuál?
0: Trump dejó afuera a la Argentina del nuevo cupo de 30.000 toneladas de carne. Sí.

0: que baja la carne acá, porque no la pueden vender en
1: no
0: Estados Unidos.
1: Eso.
0: Sí, va a pasar eso.
1: ¿La van a bajar a la carne acá? No.
0: Sí, la van a bajar, porque en estos momentos la están vendiendo el ganado en pie directamente, lo meten en el barco y lo llevan a Estados Unidos.
1: Divino.
0: Bueno, sí.
1: Para que lo maten allá, para que hagan todo el trabajo allá y cobren allá, la gente de allá le damos trabajo.
0: Si hay 30.000 toneladas, a pesar de que ya está en el medio del pantalón de Trump, Milei.
1: ¿Qué? ¿No le gustó la carne argentina?
0: Yo estoy en el medio de las sábanas. No, está él. Milei está en el medio del pantalón de Trump.
1: Usted
0: digamos.
1: Tiene la culpa, porque usted lo mandó a Milei a arreglar con Donald Trump y Donald Trump dijo: no me gusta la carne argentina. Afuera. Me hubiese mandado a otra persona.
0: Bueno, pongamos lo que está pasando con la crisis generalizada de este país, pero bueno.
2: Fabián, tenés un kiosco. Sí, señor. ¿Cómo está la cosa?
3: Pésimo, sin vistas a mejora, cada vez peor. Hoy vendí un pancho. Acá se llegaron a vender 100 panchos diarios.
1: No.
3: En el 2013, 2012,
1: llegamos
3: a vender 100 panchos. Hoy se vendió un solo pancho.
2: ¿Un solo pancho?
3: ¿Uno en todo el día? Uno en todo el día. Un pancho de 1.500 pesos. La gente no tiene plata.
2: ¿Qué uno que siente frente a esta situación?
3: Desamparo, tristeza. Tenemos un presidente que está totalmente alejado de la realidad, disociado de la realidad. Él baja violencia a la gente, yo lo veo todo el día violencia. A mí me enseñaron que lo que sembrás cosechás. Él siembra odio, falta respeto, insulta a los periodistas, insulta a los que no piensan como él. Lamentablemente baja la gente y acá es un día. Sos tal cosa, sos vago, cuando uno trabaja 3 horas por día, que me conoce, sabe que estoy de lunes a sábado, de 7 a 8 de la noche, todo el día acá, y me vienen a hablar de trabajar a mí, y estoy solo, a lo sumo viene mi hijo, que por suerte va a la facultad para que vaya al baño y se va a seguir estudiando.
2: ¿Quién es tu nombre?
3: Fabián.
2: Fabián, yo recién hablaba lo del silencio por momentos en la avenida.
3: Evidentemente los colectivos están vacíos, nosotros tomamos una parada de colectivos, no hay gente, la gente no va a trabajar, no toma colectivos, están vacíos, pasan.
4: Hay datos sobre esto, ¿cómo bajó? La cantidad de gente que viaja.
2: ¿Cuál es la salida?
3: Primero tiene que salir una salida obviamente constitucional, que el presidente termine el mandato este, pero tiene que haber un cambio urgente, un cambio de ideas. Acá no pasan por los nombres también, pasan por las ideas. Si vos tenés un gobierno totalmente de derecha que excluye a los más humildes, que excluye a los discapacitados, que excluye a los jubilados, eso es una idea. Vos tenés que buscar cambiar de idea, yo estoy convencido de eso.
0: Bien.
1: No es Ezeiza, ya lo dijo el gobernador Gustavo Sáenz el otro día, de que Ezeiza no es la salida.
0: Según nuestro compañero Miguel D'Alessio,
1: sí.
0: Ya consiguió con Chavo en la mina, para Sarabia, para todos acá.
1: ¿Ah, sí?
0: Sí, oh. Todos se suben a la mina y se van a trabajar a la mina.
1: Yo también quiero, yo también, no me dejen afuera.
0: No sé, dice, el trabajo, la mina, impresionante.
1: ¿Por qué me dejan afuera? Claro, me tomaron de vaga planera, ¿no? Yo no soy.
0: Vino complicada después del eclipse de ayer. ¿Se eclipsó mucho?
1: No, bebé.
0: ¿Está eclipsada?
1: Estoy toda eclipsada.
0: ¿La luna está eclipsada?
1: Estoy con la luna roja. Claro,
0: ¿Le mostró la cola a la luna o no?
1: No, dicen
0: ¿mito
1: que eso
0: verdad?
1: Hace, gente, de, no sé. No he visto que lo hagan, pero sí me enteré que lo hacen.
0: Hay que mostrarle el culo a la luna.
1: Sí.
0: O el pito, hay que mostrarle también.
1: No sé. Milei seguramente lo hará.
0: No sé, bueno.
1: Le preguntemos al príncipe qué hace.
0: Pero sirve, dice que trae abundancia.
1: Sí.
0: Pero es ella la luna, es la que mueve todo, las mareas.
1: Claro, como es agua, maneja todas las masas, o sea, es agua, el ser humano tiene más cantidad de agua, entonces de alguna manera todos los cambios que se producen a nivel lunar, de alguna manera tiene que ver con la Tierra, con el movimiento de las masas. Claro, cuando digo masas no es las masas de las masitas que usted se come, las masas, la gente, el mundo, la Tierra. Claro.
0: Bueno, la final de las Leonas va a ser el sábado mañana. Desde las 11 van a transmitir, a partir de las 11 de la mañana. Ahí están las Leonas, frente al rival que nos tiene de hijo hace mucho tiempo, Países Bajos. Bueno, un gran equipo. Vamos a ver, esperemos que de con nuestra Valentina Raposo y compañía salgamos campeones el sábado. Perdón, no es mañana. Sí, mañana sábado.
1: Mañana
0: perdón.
1: Sábado.
0: Nos vamos a la pausa.
1: ¿Me va a hacer café?
0: Son las 10 de la mañana. ¿Un mate?
1: Cafecito.
0: Cafecito. Bueno, cafecito. Para usted, cafecito.
1: Bueno.
0: Ya venimos.

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0: 14 minutos en la ciudad de Salta, 20 grados la temperatura en estos momentos, y bueno, sumándome a la mesa de FM.
1: ¿Cómo le va?
0: Bien, ¿cómo anda, Carito?
1: Pero muy bien.
0: La gente se puede comunicar con nosotros al 3875-3958-53-431-3290. Bueno, nada, no estuve al arranque del programa, pero llego ahora, ¿por qué? Porque hay guitarreada. Y si hay guitarreada, ¿cómo me va a perder la guitarreada?
1: Claro. Usted me hizo caso, yo le dije, tráigame a los artistas al jueves, los viernes.
0: Dice, tráeme algún chango lindo, esos que cantan.
1: Que sea soltero, dije yo.
0: No sé si estás soltero o no.
2: Estamos en el horno. Chango lindo, chango lindo. Cantamos, sí, pero chango lindo ya no.
0: Tenemos el gusto de estar compartiendo con Gustavo Vierna, que se levantó temprano para venir a la radio.
2: Buenos días, Pablito, buenos días, Carolina.
0: ¿Cómo andas, Gustavo?
2: Muchísimas gracias por la invitación, y bueno, acá sí, nos levantamos temprano, estamos haciendo ahí unos calentamientos previos.
0: Faltan los mates, ¿dónde está el...?
1: No sé, no los hizo.
0: El jefe
1: hizo cafecito, ¿no? Yo le pedí
0: el café. Cafecito.
2: Bueno, visitándolo para contarles que nos estamos preparando la Casa de la Cultura para el 9 de septiembre, así que ya estuvimos ahí en el programa el otro día, pero bueno, acá no tuvimos la oportunidad de estar. Y bueno, invitarlos a todos el 9 de septiembre, 21 horas, en la Casa de la Cultura.
1: Nos encanta.
0: Una nueva etapa de Gustavo Vierna, porque hay quienes, obviamente, que ya te conocen, ¿no? Que estuviste en varios grupos, ¿no? A mí siempre me llamó, o me llama mucho la atención, ¿no? Esto, cuando vemos, y el otro día, o la semana pasada al menos, veíamos, todo el mundo se hacía eco de Margarita Ponce, ¿no? Esta niña que ha ganado allí en Buenos Aires. Y cómo nuestros artistas desde chiquitos ya vienen, ¿no? También andando, y este gusto por la música, por nuestra música principalmente, por nuestro folclore. Y bueno, vos no sos la excepción, ¿no? Los otros lo charlábamos, que también había hecho un grupo con Álvaro Teruel, pero eran chiquititos.
1: Ah, fue creciendo, es impresionante, sí, el crecimiento.
0: No hace mucho, digamos.
1: Tiempo, claro.
2: Bueno, con el Álvaro hemos hecho un grupo con los chicos de niño, ¿no? Para jugar, para soñar, digamos. Me acuerdo que íbamos a la casa de ellos allá en Limache, ensayábamos. Después teníamos un amigo, el Uluncha Sarabia, que era amigo de mi viejo, tenía una camionetita, que era una de las primeras Kia, digamos, que parecían así, traffic, sí. Y nos iba a buscar, nos llevaba a las radios. Claro, nosotros nos comíamos la película, teníamos 10 años, y nada, precioso, esos recuerdos que teníamos con los chicos. Íbamos a tocar sangucherías del barrio.
0: Todo por el sanguchito.
2: Por el sanguchito, sí, ya desde esa época ya empezamos a invitar a la gente, a hacer ese trabajo que es de invitar y tocar, armar la tocada, llevar el sonido, armar repertorio, armar banda. Mirá, teníamos 10 años.
0: Mira qué lindo, ¿no? Y qué lindo ir transitando todo eso. Que después ya, Gustavo, ya pasaron los años y estuviste también en varias formaciones. Bueno, un par, digamos, ¿no? Y es destacar, por supuesto, también tu participación en Vale 4, por ejemplo.
2: Sí, en Vale 4 estuve cantando 12 años. Y bueno, y antes con los 4 de Salta hemos cantado 3 años. Hemos hecho un disco con los 4 de Salta y otro con Vale 4.
0: Con los 4 de Salta, ¿en qué etapa estuviste vos? ¿Estabas todavía el...?
2: Cuando se va el Pala.
0: Ajá.
2: Cuando se ve el Pala Aguilera, ahí me llaman a mí. Yo estaba viviendo en Córdoba,
0: sí,
2: estudiando guitarra con el Indio Funes.
0: Qué grande. Qué grande. Le mandamos un abrazo.
2: Un abrazo para el Indio Funes.
0: Si está escuchando, quien siga, te voy a contar que estamos armando con Carlos Pema también.
2: Buenísimo amigo.
0: Nos contó.
2: Compadre Pema, ¿dónde? ¿Lo viste? Al final le dijiste.
0: Estamos que... armando, no sabes, estamos. Sí, le dije.
2: Claro, por eso, qué bueno. Así que bueno, ahí ya me volví de Córdoba con los chicos de los 4 de Salta. Y bueno, ahí con el Enzo Robles estaba en ese momento, pero también ya se estaba estaba estudiando, no me acuerdo, en ese momento. Y lo llamamos a Guille Estrada de Santa Fe Vino. Bueno, ahí hicimos un disco con Martín Berrío y con En el Cerro, lo hicimos con Ramón.
0: Con Ramón,
2: así que bueno, ese quedó ahí de esa época, ¿no?
0: Uh-huh. Y después ya te sumaste a Vale 4.
2: Y después me sumé a Vale 4, primero...
0: ¿Lo tuviste en etapa de solista también?
2: Primero tocaba la guitarra con los chicos de Vale 4, y en esa época que tocaba la guitarra grabé un disco que se llama Un Grito de Paz, que bueno, que fue mi disco solista, y ahí al toque, cuando saqué el disco, empecé a cantar con Vale 4.
0: Uh-huh. Qué lindo, ¿no? Todos esos recuerdos, todas esas andadas... y compartir todo eso, ¿no? Lo charlábamos la otra vez también, lo del tema del disco, ¿no? De Un Grito de Paz. ¿Cómo llegás vos, digamos, a concretar ese sueño, ¿no? De un grito de paz y ese disco, que con mucho laburo, al margen de la música.
2: Sí, claro, como lo hice a ese disco fue así, trabajando con Vale 4, y también trabajábamos con el Marquito Arrabal. Uh-huh. Él tenía una distribuidora de papa, así que bueno, hacíamos ese trabajo durante la semana, fin de semana íbamos a tocar, y bueno, y el Lucas Allende por su lado estaba produciendo los temas, entonces bueno, íbamos bancando esa grabación. Después pasó al estudio de grabación, y bueno, los chicos también que grabaron, viste, lleva sus gastos, y bueno, lo armamos así. Debe haber sido un año capaz de trabajo ahí para hacer el disco.
0: Qué grande, ¿no? Eso habla de, no solamente que por ahí te dicen, che, tenés que sacrificarte, o el sacrificado, es sacrificado el camino de la música, pero también tiene sus momentos lindos, su rédito, y que es el aplauso, el cariño de la gente.
2: Claro, el aplauso, el cariño y los viajes, conocer gente que le gusta el folclore, que te está esperando por ahí, que te tiene un asadito listo para que vos cantés, y bueno, y los amigos también que comparten la misma pasión, ¿no?, por la música, y bueno, y se arman esas lindas guitarreadas, todo eso que conlleva el folclore, ¿no?, que es de juntarse, de abrazarse, de compartir, de charlar algún pensamiento, y bueno, y de celebrar la vida, ¿no?
1: Sobre todo eso, ¿no? Qué importante. Y en estos tiempos que venimos ahí medios achicopalados, escuchar tu música, la verdad que es fabuloso, y nos da justamente eso, ¿no? La alegría de celebrar que a pesar de todos los golpes que tenemos alrededor, seguimos vivos. Y podemos compartir todavía con gente, podemos compartir un asado, podemos compartir una buena música, esta poesía también que les cuesta tanto a ustedes, no, a nosotros sí, pero a ustedes es como que, no sé, esa de cada juntada por ahí que tienen sale una idea de una canción, y de cada experiencia también hacen un tema musical en la cual después cada uno también nos sentimos identificados con cada una de esas letras que ustedes proponen y exponen en cada tema musical. La verdad que es maravilloso el trabajo de ustedes como artistas, es hermoso y siempre es una caricia al alma para quienes los estamos escuchando.
2: Por favor, nosotros trabajamos, ¿no?, para poder eso, para poder ser feliz a alguien en algún momento, para poder sacarle una alegría, un momento de dicha. Así. Bailando, disfrutando con su familia. Uh-huh. Porque uno nunca sabe, ¿no?, cuándo son las últimas veces que nos vemos, las últimas veces que nos abrazamos. Así que bueno, para eso estamos, para eso cantamos. Así que bueno.
0: Qué lindo, ¿no? Y Carito también hablaba de la poesía, de esto, cómo fluyen por ahí las canciones, ¿no? Vos justamente estabas contando de cómo hiciste tu primer disco solista laburando a full, y también en esos tiempos ibas escribiendo, y es allí que sale Un Grito de Paz.
2: Ahí sale Un Grito de Paz. Vos sabés que salió, ¿sabés dónde lo escribí? En un, viste, cuando va entregando remito, los pedidos que tenés, los remitos.
0: Sí.
2: Bueno, atrás del remito, en la última hoja de ahí, escribí un grito de paz.
0: Iba que me cambiaré. Toda la audiencia de FM Noticias, a los que nos están escuchando, a los que nos están viendo a través de Facebook también de FM Noticias, a los que nos siguen por YouTube, los invito a escuchar, si te animás, a regalarnos un poquito de un grito de paz.
1: Por favor.
2: Ah, meta.
1: Sí.
0: Prestaré mucha atención a la letra de este tema, escrita hace ¿cuántos años?
2: 10, más de 10.
0: ¿Y qué tan actual y vigente?

0: La verdad que es impresionante, ¿no? Tremendo tema.
1: Muchas gracias.
0: Acá tenemos la compañera que nos va con todo, ¿no?
1: La CM, dice.
0: La CM, ¿no? Ahí está. Gustavito, ¿y ahora qué se va a encontrar la gente este próximo 9 de...
1: 9 de septiembre? Y bueno, ahí estamos armando con la banda. Bueno, se llama Arraigo el espectáculo, y bueno, trata de todas las canciones que influyeron en mí para que elija este camino, ¿no?, de la música.
0: ¿Cómo ser?
1: Como ser, tenemos autores como Peteco Carabajal, Rally Barrio Nuevo, Jacinto Piedra, también tenemos los autores salteños, ¿no? Uh-huh. Marco Tame, hacemos La Cerrillana, hacemos Carpa de Salta, Recuerdos Salteños, esos clásicos salteños también, lo hemos armado ahí con Corito, y bueno, con el Matías Saluz y con Adrián Chocobar, Jorge Rodríguez y Andresito Lagarde, bueno, estamos haciendo este espectáculo, ¿no?
0: Qué lindo, ¿no? Tremendos músicos también que tenés, una banda.
1: Sí, hermosa banda se armó, así que bueno, a disfrutar de la música, el 100%, ¿no? Ya tenemos una edad que queremos eso, queremos disfrutar de la música, disfrutar de los momentos, cómo la vamos creando, cómo la vamos armando, así que bueno, eso es lo más lindo, ¿no? El camino que uno va recorriendo, así que bueno, esperando que den sus frutos todos estos encuentros, en este día, ¿no? Que sería la conexión con el público que estamos esperando.
0: Seguramente que sí se va a dar. Hay un trabajo, un camino bastante largo recorrido. De tu parte, muchos amigos dentro de lo que es el ambiente de la música, de los músicos, de los cantantes, amigos y amigas, ¿no?
1: Sí,
0: claro. Que seguramente invitados van a ver.
1: Y sí, porque aparte mi cumpleaños, pues, entonces ya lo invité a todos los cantantes.
2: Estamos todos invitados a festejar el cumpleaños.
1: Más vale. Así que bueno, el 9 del 9, cumpleaños.
0: Claro, aparte de la entrada tienen que llevar torta. No,
2: lleve la torta, un regalito. Tenemos un mensajito por acá, dice: qué lindo escuchar a este músico que los visita hoy, dale mis saludos, estoy escuchando su hermosa guitarra, gracias por estar. Qué lindo.
1: Muchísimas gracias, un saludo grande, no sé cómo se llama.
2: Gloria,
1: muchas gracias, Gloria.
0: Gustavito, otro tema así como un pequeño anticipo de lo que se va a vivir el 9.
1: A ver, ¿qué podemos hacer?
2: Este grito de paz me gustó mucho porque también es como un llamado a la conciencia, ¿no? Es muy importante.
1: Ya lo hice hace muchos años, ¿no? Pero viste que queda más o menos
2: claro.
0: Actual, parece. Y queda muy actual.
2: Está súper vigente, por supuesto.
1: Está vigente, sí, como si fuera de ahora, ¿no?
0: Como si fuera de ahora, exactamente.
1: Y bueno, en esa época hice otro tema que, bueno, hace mucho que no lo canto. También de esa onda,

0: encanta.
1: Ah, también. Ay, me
0: encanta.
1: De esa época.
2: Y todo eso tenés que hacerlo en el teatro.
1: Lo vamos a hacer, lo vamos a hacer, lo estamos preparando. Así que bueno, ahí, recordando también, ¿no? Esas canciones que grabamos, que una vez, alguna vez, cantamos. Así que bueno, esperando que esa noche vayan los amigos y compartir, ¿no?
2: Seguramente que van a ir los amigos y van a ir muchos. Gustavito, te contaba que estamos armando con Carlitos Pema, ajá, ¿no? El mercado artesanal, justamente, próximo 12 de septiembre, para que también, ajá, la gente vaya agendando. 12 de septiembre se viene la primera sesión musical.
1: Ajá.
2: No, Artesanos de la Música 360.
1: Bien, ahí, eso es lo que me estaba contando.
2: Al aire libre.
1: Va
2: en el mercado artesanal.
1: ¿Va el indio?
2: Va a ir Carlitos Pema y Cabucci.
1: Ajá.
2: Y también, bueno, otros músicos invitados, va a estar también Alejandro Ávila, ajá, compartiendo con nosotros. Todavía no lo llegué a convencer del todo al Ariel, ajá, pero bueno, tenemos varias ediciones.
1: Buenísimo.
2: Esta va a ser la primera.
1: Me alegro.
2: Y seguramente
1: con muchos éxitos que se venga.
2: Y en algunas tiene que estar vos, así que claro, ya te voy comprometiendo.
1: Claro, avísame y
2: bueno, igual, ese día te vamos a estar esperando también.
1: Sábado 12. Bueno.
2: Porque aparte es una apuesta, creemos nosotros, por un poquito diferente, más allá de que es un espectáculo íntimo, y cuando hablamos del escenario 360, es el escenario 360, es, ajá, compartir
1: ahí en toda la gente en la vereda, digamos.
2: No, adentro del mercado.
1: Adentro del mercado.
2: Sí, adentro del mercado artesanal. Así que bueno, nada, en el patio.
1: Hermoso patio.
2: Claro. Así que sí.
1: Ahí
2: sí,
1: de 10.
2: Abajo la parra.
1: Ajá.
2: Para que se impide todo el mundo.
0: Claro.
1: Qué lindo.
2: Así que bueno, ahí vamos a estar con Carlitos Pema también. Estamos viendo eso. Más que streaming es compartir y es disfrutar el momento.
1: Ajá.
2: ¿No? Donde iremos charlando también con todos los changos.
1: Muy bueno,
2: bien
1: ahí.
2: Una movida por ahí, creemos que es algo un poquito diferente quizás, ¿no? A lo que
1: buenísimo,
2: se viene mostrando
1: para,
2: y haciendo.
1: Para mostrar ahí la intimidad de cómo se van armando los proyectos y bueno, y mostrar esa parte, ¿no? También de la cultura.
2: Totalmente.
0: Y compartir sobre todo.
1: Y compartir sobre todo, claro.
0: Sí. Pero
2: principalmente eso, ¿no? Poder compartir con la gente. Bueno. Nada, nos fuimos, estamos, la verdad que, invitando a la gente también a que vaya este 9 en Casa de la Cultura, las entradas las pueden conseguir por
1: vamos.gov.ar.
2: Vamos.gov.ar.
1: O en mi Instagram, que es Guti con la I, Ubierna con la WIRNA, como el río, Guti Ubierna, ahí en la biografía, entran ahí y ya van al...
2: Para comprar la entrada.
0: De todas formas, la gente por ahí que quiera escuchar tus canciones y demás, ¿te encuentran en Spotify, en YouTube, en todos lados?
1: Estamos en Spotify, en YouTube, en TikTok, en Facebook y en Instagram.
0: Te buscamos
1: así. Y también en las otras plataformas digitales también, también de distribución musical, están ahí las canciones de Un Grito de Paz. Que bueno, ese disco salió por EPSA, por eso lo distribuyeron en todas las plataformas. Y en redes, que es el primer sencillo que saqué, también está en todas las plataformas digitales.
0: Nos encanta, vamos a entrar. Te vamos a buscar ahí, te vamos a stalkear,
1: ¿cómo dices? ¿Google?
0: Vamos a googlear. Claro, así empezamos a bajar y a mover un poco, que está muy bueno, muy interesante.
1: De una, y tenemos un sorteo para tu gente.
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0: Claro.
2: Dos entradas.
1: Me da ahí los nombres.
2: Te paso los nombres y después ya pasan directamente, van a disfrutar el show.
1: Dos arriba y dos abajo.
2: Perfecto.
0: ¿Qué? ¿Cómo es? ¿Cuatro?
3: Dos Pullman y dos plateas.
0: Dos Pullman y dos plateas. Vamos con las entradas. Yo quiero una.
2: 3875.
0: Yo ya dime.
2: Prensa. Acreditación, cariño.
1: Claro,
2: ustedes
0: tienen. Ah, ya está.
2: 3875-3958-53-431-3290. Los números de teléfono. teléfono de FM Noticias para que nos llamen. Y bueno, vamos a estar sorteando las entraditas entonces, que para el próximo 9 de septiembre, Gustavo Vierna va a ser en Casa de la Cultura, ¿no?
1: Así es, que, bueno, mi hermano, así es, Pablito.
2: Gustavito, nos, ya como para, aprovechando que viniste, algo que sigue, la gente que está en la casa cocinando, o está, qué sé yo, en el auto, o como Sarabia, que siempre está leyendo un libro, por ahí deja el libro y para que se ponga a bailar a esta hora de la mañana, y si, bueno, vamos baile, para arriba.
1: Así, chacarera, cumbia.
2: Y una
0: chacarera, una chacacumbia,
2: entonces.
0: Una chacacumbia.

0: Qué grande, la verdad que nada.
1: Gloria está chocha, ¿eh? Yo les cuento. Dice, tiré el zapallo, la papa, todo y me puse a bailar. Gloria.
0: Qué grande, ¿no? Los oyentes de FM Noticias ya saben que estamos sorteando entraditas. Y bueno, nada, esto fue un pequeño anticipo de lo que se va a vivir justamente este próximo 9 de septiembre en Casa de la Cultura, festejando el cumpleaños de Gustavo.
1: ¿Cuántos?
0: Ya saben que
1: años
0: tienen que ir. Ven, se pegó.
1: ¿Qué? No, yo quiero saber.
2: No, 41.
1: ¡Ay, qué linda edad!
0: 3875-3958-53-431-3290, los números de teléfono. Gustavito querido, agradezco tu tiempo, agradezco
2: gracias, tiendas, Pablito, muchas gracias, Carolina, y a Gustavito también, por recibirnos siempre, por difundir nuestra música, y bueno, por ser parte, ¿no?, de estas locuras que vamos armando nosotros, y bueno, y ayudarnos a que el folclore siga vivo, ¿no?
0: Exactamente, ¿no? Y también FM Noticias, por ahí si querés invitar, hacer como una invitación, porque nosotros tenemos, estamos difundiendo justamente la publicidad para que la gente se entere, para que vaya, así que bueno, para que hagas una invitación puntual a los oyentes de FM Noticias.
2: Muchas gracias a toda FM Noticias y a los oyentes de FM Noticias. Los invitamos para este 9 de septiembre en la Casa de la Cultura. Los queremos ver ahí para disfrutar y bailar.
0: Qué grande, Gustavo, y tu viernes, no se lo pierdan, 9 de septiembre en Casa de la Cultura. Vamos en una pequeña pausa, no se olviden de mandar mensajitos para la
1: semana. ¿Podemos seguir escuchándolo en el corte nosotros?
0: Sí, seguro.
1: El íntimo.
0: ¿Había algo más? ¿No decía algo más?
3: No, para ustedes, el 7.
2: El brindis.
1: Ahí vamos a brindar también. Ay, es bien completo, me encanta.
0: Bueno, vamos a la pausa y enseguida seguimos con más Fuego Amigo.

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0: 58 de este viernes que la pasamos de guitarreada en guitarreada, muy bueno.
1: Espectacular.
0: Fantástico.
1: No lo tenían mucho al tema ese de
2: grito de paz, hermoso.
1: Grito de paz, la verdad.
2: Hay que descargarlo y ponerlo más seguido,
1: Hay que ponerlo más seguido. Muy actual, grito de paz.
0: Sí, y también póngalo ahí a ver si después lo cargamos en la programación musical grito de la 88.1.
1: Por Spotify lo puede bajar.
2: Claro, Spotify, YouTube, está en todos lados.
0: Bueno, lo que arrancábamos esta mañana diciendo, provincia rica, salteños pobres, mientras en la Puna siguen apareciendo oro, plata, cobre, litio, bajo la tierra.
1: Vamos, todavía, ya que...
0: Miles de salteños siguen contando las monedas para llegar a fin de mes. Ahora el boletín oficial revela un nuevo descubrimiento minero en el Yuyayaco, 2.213 hectáreas, con 4 minerales estratégicos. ¿No?
1: A ver.
2: ¡Nos vamos a hacer ricos todos los salteños!
0: El gobernador ya dijo que estamos explotando.
2: ¡Vamos a tener trabajo!
0: ¿Sabe lo que es haber declarado sin tener la obligación? Claro, lo que pasa es que ahora aparecen las declaraciones porque ya no pagan nada de impuestos.
1: No.
0: Entonces,
1: pero encima que no pagan nada.
0: 500 millones de dólares. Una locura.
1: Y no es nada.
0: Bueno.
1: Y encima no es nada.
0: No sé, ¿qué pasó? ¿Qué les parece? Marisa Valli cierra su local de ropa en Flores, en Avellaneda, Flores.
2: Marisa y la cachaca, cachaca, cachaca, acá.
0: Chiribí era Moria, ¿o no? Estoy podrida de esperar que las cosas cambien, dice Marisa.
1: Ajá.
0: Valli, bueno, y sí, seguiremos esperando.
1: Sí.
0: Seguiremos esperando. ¿Qué va a ser?
1: Viste que...
2: ¿Por qué no estamos dentro de los mejores meses de...
1: La hija de Araceli González también tuvo que cerrar su emprendimiento después de 15 años, no sé cuánto que
2: no
1: venía.
2: No se reinventó.
1: No. Pero bueno, la noticia, ya que estamos en el mundo del espectáculo, sí. Pobre Tini, esto es él, ¿no?
2: Pobre Tini, me recuerda a Britney Spears.
1: Ajá.
2: Salvando las distancias, pero también el manejo de plata de los padres, que ellos manejan todos, y después...
1: Menos mal que está con The Podio.
2: Menos mal. ¿No? Imagínese si fuese usted.
1: Sí, no, pobre, que... ¿Sabe qué? No tiene ni para el saeta siquiera. Pero bueno, ¿cómo le fue con el eclipse anoche?
0: Ya estuvimos hablando de eso,
1: sí,
0: pero
1: temprano,
2: pero bueno, estamos todos eclipsados, ¿no me ves?
0: Le mostró la cola a la luna.
2: Le mostró la cola a la
0: pero
2: luna.
0: Pero dice que cuando hay luna llena tiene que mostrar la cola.
1: Ah, mira.
0: Sí.
1: No sabía de esos.
0: Le da vértigo después, ¿no? Que no le dé.
1: La verdad que...
0: El conjuro de las brujas.
1: Mira, el conjuro de las brujas.
2: La luna roja.
1: Sí.
2: Había usted, mucho... ¿cómo no me avisó antes?
0: Usted porque es un machirulo, no hay conjuro de brujas.
1: Claro.
0: Hay de chamanes y brujas.
1: Yo que un diputado...
0: Viste, la bruja deja un tufillo en el marco de que matan las mujeres y todo lo que está pasando en la Argentina con eso, que no me gusta.
2: No
0: me gusta para nada, ¿viste? Qué feo es nacer mujer en Argentina, quizás en varios lugares del mundo también, no te digo en algún país musulmán. Peor todavía.
2: Peor.
0: Pero la impunidad que hay acá y bueno, y esta cuestión cultural donde se han escondido los manuales de educación sexual integral, donde culturalmente el macho piensa que le pertenece a la mujer y terminan ocurriendo todas estas desgracias que pasaron en la semana, en el marco del femicidio, el fin de semana pasado en Metán, de Cintia Díaz, por parte de un violentito de manual llamado Gastón Ramírez. Y bueno, el final lamentable de J. Figueroa en la unidad carcelaria número 1 de Salta, ¿no?
2: Sí.
0: Todo un combo de cuestiones que tendrían, no tendrían que pasar, directamente no tendrían que pasar, pero bueno.
1: Totalmente.
0: Lamentable, lamentable realmente.
1: Lo llevo a una iniciativa que me parece que está piola, bastante buena. La municipalidad de la ciudad de Salta está largando una campaña, ¿no? Donde invita a la población a que acerque libros, ¿no? Para promover la educación y facilitar el acceso al material de estudio de apuntes universitarios o terciarios. Esto va a ser hasta el día lunes 31. Las zonas son, por ejemplo, zona norte, en Casona de Castañares, de 8 de la mañana a 20 horas, en el centro, en la Escuela de Emprendedores, allí por calle Avenida Independencia, 910, también de 8 a 20. En la zona sur, en la Biblioteca Popular Mariano Boedo. Esto queda en Mar de la Santilla, en Barrio Pablo Sarabia. También en zona oeste, en el Zoom de Palermo 1, en calle Hipódromo de la Plata, y pasaje Manantial, también de 8 a 20 horas. Así que aquellos que tengan por ahí apuntes en la casa, que nada, le están ocupando espacio o generando comidita para la ratita, llevan ahí los apuntes, porque hay mucha gente que por ahí lo necesita, ¿no?
2: Ya ni ratas hay.
0: Sí, lo pasa que, bueno... yo pensaba que alguna vez iba a poner un CD en mi casa y con el Spotify, chao, se acabó el CD, se acabó todo. Claro, lo mismo pasa con los libros y los apuntes, pero bueno, si hay gente que lo quiere reciclar, lo quiere manejar,
1: porque por ahí viste que subraya.
0: Si hay una realidad, ¿no? Detrás de esto,
1: sí.
0: Que es que la mayoría de los países desarrollados ya prohibieron las redes sociales hasta los 16 años.
1: Sí.
0: Y están volviendo a enseñar con papel.
1: Sí.
0: ¿No? Así que bueno, ahí me parece que hay una beta.
2: La tecnología no funcionó muy bien, ¿no?
0: Nosotros ya estamos grandes para esto, pero bueno.
1: Sí.
0: Definitiva. Yo pensaba que me iba a salir con alguna movida de farmear Wampa o farmear Aura o algo de eso.
1: Yo creo que hay mucho que anda farmeándola sin autopercibirse.
2: Farmear Aura, por favor, Pablo,
0: a ver, ¿hay a la Delta o no hay a la Delta?
1: Somos muchos los que andamos farmeando.
0: ¿Qué pasa en el Ala Delta? Hay una movida en el cerro Ala Delta que he visto. No sé. ¿Lo van a poner Ricky Maravilla?
1: ¿Sí? No había nada.
2: Sí.
1: Cuéntame.
0: Yo sé que en Puerto Camarones lo van a hacer. No, que tenga el petiso. Camarón que se duerme, camarón que se duerme, se lo lleva a la corriente. Pero aquí, bueno, no sé. ¿Alguna movida hay que hacer? Resucitar a María Livia, no sé, hacer algo con el chaqueño, pero que venga un turista a Salta, ¿me entiendes?
1: Claro, que sí, no sé, pongan
0: el Ricky Maravilla,
2: el pato y la pata, el gallo se enamoró perdidamente.
0: Eso suena en las bandas de Europa.
1: Yo sabe qué haría.
0: ¿Cómo es la canción esa de Ricky Maravilla?
2: El pato y la pata se van a casar y todos les decíamos mucho feliz. ¿Ese no? No, el pato, el gallo se enamoró perdidamente de una pata que nadaba en la laguna. Y ese pato que era muy inteligente, a la pata le cantaba con la luna.
1: Vamos, todavía ya tenemos la competencia de la hija de Pergolini acá. La hija de Pergolini anda por ahí también, cantando.
0: No, déjelo
2: nomás.
1: Bueno,
2: canta.
1: ¿Usted sabe que por ahí estaría bueno? Usted dice, ¿cómo hacemos para que venga turista?
2: ¿Cómo hacemos?
1: Por ahí. El gallo aprendió a nadar. Ahí está. La podemos llevar a.
2: Ay, me siento en año nuevo.
1: Podemos llevar a cantar, claro. Así que maravilla. Por ahí, en vez de pagar 900 millones que se pagó para un stand en la Lajita, que después el ministro dijo que era en la rural de Palermo, que siempre está el stand, después de pagar tanto por ahí con el stand, digo, por ahí cómo no llevar a las empanaderas y ponerlas con una ollita pirula, ¿vio? En las plazas principales de cada ciudad.
0: ¿Qué pirulo que es usted?
1: No sé, así me dicen las ollitas
0: pirulas. Me gusta la onda, me gusta la onda.
1: La ollita de bruja, ¿vio?
2: Sí.
1: Que vayan así, empanada frita para todo.
0: Sí, habría que...
1: ¿Quieres más? Anda, salta.
0: Un circuito empanadero que no abarque los consagrados.
1: Claro.
0: El buen gusto, ponele.
1: El
0: buen gusto.
1: Tremenda la empanada de buen gusto.
0: Claro,
1: la Muni de Peña. tenía la Muni de empanada.
0: Un circuito de empanada. Uh-huh. Yo me quedo en el buen gusto, ustedes vayan a conocer las otras. pero por ejemplo, en el centro hay un local frente a la iglesia San Francisco que está lleno.
1: Sí.
0: Las 24 horas, doña.
1: Sí. ¿Sí? Que esa que la vende cruda o como precocida para que se la lleven también
0: fritada. Claro, ya frisada a Buenos Aires.
1: Sí, sí, sí. Allá, viste, llegamos
0: con el. Todos trabajan con esa empresa, parece, en el centro, con turismo. Y hay un montón de lugares, ¿no?
1: Hay un montón.
0: Hay un montón.
1: Yo creo.
0: Pero, insisto con esto. Por ejemplo, han sacado que era un lugar turístico y han puesto ese bodoque ahí en la Siria y Belgrano.
1: Siria y Belgrano, claro. Por ejemplo, ve a la doñita
0: eso que era ahí. Que eso era realmente parte de la cultura del salteño, ir a hacer cola a la esquina de esas, que bromatología, han hecho un negocio, han puesto un tractor,
1: sí,
0: un autodractor, ¿no? Una pavada que no sirve para nada, y le seguimos sacando los valores y la cultura culinaria de nuestra gastronomía regional, de nuestras cosas, ¿no?
1: Vos imaginate que estás caminando por la plaza San Jerónimo de Córdoba, ¿no? Y de golpe vos ves en una esquinita, hay una doña que está picando la carne, con la ollita ahí, para freír la empanada, te la cimba ahí, al lado con un buen vinito, bien salteño, y por qué no alguno como que vino por acá, Rodrigo Moro, ¿no? Que con su bicicleta y sus libros y vendiendo y regalando poesía salteña, y por qué no un Gustavo Vierna tocando una guitarra. Imagínate lo que es Stan, y te puedo asegurar que sale mucho más barato que los 900 millones que han puesto para Stan de la rural, digamos. Que nos den esos 900 millones, es como repartimos cultura para todos lados y te traemos turista. ¿Quiere más? Anda, Salta. Claro.
2: Claro.
1: ¿O no? Claro. No se le cae un idea a los muchachos. Más allá de apagar el estampa, que venga un super arquitecto y te haga, nada, te ponga un poncho colgado y ya está.
2: Claro.
1: Ni siquiera un poncho, no sé, son un desastre. Bueno.
2: Qué maldad que
1: tienes.
2: ¿Cómo que son un desastre? No
1: sea
2: así.
1: 900 lucas, 900 palos, gastaron 900 millones.
2: Es un montón,
1: ¿no?
2: Es un montón.
1: ¿Dónde está? Bueno, está bien.
0: Bueno, acá pone Moisés Cos, dice: 550 mil salteños viven endeudados.
1: Sí.
0: Viven endeudados. Y nosotros podemos escuchar.
1: Somos muchos.
0: A Peroncho, a Emanuel. Porque nada, esto es realidad, esto es mentira.
1: Claro.
0: Todo lo que está pasando en la Argentina no la están viendo, ¿no?
1: No. Lo que sí lo ven son los votantes de Milei y de la Libertad Avanza, que dicen, bueno,
0: que están iluminados.
1: Sí. No, es que tenemos que pasar.
2: No sabe llevar las cuentas de su hogar. Usted gasta más de lo que tiene.
1: Aparte.
2: Usted se puede comprar un televisor para ver el mundial. Uno gigante que le ocupó media pared de la casa.
1: No, es uno de 14 pulgadas, ya se le rompió la ficha de atrás. ¿Viste eso?
2: Usted malgasta.
1: Reciclamos.
2: Por eso está en la situación que está. La gente de bien.
1: Ajá.
2: No hace eso. La gente de bien está comprando en este momento en la calle.
1: Sí, por cierto, por si no se enteró el presidente, cuéntele en algunos por ahí, viste que a veces van algunos salteños por allá, una tal Emilia, que le cuente al presidente que cayó la venta de televisores terriblemente en este mundial, ¿no? En la Argentina cayó tremendamente la venta de televisores en este mundial.
0: La gente se endeudó para comprar el línea de Balbo, ¿me entiendes? Para ver el partido.
2: Se compraron una heladera chiquita.
1: El toro.
2: No vengan con la línea.
0: El toro, eso. Pero bueno, ahí está Emanuel, ¿lo escuchamos, Peroncho?
2: A ver.
3: Ahí viene. Claro que es el mejor presidente de la historia.
2: Sí.
3: Y no hay crecimiento económico por culpa del aborto. Que la morosidad es culpa de los que querían ver el mundial en un tele nuevo. que el cierre de empresas es culpa de los empresarios prebendarios que tenían que quebrar, que la suba de la tasa de interés y del riesgo país es culpa del riesgo Cuca, y que la actividad económica cae por culpa de los intentos de golpe de Estado y de juicio político. No hay ninguna crisis en Argentina, hay apenas 47 millones de personas interpretando muy mal el éxito. Las últimas apariciones públicas de Javier Milei parecen allanamientos a su propio sistema nervioso. Milei está atravesando su peor momento político y su peor momento mental.

0: es su sueño. Cualquier dato que contradiga Milei es sospechoso de lulismo, castrochavismo, comunismo o cuquismo, que son los diferentes nombres que Milei le pone a la realidad. Además, Milei está convencido de que el insulto califica como demostración de su argumento.
1: El consumo está en un pico histórico. Por favor, demuéstrelo, presidente. Imbécil, mierda humana, mal cagada. Ahí tenés, te lo demostré.
0: Según el presidente, la morosidad no es un problema de su gobierno.
1: Es que hay algunos argentinos que son muy negros y se quisieron comprar televisores nuevos para ver el mundial.

0: sin embargo, no fue la imbecilidad más grande que dijo Milei. El podio quedó, sin duda, para...
1: Culpa de las feministas, hay aborto y por eso nace menos gente y por eso hay menos trabajadores, por lo tanto hay menos aportantes. La culpa de la crisis es de las mujeres.
2: Es increíble. Ya no se embarazan para tener un plan.
0: Es una amenaza al...
2: No pueden tener reposición.
0: Si sos mujer, porque si sos varón, como Milei, no es necesario que tengas hijos porque ya sos experto en crecimiento económico. Tener hijos sería una redundancia de crecimiento. Javier y Karina Milei le dan la razón a George Carlin.
3: La mayoría de las personas que están en contra del aborto son personas que no te cogerías ni en pedo.
0: De hecho, esta foto de Milei explica muchísimo la caída de la natalidad en Argentina. Milei tiene el composé de cuando pisás caca de perro. Así queda la caca. Todo este derrotero de desconexión ocurre mientras se viene abajo el apoyo digital de Milei, porque Cerimedo está preso en Bolivia por intento de femicidio y el presidente primero salió a defenderlo. Después lo negó 3 veces como Pedro a Jesús y después dijo que era toda una operación castrochavista.
1: Presidente, ¿usted conoce a Fernando Cerimedo? No lo veo desde 2023, pero entró 12 veces en la Casa Rosada en 2024. No, ese era Lula disfrazado de Cerimedo.
2: Ah, muy divertido, Peroncho.
0: Claro que es el mejor.
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2: Agustín Poma, buen día.
5: Buen día a toda la mesa.
2: ¿Cómo le va, Agustín?
5: Bueno, nosotros, viste, cuando uno huele sangre y se va a un lugar y dice, porque estos tipos no te atienden más. Nosotros nos fuimos al Centro Cívico Granbur, donde hoy el Ministerio de Desarrollo Social, junto a la Agencia de Deporte, que hoy está Claudia Vázquez, a la Liga Salteña de Fútbol, que ahora está Chiván, que ya no discute solo, sino que tiene que discutir con Claudia Vázquez, y la gente del IPI, presentaban hoy el Mundialito de la Paz que se va a realizar acá en Salta. Bueno, nosotros trajimos a buscar al ministro porque recién salió la auditoría de su primer año de gestión. Un ministro que tiene un faltante de un año de gestión de 135 millones, cuando era intendente de Tartagal. Y obviamente uno va a buscar esa respuesta, dónde está esa plata, qué es lo que pasó, etcétera. Pero bueno, el ministro, supuestamente en este superanuncio, no estaba, ni se presentó al lugar. El ministro Mimesi, obviamente, no puede dar explicación, entonces ni apareció. Sí estaba Chiván de la Liga, estaba Claudia Vázquez de la Agencia de Deportes, estaba la gente de Lipis, ¿sí? Estaba Gómez Almada, que si quieren lo podemos escuchar un poquito de esa conferencia. Pero se presenta este Mundialito de la Paz que no tiene, vuelvo a repetir, ni esto no lo avala ni FIFA, ni AFA, ni nadie, y está más relacionado a lo que pasó el año pasado, ¿se acuerda? Con esa selección supuestamente salteña que se fue a España a participar de un mundialito, que se gastaron como 130 palos, y en realidad parece que el mundialito nadie sabía, ¿te acuerdas que decían que era un juego con el Barcelona, con no sé quién? En Barcelona no sabían nada del mundialito, tampoco era algo avalado por nadie. Pero lo único rescatable de esto tiene que ver en realidad con esto de trabajar con las comunidades, incluirlos en el deporte, a través del deporte obviamente que puedan mostrar su cultura y alejarlo de todo lo que está pasando en las comunidades, ¿no? Alcoholismo, ahora ya se está hablando de muchos temas de adicciones, realmente problemáticas en las comunidades. Entonces está la escuela de fútbol, el vóley y el rugby. El rugby tiene muy pocas localidades, tengo entendido, por ejemplo, que en la comunidad de Carboncito sí hay rugby ya, por ejemplo, y este es un plan que ya venía desde antes cuando estaba Bartolo Córdoba en Lipi, ¿no? Así que bueno, esto básicamente es lo que se trataba hoy, la presentación hoy, sin el ministro, que tiene este inconveniente, ¿no? Dicen que va a venir River, Boca, Fluminense, Peñarol de Uruguay, América de México, Cerro Porteño de Paraguay, Juventus de Italia, uno de los equipos que llegarían a Salta en esa categoría, y Salta se va a presentar con un seleccionado, ¿sí? De jóvenes de las comunidades originarias que tienen como técnicos al gran Tanque González y al Toti Olarte, ¿no?
2: Ajá, las glorias de Gimnasia y Tiro.
5: Sí, que estaban ahí presentes, ¿no?
2: Sí, bueno, el Totti pasó por todos los clubes, pues pasó por Central también.
5: Sí, sí.
2: Lo cierto es que en la semana también, hablando de Tartagali, de una gestión al lado de la otra, también se vio una anciana abuelita durmiendo en el medio del basural, ¿no? Fueron estremecedoras las imágenes.
6: La de Tartagal es una cosa.
2: La de Tartagal, una cosa de loco realmente, ¿no? Y bueno, lo tenemos a justamente el actual intendente echando a los cooperativas, a los trabajadores.
5: Sí.
2: Sergio Berni, perdón.
5: Sí, reuniéndose con la cooperativa para no pagarle con la policía.
2: Franco Berni,
5: ¿no? Armando de que son más o menos delincuentes, no cooperativas. A ver, me parece que se están equivocando todos los caminos en Salta, en medio de una crisis que sí, podemos decir que es el gobierno nacional, pero que el gobierno provincial no la resuelve tampoco, ¿no? Entonces acá me parece que el gobernador tiene que empezar a hacerse cargo de lo que tiene y lo que no tiene. Lo real y cierto hoy es esto que vos contás de la actualidad de Tartagal, una abuela durmiendo en medio del basural y una auditoría que acaba de asumir Miguel Nani, que no sé si tendrán alguna cuestión interna con Mimesio y la Unión Cívica Radical, pero apenas asume Nani, sale este informe del primer año de gestión de Mimesio como intendente y tiene un faltante de 135 millones de pesos, que si lo paso a dólar en esa época, hace 6 años atrás, estamos hablando de muchísima más plata hoy, y dónde esa guita. Pero hoy tengo a la abuela durmiendo ahí también. Esto no es Alvaro Berni, Berni es parte también ya de esta situación que tiene hoy Tartagal, y hoy uno esperaba que por lo menos en esta presentación del mundialito esté el ministro. Esto es en el Ministerio de Desarrollo Social, básicamente. Y no puede ni aparecer porque le salió esta auditoría en estos días. Y obviamente, los que fueron, sí, que eran pocos los medios que fueron, todos iban a buscarlo al ministro por este tema.
2: Sí,
5: que explique esta situación.
2: Claro, increíble los intendentes y exintendentes de Salta, con la impunidad que tienen, Guayar en la Merced, con faltante de 500 millones, 400. Millones,
5: increíble cómo algo que se ha hecho hace tantos años, como la Auditoría General de la Provincia, este cambio que ha hecho Juan Carlos Romero, porque antes existía un Tribunal de Cuentas. En ese Tribunal de Cuentas, el Tribunal de Cuentas tenía la facultad de denunciar inmediatamente. En cambio ahora, la Auditoría no tiene esa facultad. La Auditoría manda el informe y se lo manda al Ministerio de Gobierno, y el Ministerio de Gobierno decide qué hace. Entonces, si vos sacas los pies del plato, te denuncio. Si no lo sacas, no te denuncio. ¿Se entiende, no? Entonces queda toda la política, una política que no se limpia, una política tan vieja y libertaria como la de Juan Carlos Romero, tan neoliberal, que lo único que hacía era conseguir más adeptos, ¿me entendés? Cada vez que te descubrieron un chanchullo. Y hoy es tan grave que los informes salen 6 años más tarde.
2: Claro.
5: Guayar ahí en la Merced, todos sabemos, el informe que salió es de hace 6 años atrás y salió porque se creían dueños del pueblo y un chofer de él terminó matando a un pibito. Entonces me parece que realmente compleja la situación de la Auditoría General de la provincia.
2: Compleja la situación de las leyes que hacen, que le dan impunidad a los intendentes, ¿no?
5: También, por supuesto.
2: Y a una justicia que, porque tendría que haber un doble control. Acá falta esta plata, tendría que tener su circulación en la Fiscalía de Delitos Complejos.
5: Económicos, claro.
2: Económicos. Y nada, todo mira para otro lado.
5: Totalmente. Bueno, pero vos ves la Corte de Justicia y decís, ¿para qué me voy a poner a laburar como fiscal, que ya sos parte del Ministerio Público, parte de la provincia, sino que además llega un juez y el juez dice, ¿para qué me voy a poner a laburar en esto si después el Saint Simon de los 9 jueces tiene 7 jueces propios?
2: Uh-huh.
5: Entre ellos, la hermana de Gaufín, que está vinculado a las coimas de la factura apócrifa.
2: Claro, claro.
6: Agustín.
5: Se entiende, ¿no?
6: Sí, le sumo, porque ayer justamente en el Senado de la Nación se votaron 67 pliegos judiciales. Bueno, voy a decir, está bien, hay una oposición, qué sé yo, fueron aprobados por unanimidad.
5: Sí, pero eso está relacionado a mi ley.
6: Totalmente.
5: No, para llegar.
6: Sí. O sea, bueno, pero yo voy a la injusticia que tengo, perdón,
5: de delitos provinciales.
6: A la
5: justicia. El delito provincial me llega hasta la Corte. La última ley que saca la Cámara de Diputados en relación a la justicia es, sí, como para pedir un jury de alguien. o para pedir un recurso en queja, tenés que pagar. Tenés que pagar más. O sea, sí, ya no hay justicia.
6: Exactamente.
5: ¿Se entiende? Te dejan sin los recursos que deberían existir para una defensa o para probar alguna cuestión que tenga que ver con lo relacionado, obviamente, siempre a lo político. Uh-huh. ¿Se entiende?
6: Sí,
5: entonces,
6: sí.
5: Terminás ahí. No llega nunca a la Corte Suprema ya.
6: Ya no llega.
5: Entonces, se cierra que él salta.
6: Bueno. Y no pasa diferente lo que es en Nación, digamos, como esto que están designando a toda esta gente, que por cierto, uno de esos pliegos está uno de los jueces que estuvo en esta el retiro espiritual que hicieron los jueces a Lago Escondido también.
2: En el lago de Joe Lewis.
6: Exactamente.
5: Sí, decían que había un juzgado también que podía llegar no sé en qué provincia, pero el hermano de Urtubey también estaba postulado para uno de los juzgados federales, ¿no? Eso sí lo elige Nación.
2: Uno de los 20 hermanos, más o menos.
5: No, Rodolfo, el famoso, el fondo de reparación histórica.
6: Claro. El que manejó todos los fondos de reparación histórica.
5: El que fue por la campaña a senador de él contra Juan Carlos Romero.
6: Uh-huh.
5: Sí, él está ahí. Bueno, el hijo de Juan Manuel Libertario, desde un comienzo, no hay mucha lejanía hoy en nada, digamos, ¿no? Más allá de que los muchachos se peleen por 2 pesos acá en la provincia.
2: En realidad siempre han sido libertarios, todos los peronistas de Salta.
5: Ya. Todos.
2: Sí, sí.
5: Uh-huh. Así que bueno, esto para contarle un poco a la gente. Y bueno, y está la doctora Catalana, hoy jueza de cámara acá en Salta, que también podría, o se la nombra, como una posible jueza de...
2: Sí, es corte, ¿no? Eso hace años, de la Corte Suprema, de la Justicia Suprema de Nación.
5: Justicia, ¿no?
2: Claro,
5: sí,
2: claro. Sí. Hace años que viene eso. ¿Vos tenés un audio, algo?
5: Sí, está hablando Gómez Almaraz de esta presentación, sí, otro que viene de la gestión de Urtubey, que quedó atornillado ahí, como fuselaje de Boeing 727, quedó atornillado ahí en la gestión, y habla justamente de este tema de las comunidades, unas comunidades que vienen en detrimento y siguen los mismos personajes, ¿no? Pero si se parece, lo escuchamos un poquito a Gómez Almaraz.
7: Dale. Con los medios, dos noticias importantes, o contarles una historia, ¿no? Una historia de trabajo que venimos desarrollando desde el gobierno de la provincia de Salta, más precisamente del área de asuntos indígenas, de un trabajo con un equipo interdisciplinario de nuestra área, juntamente con las comunidades, con niños, adolescentes y jóvenes de nuestros pueblos originarios, donde el principal protagonista es el deporte, el fútbol. Y para nuestros niños, esa actividad no es solamente fútbol, sino es un espacio de integración, de compartir espacios, de contención sobre todo. Desde hace varios años venimos trabajando desde esta área de asuntos indígenas con el Instituto Provincial de Pueblos Indígenas de Salta y con este equipo que mencionaba, quienes también nos acompañan en este equipo. Quiero destacar el acompañamiento de dos grandes referentes del fútbol salteño, que es el Toti Olarte y el Tanque González, que nos vienen acompañando y se sumaron a este gran desafío y aportan con su experiencia, con su compromiso, pero fundamentalmente con su pasión por el fútbol y su pasión por los niños. Es este trabajo que venimos llevándolo a cabo ya hace varios años desde el área de asuntos indígenas. Digo porque también con anterioridad este trabajo se había iniciado desde el área de Marcelito Córdoba, un amigo y un trabajador también junto con nosotros en lo que es los pueblos originarios de Salta. Este trabajo conjunto se llevó a cabo y se viene llevando de manera permanente con las comunidades, brindando esta actividad deportiva a través del fútbol, del vóley y distintas disciplinas. Y este camino recorrido hoy hace historia, podemos decirle que podemos ponerle el broche de oro a todo este trabajo con una gran oportunidad que se da gracias a la gestión y a la articulación de la presidenta de la Agencia Salta Deporte, del presidente Sergio Chiván y de Ricardo Godoy, en la posibilidad de que por primera vez en la historia tengamos la oportunidad en esta instancia, en este campeonato internacional, de poder contar con un seleccionado de niños exclusivamente pertenecientes a pueblos originarios. estos niños que van a compartir con otros niños de otros países su identidad, su cultura. No solamente van a jugar al fútbol, sino que compartirán y mostrarán esa diversidad cultural que en este caso nos enriquece, nos une, y esta diversidad nos aprende, nos enseña a aprender uno de otro. Es importante este anuncio, esta posibilidad de integración. Pero por sobre todas las cosas, quiero comentarles que este equipo estará integrado por 14 niños de diferentes comunidades, con diferentes culturas, con diferentes lenguas.
5: Bueno, me parece que hasta ahí está básicamente esta presentación, donde tenemos un ministro que tiene que estar escondido. Esto es lo más lamentable en una provincia.
2: Perdón, sí. Claro, está, bueno, no está, va a justificar nunca un mango, es un lumpen, pobrecito, un turquito, aprendí de Menem. Pero bueno, la verdad sobre este tema, sobre esta cuestión de esta movida muy interesante, ¿vos sabés cuántas delegaciones, cuántos chicos vienen y todo esto?
5: No, bueno, yo te acabo de comentar. Dicen, porque eso, así hizo el anuncio la secretaria de prensa hoy cuando los presentaba, que vendría la América de México, vendría, ya me acuerdo, sí, pero... Olimpia de Paraguay, Juventus de Italia, River, Boca, a jugar este mundialito con este equipo de las comunidades. Comandado por dos personas que hacen su laburo nada más, que les gusta el fútbol, que toda la vida vivieron de eso, están el Tanque González, el Toti Olarte, y yo los aparto de todo lo que hacen estos otros personajes, ¿no?
2: Bien. Bueno.
5: Bueno, okay. La última, para recordar, viéndolo al Tanque González, ya está grande el Tanque, porque yo siempre digo que algo lindo hay que rescatar y no olvidarnos de estos tipos, ¿no? Que han hecho alguna cosa que nos ha tal vez significó algo. Si hoy el fútbol en ese momento era todo, iban a ver a Gimnasia básicamente. Recordé cuando el gran Tanque González, jugando contra Racing acá en Salta, me acuerdo que Racing llegaba con Cacho Borelli y Patricio, que era el 2 de la selección argentina. Y que después de ese partido dejó de ser el 2 de la selección argentina, porque el Tanque González le pega un baile que no se lo olvido más, me parece que Cachito Borelli tampoco, ¿no? Un monstruo del fútbol, el Tanque González.
6: Tremendo, realmente. La verdad que lindo recordarlos, ¿no? Y poder tenerlos presentes a los muchachos después de tanto tiempo.
2: Escucha esto, Agustín. Escucha, es para vos. Escuchamos.

0: es el día de San Chamullín, San Agustín.
1: Claro, mira, oye, ¿qué, 28?
0: Hoy es 28, 28 de agosto, es su santo, pero lo saludamos. Sí,
1: a mí me eligieron bien el santo.
0: Hay unas canciones muy modernas. Bueno, encontró Sarabia lo que encontró, pero había canciones más lindas por San Agustín.
1: Era un chorro, se rehabilitó nada más y lo hicieron santo.
0: Buen fin de semana.
2: Teníamos esperanza.
1: Buen fin de semana.
0: Abrazo grande.
1: Chao.
0: Ahí está, con San Agustín lo despedimos en el día de su santo.
3: Al patrono.
0: Claro, te saludamos a ti, claro, por supuesto, desde ya.
2: Las quieren hablando, escuchar. ¿Qué? Hablando de días, ayer no dijimos nada que era el día de la radio.
3: No.
2: O el de la radiodifusión
0: lo
2: argentina.
0: Lo tiene ahí Sarabia, al día de la primera... De la primera transmisión de radio en Argentina
2: con los locos de la azotea.
0: Claro, en una azotea
2: del teatro.
0: Es ¿ya la encontró? A ver, escuchemos un poquito.
4: De la noche, un viernes 27 de agosto, cuando Enrique Telémaco Susini y sus amigos, César Guerrico, Luis Romero Carranza y Miguel Mujica, transmitían desde la terraza del Teatro Coliseo con un extraño equipo de radio. Menos de 100 pares de orejas escucharon aquella noche la ópera Parsifal, pero dicen que fueron las primeras de miles y millones a lo largo y ancho de todo el mundo en escuchar una transmisión radial. Aquellos locos de la azotea, como se los llamó después, no eran más que unos radioaficionados amantes de la música clásica. Susini había traído de Francia unos transmisores que encontró y escondió debajo de su sobretodo. Así empezó la aventura que continuó con la construcción de una antena de 40 metros de alto, un micrófono, una bocina y un equipo transmisor de 5 vatios de potencia. 4 años después, en octubre de 1924, Argentina le ganaba a Uruguay 2-1 con el primer gol olímpico de la historia. Mientras tanto, dos radioaficionados estaban en una tarima sobre los vestuarios, transmitiendo por primera vez un partido de la Selección Nacional de Fútbol. Para los años 40 llegaba la época de oro de nuestra radiofonía. El radioteatro se imponía como género dramático y humorístico. Surgían hitos culturales como Niní Marshall y sus personajes Cándida y Catita. La radio sería también el escenario central de la campaña electoral de 1946, que llevaría al triunfo a Juan Domingo Perón. Rapidísimo de Héctor Larrea en 1967, cambiaría todas las mañanas argentinas con el formato de programas matutinos. En la década del 70 aparecían las primeras FM, o frecuencias moduladas, y la irrupción del rock y el pop encontraba su espacio. Para fines de siglo, la radio ya había llegado a todas las casas, a todas las edades, a todos los gustos. Ya era parte fundamental de nuestra cultura y contracultura. Dijeron que no iba a sobrevivir a la llegada de la televisión, pero también dijeron el silencio es salud.
5: Argentino.
4: Y vaticinaron su fin cuando Internet cambió la comunicación para siempre. Pero la radio no hizo más que fortalecerse para ser ese lugar de expresión único que seguimos escuchando. ¿Se habrán imaginado Susini, Guerrico, Romero Carranza y Mujica aquel viernes a la noche de 1920 que estaban iniciando todo esto?
0: Bueno, ahí está. ¿Lo puede repetir a la tarde, Baltasar, en algún momento? ¿Se lo pasa, por favor?
3: Importantísimo, sí.
0: Muy bueno, muy bueno. Muy bueno. Muy interesante. Más allá que faltan los comunicados número uno, más allá de que falta, vamos ganando en los 80, en los principios de los 80, Solo le pido a Dios, con León Gieco, el himno de la reivindicación de Malvinas, ¿no? Bueno, y tantas historias que pasaron
2: por la radio,
0: por las FM, ¿no?
2: Exactamente.
0: Y esta FM que tiene su gran historia
2: también,
0: ¿no?
2: Hablando de León Gieco, usted recién lo nombró. León Gieco estuvo en el velatorio de el Negro Rada.
0: Ah, también estuvo.
2: También estuvo bailando con la con la pareja, con la mujer de la última mujer de Rubén Rada.
0: Ajá, mira.
2: Se armó un lindo momento y se lo pasé a Gustavo, si tenemos, en realidad, en este, como homenaje que le hacían justamente al Negro Rada allí en Uruguay, ¿no? Donde participó también Natalia Oreiro, Ricardo Mollo, entre otros artistas que estuvieron en la despedida a Rubén Rada.
0: Bueno, yo vengo mechando cuestiones de la realidad. Privatización, la empresa estatal israelí de agua Mekorot asesorará al gobierno de Milei en el proceso de privatización de agua y saneamiento argentino. El convenio de consultoría firmado en noviembre del 2024 por un año orientó el trabajo sobre estructura de costos, reducción de pérdidas, planes de mantenimiento, medición a usuarios y propuestas tarifarias para mejorar los ingresos de la empresa en el marco de la preparación de la licitación. Le tenemos que agradecer a Guado de Pedro, a Catopodis, que ingresaron a esta empresa.
2: Claro, trajeron ellos, fueron pioneros.
0: Durante la gestión de Alberto Fernández, y la cantidad de israelíes que hoy están en el país es impresionante. Desde Capital hasta la Patagonia,
3: lleno
0: de sionistas por todos lados, la tierra prometida, un polvorín Medio Oriente, y a dónde van a recaer. Y bueno, ya tienen el control del agua de varias provincias.
2: Ya tienen, de 14 provincias creo que son hasta el momento. Hasta el momento, ¿no? No sé cuántas Mayra, no sé. Pero bueno.
0: Ahí tiene el momento de la despedida Rada.
2: A ver si puede. Para variar, digamos.
0: Estaba lleno de plena, ¿no? Y bueno, el Rubén Rada, que suene, que no deje sonar en todas las radios.
2: Un gran, realmente, un, ¿no? Crack. De la música latinoamericana.
0: Un crack.
2: Tremendo, tremendo.
0: Además, bueno, alguien que repasó el cancionero a su forma de candombe, el cancionero de rock nacional por todos lados, ¿no? Hay temas de Rada, de Spinetta, interpretados por Rada, digamos, de Spinetta, de Charlie, de todos, ¿no? Desde No voy en tren, voy en camión, a varios temas de Spinetta también, que ves, me acuerdo. Así que bueno, la rusa Bregman,
2: sí,
0: Bregman, sobre inocencia fiscal, la podemos escuchar. Gustavín, ahí está.
5: Más dura que un sándwich de baldosa, a muy poco tiempo de haber votado la inocencia fiscal 1, estos caraduras traen una nueva versión porque se dieron cuenta que muchos funcionarios, amigos del gobierno, necesitaban otro empujoncito más. La verdad es que choca mucho porque el ARCA persigue a profesionales, a pequeños comercios, y acá están viendo cómo blindan de impunidad a los más ricos, a los más grandes, en un verdadero plan canje que convierte a esta sesión en un escándalo. Antes las tranzas se hacían a escondidas, acá no. Acá la tranza está puesta explícita en el temario. Vos te sentás a dar quórum, te doy tal cosita. Vos te sentás a votar estas leyes, te doy tal otra. La verdad que bastante barato.
0: Comisión de minería.
5: Felicitando. Claro. Antes se decía que se vendían por una rotonda. acá ni rotonda, con declaraciones, con festejos, que pueden estar bien, yo no niego, hay cosas que no se niegan, pero a cambio de entregar todo, a cambio de entregar las reservas del Banco Central, a cambio de que todos los ladronzuelos como Adorni y su señora esposa queden impunes, la verdad que han rifado la dignidad de una manera increíble. Quienes voten, quienes dieron quórum, saben que están votando la ley Spert, entonces son parte del mismo entramado de corrupción y de impunidad. Digo porque después todos creen que beben agua bendita, pero no es así, son parte de esto. Ya votaron bienes personales, rigi, super rigi, parece un reggaetón, ¿no? ¿Cuánta impunidad para los de arriba? Como se demostró el 6 de agosto, como se demostró en las movilizaciones que realizamos y logramos frenar la extranjerización de tierras, se puede derrotar este gobierno y estamos preparando una gran marcha de la bronca para el 19 de septiembre, para que no haya más despidos, más endeudamiento contra los bajos salarios, las bajas jubilaciones, contra la entrega de los bienes comunes. Y también para derrotar este gobierno en el camino de la huelga general. Si hay algo que no puede esperar, es la lucha contra este gobierno. Hay que derrotarlo ahora, y por eso nos vemos en la calle el 19 de septiembre, porque bronca hay y mucha.
0: Ahí está, bueno. Y el otro tema que quedó de la semana, importantísimo, gravísimo realmente, es esta demostración de que el mar argentino está siendo depredado por todas las potencias, y una no menor es Inglaterra. Y ahora directamente aparcan en los muelles, como en Ushuaia, como si nada pasara, cargan combustible, barato, viva la
2: joda.
0: Son dueños de Argentina. Así lo expresaban.
6: ¿Vos sabés lo que está pasando en este momento en el puerto de Ushuaia? Bueno, desde hace ya unas cuantas horas hay allí en el muelle un buque de bandera británica, un buque petrolero que se mantiene en la provincia y que dispara muchísimas preguntas y, por supuesto, mucha polémica. En principio, ¿quién le dio autorización para ingresar en ese muelle? Y bueno, aquí empezamos a hablar del gobierno de Javier Milei y de la intervención del puerto de Ushuaia. Recordemos que es un puerto provincial, pero que en el mes de enero el gobierno nacional decidió intervenir, quedándose no solamente con la caja, sino con un puerto que es absolutamente estratégico y que varias potencias están mirando con recelo. ¿Qué está haciendo ese buque? Aparentemente vino a cargar crudo a la provincia, lo que abre todavía mayores interrogantes. No es la primera vez en estas últimas semanas que tenemos novedades de este tipo. Hace algunas semanas, otro buque británico atravesó aguas de la provincia de Santa Cruz y de la provincia de Tierra del Fuego, aparentemente sin pedir ningún tipo de permiso. El presidente Milei brilla por su ausencia. Estamos en un contexto de retroceso de soberanía y de entrega total, de sumisión ante las grandes potencias. La pregunta es, ¿qué hacen los británicos en el puerto de Ushuaia? Un puerto al que no pueden ingresar los trabajadores, no podemos ingresar los periodistas y ni siquiera pueden ingresar las autoridades de la provincia.
0: Empezamos el programa hoy explicando que una de las mayores virtudes, según los votantes de Milei, son las relaciones internacionales de Javier, ¿no?
2: Claro,
0: o sea, entregar tierra, quemar territorio para hacerlo de otro uso, todo eso parece que es bien visto por los votantes de Javier Milei. Y ir a succionar medias por todo el mundo también, ¿no? Eso es fantástico para los votantes de Javier Milei. Las políticas internacionales son las que les gusta a la gente. Claro, íbamos a cobrar en dólares. No, van a cobrar en dólares, ya va a venir. Esperen ahí, ya en cualquier momento van a cobrar en dólares.

0: argentino. Doctor Fútbol, ¿cómo le va? Pero el deporte argentino está brillando en conjunto, está brillando en todas partes, en estos momentos en Países Bajos y Bélgica, con las Leonas y los Leones, que le han ganado España, que le han ganado Inglaterra, los Leones.
1: Tremendo.
0: Y las Leonas le han ganado España. Y bueno, ahí están en el ya casi llegando a la final también los Leones, que juegan hoy contra Alemania en cualquier
2: Alemania
0: momento.
2: Alemania juega un ex León.
0: Claro, hay varios ex Leones que juegan en distintos países, ¿no? Son unos jugadorazos tremendos, pero bueno, también tienen derecho a vivir, pobres, ¿no?
3: Hola, doctor Amor.
0: Doctor.
4: ¿Cómo va? Buenos días, ¿cómo estás?
3: Bien, bien.
4: Doctor Amor, doctor Fútbol, ay, ¿cómo?
2: ¿Usted es un doctor?
4: El otro día me cargaba la radio, cada cosa tengo que escuchar. No, pero me refiero a, no, usted, los otros me dicen cada cosa.
0: Doctor Amor, doctor Amor, doctor Amor,
4: Léeme la línea de la vida, me decía.
2: ¿Y también el chamán?
4: No, pero qué sé yo, la gente se confunde, vos viste cómo es.
0: Ahora es chamán fútbol, digamos.
4: No, hay cada uno, en serio.
3: El chamán del amor en el fútbol, claro.
4: Sí, hay cada uno que por ahí no sabe lo que no pasa cerca de gente.
2: Me gusta más como el chamán fútbol, ¿eh?
4: No, dije nomás.
2: El chamán del fútbol.
4: No, Cardo,
0: y las botineras, por ejemplo, Pato Galvarini y Moria.
4: Oh.
0: Tini y Rodrigo De Paul.
4: Las botineras, tenían plata que los jugadores.
3: No sería el caso de Tini en este momento.
0: Wanda, Icardi, Maxi, no sé cuánto. Maxi
3: López.
0: López,
4: ¿cómo Maxi López? Caminaron, ¿no? Pero bueno, ¿qué se da? Hay de todos. Sí, sí. Hay de todo acá.
0: Dirigido por todo, por la Tower nos ponen acá, la Yanina, la Torre. La Torre.
4: Bueno. Sí, pero esa como.
0: Farmea Guampa la Torre, ¿o no?
4: Farmea. Sí. Ah. Acá dicen otra cosa.
3: No sé, ¿cuándo va a farmear goles usted?
4: No, ya estoy viejo para hacer ridiculez. El otro día me salió mi sobrina así y dijo, mira, ay, mocoso, no puedo decir lo que tendría que decir, se sería tanto, no chilo, te voy a dejar tontear con esa tontera.
0: Farmea.

0: Esta noche juega Gimnasia, levanta la cabeza con un paro, movilización. En realidad, casi 10 días, 15 días, se le va a hacer 3 meses que tienen la deuda adentro, los chicos estos. Y obviamente, también me olvidaba, no te voy a contar. Viste que empezaron a bueno, viste que levantaron, empezaron a ganar, ¿te acuerdas? Que volvieron a tener una racha, bueno, hasta el fin de semana pasado. Y bueno, queríamos los muchachos premios, habían arreglado premios, media, qué sé yo. No. O si ustedes quieren cobrar, sí, bueno, listo, no jugaban con premios. Así que bueno, entonces, pero ni una cosa ni otra, claro, por el momento. Por eso hicieron esa medida, que no se solucionó casi nada, ¿no? Con relación, ¿te acordás? ¿Cuándo fue en junio que le hicieron ese comunicado? ¿Te acordás? Uh-huh. Bueno, que los jugadores, que justo por eso le tocó la cabeza de Mauricio Chaneton, ¿sí? De la Comisión de Fútbol y cambio que hicieron, pero las soluciones siguen sin existir porque sigue pasando esto. O sea, por eso te decía, es difícil, a pesar de que le pones todo el esfuerzo, llega un momento que te toca eso al jugador. A pesar de todo lo que le ponen ellos, buena voluntad, profesionalismo, todo, pero por ahí, si el sueldo no le cumplí y es jorobado, ¿viste? Entonces, todo eso. Así que eso. Pero bueno,
1: ¿cómo sale?
0: Todo va a tratar de poner la cara hoy.
1: Sin concentrar, entonces, Gimnasia y Tiro.
0: Sí, y
1: debe mucho, debe mucho.
0: Sí, a ver, 2 meses ya, 2 meses y Chirola. Y ya de acá creo que de acá a 10 días ya se le cumple, ya iría 3 meses, 4.
1: Ajá.
0: O sea que de sueldo, ¿no? Retrasado.
1: Sí, sí,
2: claro.
0: Así que es complicado, o sea que por ahí, en ese sentido.
1: ¿Y qué aduce la dirigencia?
0: Le viene pateando, bueno, hubo cambios, iban a hacer cargo, se hizo cargo otra gente, pero me parece que fue más promesa, porque de la misma manera cuando estaba, es más, creo que le debían 2 meses, cuando estaba Mauricio Chaneton y el resto de la gente, bueno, ahora se puede ir a 3. ¿Entendió? O sea, no sé dónde estuvo la solución, y bueno, obviamente, por ahí los jugadores le ponen toda la onda. Ahí está la parte de la tapa, de los triunfos, de la buena campaña, así todo el esfuerzo que hacen, pero no la pasan bien. O sea, con los haberes, no nada de premio, nada, no, de los haberes. Pero más o menos te explicaba la situación como es, que no es tan. No la están pasando bien, en ese sentido. Así que todo. Pero bueno, así todo van a ir a.
1: Por ahora se presentan a jugar, digamos.
2: Por ahora.
0: Sí, no, de presentar se van a presentar en ese sentido.
1: ¿Y el sexto grande? ¿Y el sexto grande?
0: ¿Qué? ¿Cuánto juega el domingo?
1: No, el sexto grande es Chacarita.
0: ¿Y Chacarita?
1: El funebrero.
0: El funebrero, bueno, por eso vienen, que están en zona de descenso, Pato. Llegaron ayer y antes de salir vi que. No sé si hicieron ahí, ¿cómo es? No sé si yo te lo voy a mandar, algo como. Un cura, no sé, algo como algo espiritual.
2: ¿Un cura?
0: Sí, un capellán, no sé, de ahí San Martín. Ah. Y estaban ahí los muchachos en el entrenamiento, ¿viste? Parece que estaban calentando en el gimnasio y lo juntó. Y bueno, fresaron y todo ese tipo de cosas. Bueno, en ese sentido, no la están pasando bien con los puntos. Y eso, Chacarita perdió la vez pasada, el domingo pasado te dije, ¿no? Con San Martín de Tucumán de local.
1: Para, me dijiste que rezaron.
2: Claro, fue.
0: Sí, yo te voy a mandar ahí, oraron, sí, yo te voy a mandar el videito que me mandó Seba Bacarín, de ahí, de San Martín, que relata a propósito esta noche junto conmigo, ya que
1: pueden juntarse esta tarde, pueden chuparse unos vinos con Carnielo, no hay problema.
0: Bueno, hay cuestiones que tienen que ver con el ascenso, con la Argentina, que por ahí, ¿viste? Ya empieza todo a darse así, pero bueno, está mal. He hablado con los colegas de allá de San Martín a principio de semana, bueno, me explicaban, ¿no? En algún momento creo que el tercer técnico que se va, y bueno, una dirigencia que había cambiado, pero hicieron un presupuesto grande para contratar, y mirá dónde están, o sea, y bueno, es complicado en ese sentido, la tiene complicado, y bueno, viene con ese rival, va a jugar Gimnasia, así que, o sea, no sé quién está peor, ¿no? En el sentido de esto, ¿viste? No, no.

0: sea, futbolísticamente Gimnasia, claramente, pero este, por ahí no esperaba estar en esta posición, ni mucho menos Chacarita, con todo lo que se gasta, todo lo que pusieron. Había en un momento, había muchos de dirigentes sindicales ahí metidos, ahora ya no hay tanto, hay empresarios, pero bueno, así todo, la dirigencia nueva, y pero bueno, este, medianamente creo que lo traen bien económicamente, me decían que están bien al día, pero este, no, no, es una posición muy, muy, casi, no, de descenso, Pato, de descenso, ahí abajo, así de
1: tremendo.
0: Mira lo que pasa hoy, ¿no? Este, por ahí escuchando hablar con otros colegas, hasta con el mismo jugador, encontré cada realidad en otro lado, así que en ese sentido, pero bueno, eso, ese es más o menos el escenario de esta noche, a las 10 de la noche.
2: ¿Algún cambio en Gimnasia y Tiro?
0: Y aparentemente Roca, sí, aparentemente, ¿te acuerdas que yo te había contado que podía haber, daba la sensación que iba a ser el fin de semana allá en San Juan, ¿no? Roca se mete, parece, de movida.
2: Ajá.
0: Este, la duda es Lautaro Montoya, bueno, me parece que Juaná va a volver abajo, ojo, a hacer de carrilero por toda la banda, así como lateral, si querés, y me parece que viene por eso, saldría los dos Montoya, es al menos en la previa, veremos qué pasa esta noche, por ahí, viste, se queda con el mismo equipo de la del que perdió con San Juan, veremos, me parece, pero por ahí va más o menos la idea de Gimnasia para esta noche, jugar frente a Chacarita, 10 de la noche, desde las 21:30 estamos con el Seba Baccarini, hincha fanático Chacarita, él es de ahí, es de San Martín, así que para contar de Gimnasia y Chacarita.
2: Bueno, ahí está entonces la realidad, hoy vamos con Baccarini entonces esta noche, ¿eh?
0: Sí.
2: Digamos que un equipo que está en zona de descenso, pero un Gimnasia y Tiro que no concentra y claro, con mucha preocupación por eso. Pero bueno, después de haber perdido en San Juan, esperemos que el Albo salga airoso y siga haciendo una buena campaña como la está haciendo.
0: La dirigencia le prometió que le iba a acercar algo con lo que se recauda, no, espero que vaya, gente.
2: Algo de platita.
0: Sí, con
2: hay
0: esto,
2: que ir a apoyar,
0: entonces. Algo le van a achicar, viste, eso le prometieron para la semana que viene. O sea, ojalá que la gente se convoque, pero está difícil, mirá la altura del mes que está, las entradas suben y, viste, qué sé yo. Mandó una promoción, por ejemplo, para los socios, bien, que pueden llevar una persona gratis, digamos así. ¿Me entendés? Que entra gratis con el socio.
2: Bueno, el equipo de Sergio Massa.
0: Sergio Massa se va a jugar a Monte Maíz, ya se está haciendo, ayer creo que se fue así, para jugarse todo, ya da la sensación que es difícil, está mirando la cuarta posición, acuérdate que los cuatro primeros de acá pasan a la otra fase definitoria,
2: sí.
0: Y el resto van a jugar por repechaje, viste lo que es repechaje, pero bueno.
2: ¿Tiene una mínima posibilidad?
0: No, de ganar, se puede ganar allá, viste.
2: No, no, pero gana pero tiene dos puntos, tiene dos empates.
0: Claro, te puede a cinco y sí, está una diferencia de cinco del cuarto, una cosa así. Sí, tenés que descontar. Y hoy allá la obligación le permite que para descontar tiene que ir a ganar allá. O sea, no te sirve mucho el punto, viste. Pues cada vez te va a quedar tres partidos la semana que viene, jugás acá de nuevo, pero ya estás como con la sola para el cuello. Para jugar la parte importante, digamos así, la parte donde del primer ascenso, viste.
2: Bien.
0: Ya si vas por atrás es más complicado porque ya empezás a definir de visitante y tenés menos beneficios porque con el empate el local pasa, vos no te quedas fuera.
2: Bien.
0: Pero todo eso, busca descontar y bueno, con esa premisa hizo cambio, bueno, hicieron un pedido porque le había dado tres fechas a Vicedo ahora 15 días atrás, la semana pasada, con la expulsión que tuvo allá de visitante, y bueno, no prosperó, o sea, va a tener que cumplir, creo que este va a ser el segundo partido, y sí, le queda un partido más, y bueno, también eso porque es necesario, bueno, un jugador que es necesario para el técnico, bueno, obviamente por eso hicieron el pedido, pero bueno, veremos qué pasa, la tiene difícil, pero bueno, veremos qué pasa, hay que ver,
2: está
0: raro el torneo.
2: Perfecto.
0: Así que eso.
2: Bueno, por último, Central Norte, que
0: si bien
2: salió de zona de descenso, acá Suso me parece que ya está de viaje, pues tiene 22 puntos. estaría.
0: Y yo hasta que no lo vea, viste, Pato, esto no es como el año pasado. ¿Te acuerdas que se había despegado a esta altura como 10 puntos de los últimos puestos? Y después se cayó. ¿Te acuerdas que entró a perder seguido con el Vivo Fortasar? Y él llegó casi al principio de la segunda rueda. Sí. Y bueno, empezó bien y ganó un partido de visitante y todo. Lo que te dije el otro día, por lo menos sí. No es tan vulnerable en Central como otras veces. Tiene sus cosas, pero te falta adelante, viste, un poco de audacia. Y bueno, me parece que por ahí puede tener. Tiene 10 fechas por delante. Se va a Santiago el domingo. Ya está a la altura de todo, porque con el miércoles cumplió. Ya se quedó a mano. Le queda 10 fechas como a todo, tiene partidos complicados, más a jugar con el equipo de otro equipo que tiene problemas, que le renunció el presidente a Mitre, Santiago del Estero la semana. Bueno, el ascenso está
2: Mitre, así, ¿no? Mitre tiene 29 puntos.
0: Se escapó.
2: Central
0: escapó.
2: Tiene 28. Sí. Están claro. Ahí. Están ahí.
0: No, están ahí, claro.
2: No se escapó.
0: Había metido
2: tanto.
0: Un par de triunfos, viste, Mitre, pero bueno, ahí tenés. Es un rival que se van a sacar los ojos, y bueno, me parece que es un partido de tres puntos.
2: No, el entrenador de Morón se fue endiabladísimo de Salta.
0: Sí, bueno.
2: ¿Lo escuchamos?
0: Dale, lo escuchamos. Dale. Bota, pobre bota.
1: ¿Qué pasó ahí con los hinchas que se acercaron a...?
3: No, la gente, la verdad que te insulten, no pasa nada, pero ya cuando te escupen como me escupieron, eso está mal, es una maleducación tremenda. Vos dices, no podés, no enojaste cuando te escupen. O sea, que te insulten es normal en todas las canchas. Tenés que escupir a una persona, ¿no? Tenés que ser tan maleducado para escupir como escupiera. No creo que todo el público se
1: le... Se ve que a gente de tu cuerpo técnico también le...
3: Bueno, pero te molesta que te escupan. Entonces, insultos recibimos en todos lados, todo. Pero ya cuando pasa eso, que la campera no la puedo poner. Está toda haciendo escupitas. La verdad es una lástima.
1: Está, muchas gracias.
2: Está. Lo escupieron por todos lados.
0: Acá los changos, chicos, son malos.
2: Y tuvo suerte. Y tuvo suerte que no le cayó una bolsa con meo, digamos. Y, como no, bombucha.
0: Últimamente esto creo que son, en otros lados sí. Ahí te llueve. Tucumán, ahí es. Olvídate. Pero bueno, no contó la parte también que insultó ahí a un jugador de Central, que se dio en el vestuario y todo ese tipo de cosas. Hay cosas que viste que te dicen aparte que te quieren contar eso. O sea, todos tenemos, viste, tenemos una Satanás en el
2: Central. ¿Central cuándo juega con Mitre?
0: El domingo.
2: El domingo.
0: Allá en Santiago, sí. Perfecto. A las 3 de la tarde, ¿sí?
2: Ok.
0: Ahí va a estar, ahí veremos. Ahí, aparentemente, bueno, creo que Borda llegó a las 5, jugar a Bonancer, entiendo yo. Ahí hizo mucho fútbol porque le metió, siguió entrenando, pero bueno, seguramente será uno o dos cambios, y bueno, algunas reapariciones que puede haber. Pero bueno, seguramente hoy se sabrá algo, ¿no? Antes de que viaje, me parece, esta noche ya para Santiago del Estero, para esperar el partido.
2: González, muchas gracias. ¿Se sabe algo del si va a haber entrenador nuevo en River, alguna negociación, algo?
0: Poncio, por ahora. Poncio. Dos millones de nombres hay, ¿viste? O sea, todos los días hay algo nuevo. El deseo es Aymar, el hincha lo quiere a Ramón, el dirigente no lo quiere a Ramón, o sea, vos viste, parece que van a ver qué pasa con, bueno, si no le va bien a Poncio, que el único que le queda el campeonato, me parece que van a tener que salir a buscar a alguien urgente. Yo noto que está más confundido que Central con el técnico hace dos semanas.
2: Bien. Mascherano no está ya en el Inter.
0: No, estaba Gonzo, uno que un cordobés que estuvo en Talleres de Córdoba, ¿sí? Sí se fue y bueno, quedó. ¿Ay, quién es el que entró ahora?
2: El Kili González.
0: Ahí esperando lo de Julián, parece que se puede hacer lo de Enzo Fernández, da la sensación que se puede ir a cambiar de aire al Manchester City. Bueno, ya creo que, no sé si termina la semana que viene, a principios de semana se cierra el mercado europeo.
2: Julián Álvarez, Julián, me parece que se le fue la mano con todo esto, ¿no?
0: No fue a entrenar hoy. Uh-huh. Y dice que tiene un problema de estómago, dijeron, por eso le lo van a convocar para tercer día sí, que no, no, no hay centro de todo, ya está todo mal público, sí. Allá en Madrid,
2: y,
0: con él.
2: ¿Y el 10 de Boca se lesionó?
0: Se lesionó Aranda, sí.
2: Aranda.
0: Sí, sí, qué jugador que era el bocoso, pero bueno. Sí,
2: que parece que suerte, se sí. quebró la tibia, parece sí, que sí, es sí. una...
0: Jovencito, juega muy bien, y él, ¿sabes qué se lesionó también?
2: El Perone me dice.
0: El nuestro, el Luchi Jiménez, el jugador de Platense ayer, ¿sí? Así que jugando la Conmebol, ¿viste?
2: ¿De qué juega Luchi?
0: Luchi es 9, sí.
2: Está jugando la Libertadores, Platense está haciendo sí. historia.
0: Claro, el mimado de Palermo. Es el mimado de Palermo.
2: Juega de goleador, de 9, me dice.
0: De 9.
2: Mira, acá
0: estuvo, lo vendieron a...
2: ¿Y de dónde es Luchi? ¿De dónde es? ¿De acá? ¿De qué barrio?
0: Creo que es de Castañares.
2: Mira.
0: Creo que...
2: De la República.
0: Sí, sí creo mira. Que sí.
2: Bueno, hay que...
0: El hermano se dedicaba al periodismo hace años. Después lo perdí, creo que se fue a otro lado. Y bueno, era chiquito y él jugaba a las inferiores. Bueno, lo llevó Boca, lo convoca Boca y después Boca, en las inferiores, chiquito se lo llevan a Boca. Bueno, ya después cuando empieza el primer contrato, creo, se lo presta Central, ¿sí? Y él, o sea, tiene inclusive ese, ¿viste eso de formación? Central lo cobró, ¿viste? Y se quedó, lo prestó, o sea, vino a Boca y bueno, después terminó el contrato acá y se fue a jugar a Chacarita. Entonces vos Chacarita. Central estaba todavía en el Federal A, ¿no? Y lo llevó a Chacarita y bueno, después Chacarita se fue lo compraron en Brasil, jugó en el equipo de Brasil y bueno, retornó acá a Huracán. El año pasado no tuvo mucha participación este año y bueno, se fue a Platense, creo que a préstamo y bueno, está haciendo, lo agarró Palermo y Palermo está feliz. Antes hubo también un central ahí que ahora está en Taller de Córdoba, que era, ¿te acuerdas? El paraguayo Martínez, que vino en la primera época de Medrán, jugó una rueda y se fue, un año jugó y se fue. También hoy en Taller de Córdoba está el paraguayo Martínez, que decía que lo iban a convocar y no lo convocaron para el Mundial. Rolando Martínez. Bueno, más o menos por lo menos Platense tiene dos jugadores delanteros de área que pasaron por acá, por Santi y por el Central.
2: Bueno, perfecto. Luchi, ¿no? González, buena transmisión esta noche. Le mando un abrazo.
0: Que anden bien, que estén bien. Buen
2: Adiós.
0: Día. Buen mediodía.
2: Perfecto.
4: Chao, doctor Amarro.
0: Chao.
2: Bueno, ahí está. Doctor Fudo con toda la realidad deportiva y pasándonos data de los jugadores salteños que están hoy atravesando un buen momento en el fútbol. Lo tenemos a Rada ahí hablando un poco, a Rubén. Lo seguimos despidiendo acá en la 88.1.
5: Muy bien, te puedo... La música es hambre. Te puede ir bien, te puede muy difícil que te vaya muy bien. Y entonces, si sos músico, toca música y enriquecete con tocar con los músicos que vos querés y la gente que amás. Sin pensar, eso me lo dijo Roberto Pascual, sin pensar en ganar plata. No pienses en ganar plata, toca, divertite.
2: Toca gemelo Rada.
5: Si no vienes, claro. Te quedas con subir al escenario y dejar tu vida tocando el instrumento que sea. Es difícil ser músico, porque además no es para siempre, no es que vos salís a cantar y matás y hace famoso. La música es hambre.
2: Bien, ahí está.
5: Después, bien,
2: él cantó hasta que se murió, hasta los 83 años. Un crack total.
4: ¿Ah? Así es.
2: Bueno, me tengo que ir. Caro, ha sido un placer siempre los viernes pasarlo contigo, con Pablo, con Gustavo. Y bueno, hacemos acá una juntada y con los amigos que nos escuchan del otro lado del transmisor, ¿no? Nos fuimos. Esto ha sido Fuego Amigo. Ya llega Carolina Guerrero acompañándote en el mediodía de Salta.
4: Chao, chao.

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1: 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Hola, hola, buen día a todos. ¿Cómo están? Buen mediodía, gente. Hola, Valentina.
2: Hola.
1: ¿Cómo estás, mi amor?
2: Bien.
1: ¿Te gusta venir a la radio?
2: Sí.
1: ¿Me vas a ayudar hoy?
2: Sí.
1: ¿Te gusta su música? ¿Qué quieres escuchar?
2: Sí.
1: Una canción. ¿Quieres escuchar una canción en especial? ¿Sí? ¿Cuál?
2: Michael Jackson. Black or Right.
1: Ya, ve por eso, por favor, cambiame la música. ¿Qué? Claro, acá estamos. ¿Cómo estás, Valentina? ¿Estuviste paseando hoy?
2: Sí.
1: Contame, ¿a dónde fuiste?
2: Fui al colegio, después vine acá un ratito.
1: ¿Y cómo te fue al colegio?
2: Bien.
1: ¿Qué hiciste?
2: Hice un trabajito.
1: ¿Un trabajito? ¿Y te pusieron ahí una carita feliz?
2: No, sino que pintamos una carátula.
1: Sí.
2: Y entonces, después de la carátula, como yo con Alfonsina Rodríguez, mi compañera, no terminábamos, bueno, pintamos todo lo que nos faltaba y jugamos con masa después.
1: Ay, me
2: encanta. Pero todos no, porque los demás estaban jugando con los materiales.
1: Ah, claro. Escúchame, Valen, y contame. Esta Agustina te charla mucho, ¿no? Conversa mucho ella. ¿Te distrae o no?
2: Agostina,
1: ¿te distrae?
2: No, Alfonsina, perdón.
1: Alfonsina, ¿te distrae, charla mucho o te conversa y juega un montón?
2: Conversamos las dos mientras hacemos el trabajito. Y hoy por primera vez yo usé la cartuchera con ella. Todos usamos la cartuchera por primera vez.
1: ¿Por primera vez? O sea que usaste todos los colores.
2: Sí, pero solo teníamos que pintar con fibra.
1: Ay, qué lindo, entonces no te ensuciaste nada.
2: No,
1: está buenísimo.
2: Y mía, mi compañera, sin querer, no se dio cuenta que tenía que las fibras que tenía manchaban la ropa y no salía.
1: ¿Y se manchó la ropa?
2: No.
1: Ah, qué terrible. Contame qué más. ¿Cómo se llama tu seño?
2: ¿Qué?
1: ¿Cómo se llama tu señorita?
2: Estela.
1: ¿Le vas a mandar un saludo a Estela?
2: Sí.
1: Decile algo bonito.
2: Pero ni siquiera tienen el número.
1: Te están escuchando. Te está escuchando la seño.
2: ¿En serio?
1: Sí. A Gustavo le mandó mensaje y le dijo que te está escuchando.
2: Bueno, ¿qué? Bueno, seño, te amo.
1: ¡Ay, amor! ¡Me encanta! Está chocha tu seño. Sí. ¡Me encantó! ¿Y qué es lo que más te gusta hacer con tu seño?
2: Hacer trabajitos.
1: ¿Trabajitos con muchos dibujitos? ¿Y lo dibujas mucho a papá?
2: No, porque no me dicen que dibuje. Me dice que pinte. Algunas veces me dice píntelo o dibujo. Algunas veces me dice que dibuje. Cuando me dice que dibuje, dibujo. Y cuando dice que pinte, pinto.
1: Pintas, claro, qué lindo.
2: Le hago caso.
1: Le haces caso. ¿Y haces educación física? ¿Jugás algo? ¿A qué jugás?
2: Ayer tuve el profe Mariano, que es de música, y la señora Lores, que es de gimnasia.
1: Ay, ¿y qué haces en música? ¿Cantás mucho o bailas?
2: Sí, cantas, bailas, un montón de cosas más.
1: ¿Y a vos te gusta más cantar o bailar?
2: Cantar.
1: ¿Cantar? ¿Y qué cantas?
2: Canto la de una canción de un Vicuñita.
1: Ay, ¿cómo es esa? ¿Querés cantármela?
2: De ese rollo vengo con mi Vicuñita. De ese rollo vengo con mi Vicuñita. Y no me acuerdo más.
1: ¡Ay, me encanta! Ya me la vas a enseñar. Yo también la quiero cantar.
2: Ok.
1: Yo también la quiero cantar. ¿Y qué más cantan? ¿Qué más hacen?
2: También hacemos gimnasia, hacemos muchos juegos. ¿Lo sabe el juego del hielo y el sol?
1: No, contame cómo es.
2: Que los varones, por ejemplo, los varones son los soles y las nenas son los hielos. Vos, las nenas tocan un sol que a los varones dicen hielo y se quedan congelados porque son hielos.
1: ¿Y ahí se quedan todo el día o cómo hace para que se mueva?
2: Para que se muevan tiene que pasar un varón por abajo y se queda libre.
1: Ah, ¿y ese es el sol?
2: Sí.
1: ¡Ay, qué lindo! El hielo y el sol. ¿Y juegan mucho el hielo y el sol?
2: No tantas.
1: Ay, ¿por qué?
2: Porque no. A veces jugamos al de la mancha inodoro.
1: ¿Y ¿Y a vos cuál te gusta más, el hielo y el sol o la mancha?
2: El hielo y el sol.
1: Claro, es más divertido. ¿Y vos pasás por abajo de alguien?
2: No, porque las nenas, la otra vez que jugamos a eso, las nenas fueron los hielos.
1: Ah, ustedes
2: pero
1: iban
2: es divertido con los hielos.
1: Y sí, vas tocando y que se queden quietos. ¡Qué lindo!
2: Sí, pero tenés que pillarlos primero. Ah. Tenés que correrlos.
1: ¿Pero ellos corren más rápido?
2: No.
1: ¿No?
2: Sí, corren muy rápido, pero yo soy la única nena que corre más rápido que las otras.
1: Claro, me encanta. Sos la única nena que corre más rápido. Y sí, porque papá te tiene corriendo todo el día de un lado al otro.
2: No.
1: ¿No? ¿No te hace correr, papá? Escúchame, Valen, contame un poquito. ¿Y tu hermanito, tus hermanitos?
2: Tengo una hermanita que es bebé.
1: ¿Y duerme mucho o llora?
2: Llora y duerme y hace caca y pis.
1: ¡Ah!
2: Y también juega conmigo.
1: ¿También? ¿Y vos le ayudas a cambiar los pañales a mamá?
2: Sí, le traigo los pañales algunas veces o el algodón.
1: Ah, claro, para limpiarla. Me encanta. Claro, me la quieren llevar, pero ella está muy contenta acá hablando. Te encanta.
2: ¿Y a quién le estamos hablando?
1: A la gente, a tu señor que te está escuchando, a tu mamá también, a tu tía Pau que también te está escuchando. Todos te están escuchando. Tus compañeros, mandale saludos a tus compañeros.
2: Los amo, compañeros.
1: Me encanta, me encanta. Papá ya te está llamando, ¿eh? A ella le gusta. Contame, ¿y qué te gusta hacer con tu hermanito bebé?
2: Hermanita.
1: Ah, hermanita, cierto.
2: Bueno, me gusta jugar, me gusta dar leche, pero no le doy la leche porque ella la agarra sola, la mami.
1: ¿Ah, se la agarra solita? Ay, todavía no come nada, ¿no? Es muy chiquitito.
2: Sí, come.
1: ¿Sí come?
2: Come panquequitos, brócoli, coreanito y muchas cosas más.
1: ¿Y se ensucia mucho?
2: No.
1: Ah.
2: Yo cuando era chiquita metía la cabeza en el plato y me salía todo con coreanito o con remolacha.
1: ¡Me muero! ¿Y mamá qué te decía?
2: No sé,
1: pero te tenía que bañar entera después.
2: No sé.
1: Y sí, te ensuciabas toda. ¿Qué deber? Vamos. Bueno, creo que ya se tiene que ir, papá, Valen.
2: Ok, chao, señor, compañeros. Sí, voy a volver otro día.
1: Bueno, ¿cómo se llama tu sueño?
2: ¿Qué?
1: ¿Cómo se llamaba tu sueño?
2: Estela.
1: ¿Estina?
2: Chao, señor Estela.
1: Ay, gracias, mi amor. Te esperamos.

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1: Okay. Continuamos en Noobs and Mis... No, con el pie derecho aquí en 88.1 FM Noticias. Y estábamos con visita, gente. Estaba con nosotros Valentina Poma, que hizo su paso por acá, claro. Familia de periodistas. ¿Qué va a hacer la nena cuando sea grande? Creo que ya estamos viendo más o menos por dónde va. Divina ella, la verdad, que mandó sus saluditos a todos. Ella quería ayudar y le dijimos, sí, vení, sentate, charla y disfruta. Y ella está en su salsa. Claro. Creció así, nació en medio de todos estos micrófonos. Hola Gloria, hola Francis, hola todo el mundo, ¿cómo están hoy? ¿Cómo estamos hoy? Felices y contentos porque estamos pasando el mejor momento de nuestra vida, los mejores meses de la República Argentina, caramba. Claro que sí. Qué lindo, qué lindo. ¿Qué hora es? 12:37 minutos, es la hora de nuestra hermosa República Argentina. Estamos con nuestro operador Gustavo Sarabia. Está Baltasar Saavedra también dando vueltas por aquí. ¿Y quién les habla? Carolina Guerrero. Por decir la hora que es, yo digo que escuchamos un temita musical, nos ordenamos un poquito.

están pidiendo temas musicales por acá. Hola, Sergio, ¿cómo estás? ¿También querés venir a cantar como Valentina, Sergio? Cuando gustes, acá, acá todo el mundo puede venir. El canta niños vamos a hacer aquí. Claro. Los temas pedidos los vamos a hacer en el último bloque, ¿sí? Ahí hacemos un popurrí de muchas cosas y pasamos a los temas pedidos para todos, todas y todes. Y bueno, si quieren venir a cantar, después se anotan y hacemos un día una jornada de niños cantores. Me encanta. Nos vamos, gente, a escuchar un temita musical, así nos ordena.

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Ay, ¿qué viene ahí? Pasamos, escuchábamos Cicatrices y ahora viene Fumando Espero. ¡Qué tremendo! Fumando Espero al hombre que yo quiero, dicen por allí. La Cámara Nacional de Apelaciones del Trabajo declaró inconstitucional el artículo 55 de la Ley 27.802, parte de la reforma laboral impulsada por el gobierno de Javier Milei. El fallo fue emitido el 27 de agosto del 2026 por la Sala 1, integrada por los jueces Enrique Catani y Gabriela Vázquez. La decisión surgió a partir del caso de un trabajador despedido en un lavadero. Los jueces consideraron que la norma podía reducir de manera sustancial el valor de las indemnizaciones laborales cuando el trabajador debe recurrir a la justicia para cobrar. El juez Catani sostuvo que el artículo vulnera los artículos 14, 16 y 17 de la Constitución Nacional. Además, el artículo 14 bis, porque establece un régimen menos favorable para quienes judicializan su

0: nos encanta este tañigazo, la verdad, inolvidable y siempre presente. Tenemos novedades, gente, porque hoy es el día de la ancianidad y tenemos un montón de novedades y una historia muy linda también que vamos a compartir con ustedes. Pero para que nos cuente mucho más, vamos a dialogar con la secretaria de Personas Mayores, Agustina Esteban. Muy buenos días, Agustina. Carolina Guerrero la saluda.
1: Buenos días, Caro. Qué gusto hablar con vos. Muy buenos días a toda la audiencia.
0: Pero qué placer tenerla nuevamente junto a nosotros, Agustina. Nos encanta, y sobre todo en este día tan especial y teniendo en cuenta todo el trabajo que se está llevando adelante con nuestros queridos abuelos, nuestros adultos mayores.
1: Gracias, Caro. Bueno, siempre agradecerte por visibilizar eso, ¿no? El trabajo que venimos realizando en cada uno de los municipios. Hoy estamos con el Día de la Ancianidad, 28 de agosto, un día que realmente es una conquista, y renovamos un compromiso también, ¿no? El compromiso de proteger los derechos de las personas mayores. Así que siempre pregonando el buen trato, pregonando todos sus derechos, una vida digna, derecho a la salud, a una vivienda adecuada. Lamentablemente tenemos un gobierno nacional que poco nos acompaña, Caro, vos lo sabés. Sabemos la situación que se está atravesando con el PAMI y los proveedores que dejan en el medio vulneradísimos los derechos al acceso a la salud de las personas mayores. Entonces hoy más que nada, hoy más que nunca nos ponemos la bandera de la protección de los derechos de ellos, ¿no?
0: Totalmente. ¿Y están en el Quebrachal en este momento?
1: Estamos en el Quebrachal, una fiesta, una vida, todos activas, todos protagonistas de este rango etario que nos emociona, ¿no? Recién con el intendente Rolly Rojas, que se emocionó en el escenario recordando a su padre, porque realmente eso transmite, ¿no? Son pilares de familia, son los que construyeron familias, comunidades, la sociedad, así que realmente nos emociona a todos y verlos hoy tan activos nos llena de vida. Porque muchas veces las personas que están del otro lado piensan, se la pasan bailando, pero ¿sabes qué? Eso es evitar consultas médicas, eso es evitar muchos medicamentos, porque eso le da vida, no solamente en lo recreativo, sino que comparten, y nos llena de vida compartir con las otras personas mayores.
0: Claro, más allá de la crítica que puede tener una persona que por ahí no convive con un adulto mayor, que no sabe cómo es acompañar a un adulto mayor, hay que entender esto, ¿no? O sea, esta actividad que se va generando, las distintas actividades, ya sea bailando, cantando, desfilando, no importa, haciendo algo en conjunto, genera una otra perspectiva de vida, otra vivencia realmente, es disfrutar estos años que nos quedan, como decimos siempre, como lo venimos diciendo cuando vino acá también, esta cuestión de disfrutar de estos años, porque ser adulto mayor no significa que me voy a quedar sentado en una silla, postrado en una cama. Uno tiene que salir y tiene que de alguna manera agasajarlos, acompañarlos, hacer que disfruten después de tantos años de trabajo, muchos de ellos, sin descanso y demás.
1: Por supuesto, de criar hijos, de trabajo, y entender también que el buen trabajo

0: esto muchas veces se lleva adelante con en estos espacios que contienen, que acompañan, que son nuestros centros de jubilados, nuestra universidad de la tercera edad. Así que fomentar estos espacios para fomentar también el envejecimiento saludable, invitar a todas las personas que están en su casa, sentadas, que muchas veces no saben qué hacer, que no se les pasa el tiempo, a que sean parte, a que se animen y vayan a los centros de jubilados que están en los barrios. La verdad que se vive de otra forma, ¿no? Contagian energía, Caro.
1: Totalmente. Y hablando de todo esto que se va generando y demás, tenemos también una historia muy linda, ¿no? Sobre Miriam, una abuela que reside en un hogar de ancianos, donde ella se dedicó a escribir su historia y demás con mucha alegría, con mucho detalle también, que bueno, nos enorgullece muchísimo y aplaudimos esa iniciativa. ¿Y por qué no más abuelos haciendo lo mismo?
0: Así es, y los mostramos, ¿no? Porque muchas veces eso pasa detrás de las paredes de nuestros hogares de ancianos, que son hogares que reciben a personas en extrema vulnerabilidad social, que han sido abandonadas, que han sido violentadas, que tienen historias de vida muy tristes. Entonces, abrimos las puertas de nuestros hogares, mostramos quiénes viven ahí, cuáles son sus habilidades, qué hicieron en su vida. La verdad que Miriam emocionó muchísimo, fue una historia que llegó mucho a la sociedad, y así como muchísimas historias que vamos a ir mostrando, ella es escritora y ella está haciendo un libro de todo lo que vivió adentro del hogar, porque esa es su familia, Caro. Esa es su familia, cada una de las personas que trabajan en el hogar, que la acompañan todos los días, sus compañeros, esa es su gran familia. Así que ella quiso contárselo a la sociedad con 90 años, y nos emocionó a todos. Son historias de vida que llegan, que han sido vidas muy sufridas, ¿no?
1: Muy fuertes.
0: Donde hubo abandono, donde hubo unas cosas bastante duras que ella supo afrontar, y es una agradecida a la vida por estar hoy donde está, y realmente nos conmovió mucho y compartimos su historia.
1: Totalmente, una muestra de resiliencia tremenda, ¿no? Cada una de las historias de nuestros adultos mayores, y en este caso también, es la verdad, bueno, porque pasaron muchas partes de la historia de la República Argentina, la vivieron ellos, son sobrevivientes de un montón de etapas fuertísimas de nuestra historia argentina.
0: Así es, y vos sabés que abrimos la puerta de nuestros hogares para que ellos salgan a la comunidad, para que la comunidad entre al hogar, para que se sientan parte, incluidos, no excluidos. El martes inauguramos en Orán, estuvimos junto a nuestro ministro Mario Mimesi, estuvimos en Orán inaugurando una obra histórica, porque nuestros hogares tienen muchos defectos estructurales, ¿no? Son bastante viejas las estructuras, y nuestro gobernador, la verdad que al ponerlos en el centro de las políticas públicas, también hizo una obra de remodelación del hogar que lo dejó casi nuevo, así que volvieron ellos a vivir a su casa, a su hogar, e hicimos la obra de inauguración el martes en Orán, ¿no?
1: Qué lindo, porque necesitaban este espacio y sobre todo que esté bien, ¿no es cierto? Hablando desde la parte de edilicia, es importantísimo que ellos estén muy buen cuidados, resguardados y en un lugar que los contiene, no solamente emocionalmente, psicológicamente, sino también este hogar, porque es un hogar calentito con mucho amor que se tienen entre ellos como compañeros de esta vivienda en la que conviven todos.
0: Somos todos una gran familia, Caro, en Lunate, en los centros jubilados, en los hogares, y la verdad que a mí me llena de satisfacción verlos, ¿no? Ver, conocer sus historias, que ellos se sientan contenidos por un gobierno que está presente, que ve de mejorar su calidad de vida, porque la verdad que desde que asumimos que buscamos eso, ¿no? No solamente la gente que ya la tenemos contenida, sino también la gente que no le está pasando bien, que están pasando momentos difíciles, con equipos territoriales en todos lados, siempre presentes, dando soluciones reales, y de eso se trata, ¿no? De estar cerca de la gente.
1: Exactamente, los equipos que están por toda la provincia trabajando, me ha pasado de llamar, decir, tengo tal situación, que inmediatamente se activó, se averiguó, se pudo ver qué es lo que estaba sucediendo. Por ahí hay casos que no se enteran, porque bueno, no tienen cómo llegar, pero bueno, hoy puede la gente acercarse a la secretaría, a la UNATA, y poder expresar también cuál es su situación para ver de qué manera se los puede ayudar, ¿no es así?
0: Por supuesto, y saber que hay varios tipos de violencia, ¿no? Sí. El abuso económico, la violencia física, la violencia psicológica, y que muchas veces esto ocurre más cerca de lo que nosotros pensamos, ocurre en una visita que nunca llega, en una necesidad que no es escuchada, y que se animen ellos a hablar, que se animen a decir por lo que están atravesando, porque nosotros lo vamos a acompañar, tenemos un equipo capacitado para eso, con psicólogas, con trabajadoras sociales, que abordan la situación, que no los dejan protegidos, así que decirle a la gente que se acerque, la verdad que hemos activado muchísimo las redes y recibimos muchísimos mensajes a través de las redes sociales, ustedes que son un nexo importante para nosotros, que también ven realidades diariamente que nos pueden informar. Entonces, agradecerles también a ustedes, ¿no? A los periodistas que nos dan la alerta y que nosotros podemos salir con el equipo a cubrir la situación.
1: Así es. Agustina, la verdad que bueno, agradecidísimos por este ratito, porque bueno, están trabajando también allá, si bien se está festejando, pero en medio del festejo también hay situaciones que ustedes por allí los sorprende, por allí los conmueve, y en, como digo, entre festejo y festejo, risas, también hay esta cuestión de apoyo, decir, bueno, a ver qué solución le podemos dar, sé que están en medio de todo eso, así que la liberamos, y por supuesto cuando guste, la esperamos aquí en la radio.
0: Gracias, Caro. Gracias siempre por estar presente, por visibilizar el trabajo que llevamos adelante y por ser parte de este trabajo también, ¿no? Por tener ese corazón tan grande que tenés. Un abrazo enorme.
1: Gracias, Agustina. Un placer y muchas felicitaciones por los buenos resultados, porque la verdad que sí, por ahí nos estuvieron mensajeando y están muy contentos con las actividades. Los abuelos están muy contentos por allí con lo que se va haciendo, y la verdad que muchos de ellos nos comentaron que les cambiaron la vida de una manera tremenda. Esta cuestión también de acercarse por ahí a los niños también, que se está haciendo a través, creo que, de la Universidad de Adultos Mayores. Así que bueno, están muy contentos.
0: Bueno, gracias, Caro, muchas gracias. Ese es el objetivo principal, poder llegar a cada uno de ellos, ¿no?
1: Totalmente.
0: Un abrazo enorme.
1: Otro para ustedes. Chao, chao.
0: Chao, chao.
1: Y de esta manera compartimos esta comunicación telefónica con la secretaria de Adultos Mayores, Agustina Esteban. Sí, nos puede gustar algunas cosas, nos puede desgustar, nos puede como ponernos de mal humor otras, pero esto es importante resaltar, ¿no? Siempre nos falta, porque no se puede todo, siempre falta, vamos arrancando, vamos viendo, y si podemos ayudar a alguna persona, sobre todo nuestros adultos mayores que los tenemos olvidados, que a veces decimos, no quiero ir a verla a la vieja porque me da mucha pena verla enferma, eso la lastima aún más, y la enferma aún más, nos da pena, nos duele, pero tenemos que acompañar, tenemos que estar. Tenemos un mensajito acá que nos mandaron, un cartelito muy lindo, que se los voy a leer ahora, y dice lo siguiente: tener paciencia con un adulto mayor es construir el puente por donde tú algún día vas a pasar, que no se te olvide. Totalmente cierto, a tener paciencia, ¿no? Por ahí alguien me dijo alguna vez que el acto de la violencia más grande que a veces tenemos los seres humanos es el amor, porque amamos tanto que pasa esto, lo que decía recién, me duele, la quiero tanto y me duele tanto verla enferma, verlo enfermo, que no quiero ir. Y ese amor, ese dolor que nos provoca ese amor, es violento para esa persona que nos está esperando, que sabe que está enferma, que sabe que por allí hace doler a los suyos, a sus hijos, a sus nietos, pero necesita que estén allí. ¿Nos vamos a un corte?
2: Mi corazón.
1: La hora de nuestra hermosa. vamos a República Argentina y escuchando este súper tangazo, nos vamos a un corte.

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0: Treinta y ocho punto.

a todos los festivales cuando escuchamos esto. Noticias en la mañana de hoy. Argentina, somos los primeros. Vamos todavía. Argentina lidera el ranking de morosidad en América Latina. ¿Qué? Sí. Argentina registra un 7,3% en su cartera de créditos en situación irregular, el porcentaje más alto de América Latina y más del doble del promedio regional, que es del 2,78%, según un informe de la Federación Latinoamericana de Bancos, Feleban. El país también tiene el menor nivel de crédito en relación al PBI de la región, un 14,3% frente a un promedio latinoamericano de 43,3%. Los préstamos en situación irregular suman unos 14 billones de pesos y afectan alrededor de 7 millones de argentinos. En comprobación a la morosidad alcanza el... En comparación, perdón, de la morosidad alcanza el 4,3% en Brasil, el 3,7% en Colombia y un 1,7% en Uruguay. Pero, a ver, escuchen esto. Un 1,1% en la República Dominicana. El informe señala que la morosidad aumentó tras la reactivación del crédito privado durante los últimos... Usted va a decir 15 años. No, durante los últimos 2 años.

0: realidad y cuestionó a sus críticos. El presidente Javier Milei habló este jueves 27 de agosto ante alumnos del colegio ORT y rechazó las críticas por el aumento de la morosidad de los créditos. Milei cuestionó a quienes vinculan el problema con su gestión y afirmó que se trata de argumentos utilizados para dividir la sociedad y reducir el respaldo de a su gobierno. El presidente sostuvo que confía en los argentinos y que continuará aplicando las medidas que considera correctas. Sus declaraciones se produjeron luego de que distintos informes señalaran un fuerte aumento de las personas con dificultades para pagar sus deudas. A todo esto les contamos que las provincias lanzan planes para refinanciar las deudas de las familias. Ante este aumento, varias provincias implementaron programas para aliviar el endeudamiento de las familias mediante tasas subsidiadas, plazos más largos y consolidación de deudas. En CABA, el programa de desendeudamiento ofrece una tasa máxima del 35% anual y al menos 24 cuotas. En Buenos Aires, el Banco Provincia permite refinanciar deudas hasta en 72 meses con tasas de entre 31% y 39%. En Santa Fe, el plan contempla tasas de 60 cuotas y limita al 25% de los ingresos, los descuentos sobre los salarios de empleados estatales. Córdoba impulsa el alivio cordobés con consolidación de deudas hasta 60 meses. También Misiones ofrece planes de hasta 60 meses. Neuquén, una refinanciación al 35% anual o UBA más un 5%. Mientras que el gobierno de Hugo Passalacqua fijó un tope del 39% para descuentos sobre haberes. Las medidas provinciales se conocen en medio del fuerte aumento de morosidad de las familias argentinas y mientras el gobierno de Javier Milei es cuestionado por no implementar medidas similares a nivel nacional.
1: Decir la verdad, no hay más plata, no se puede, no se puede.
0: No se puede, gobernador, y si no se puede, no se puede, ¿qué va a hacer? Le recordamos a la gente.
2: Sí, pone vos y después yo te doy. 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Compro las canas, las ensaladas, todos los que se van, se olvidan.
0: Cosas que pasan, ¿no es tan real? Les contamos a la gente que pueden enviar sus mensajitos al 3875-395853 o llamarnos al 431-3290.
3: Así de fácil y así de simple, palomas de iglesia, cagar a los fieles. ¡Ah!

tienes el bendecido, claro. No me haga hablar usted. ¿Se da cuenta? Usted porque ustedes no lo ven ni lo escuchan. Entonces me hace hablar a mí. Claro. Seguimos. A ver, Trump dejó afuera a Argentina de una nueva cuota de carne para Estados Unidos. El presidente de Estados Unidos, Donald Trump, oficializó el 27 de agosto una nueva cuota temporal de 300.000 toneladas de carne vacuna magra sin aranceles, destinada principalmente a la producción de carne molida. El beneficio regirá durante 90 días desde este 1 de septiembre con hasta 100.000 toneladas por mes. Argentina quedó afuera porque ya cuenta con una cuota preferencial propia. En febrero Trump había ampliado ese cupo argentino hasta 100.000 toneladas para el 2026. En cambio, uno de los principales beneficiados será Brasil, que no tiene una cuota específica. La Casa Blanca justificó la medida por la caída del rodeo estadounidense, que se encuentra en su nivel más bajo en 75 años, y por el fuerte aumento de precios de la carne. Los cortes importados deberán comercializarse con un descuento cercano al 25% respecto de los valores habituales.

0: que nos dejó un sabor amargo cuando partió, dijo. Es, a ver, escuchen esta noticia. El titular de Arca aumentó su patrimonio y sigue sin declarar propiedades en Estados Unidos. No me diga que no le sorprende, no me hagas, por favor. El titular de Arca, Andrés Edgardo Vázquez, declaró bienes por más de mil millones al 31 de diciembre del 2025, frente a 620 mil millones del año anterior, un aumento de 383,5 millones. Sin embargo, en sus declaraciones juradas del 2024 y 2025, no informó tres departamentos en Estados Unidos valuados en más de un poquitito más de 2 millones de dólares, cuya titularidad investiga la justicia argentina. La Procuraduría de Investigaciones Administrativas pidió en abril su indagatoria por presunta omisión de datos. El funcionario sostiene que los inmuebles pertenecen a un tercero que no identificó. La justicia, encabezada por el juez federal Marcelo Martínez de Giorgi, espera información oficial de Estados Unidos. Además, su última declaración presenta un descalce de 226,6 millones. Entre el aumento patrimonial y los ingresos que declaró, Vázquez asumió al frente de Arca, yo les cuento cuánto, el 18 de diciembre del 2025. Es un montón, gente, es un montón. Yo pienso, ¿qué estoy haciendo mal? Porque me parece que la única que va contra mano soy yo. ¿Qué está pasando? Cuéntenme qué están haciendo. Yo también quiero. Todo el mundo está de 10, todo el mundo está aumentando sus patrimonios, sus cuentas. ¿Y por acá qué pasó? ¿Por qué no estoy en la lista? Ténganme en cuenta. Coméntenme, claro. ¿Qué está pasando? No es así. Esto es importantísimo. Escuchen esto. Esta nota le va a encantar. Escuchen esto. Milei habló ante alumnos y cuestionó al marxismo. El presidente Javier Milei estuvo, como bien dijimos, este jueves en el colegio ORT en el barrio porteño de Almagro, donde presentó su libro ante estudiantes de cuarto y quinto año, principalmente adolescentes de 16 años. Durante el discurso, Milei sostuvo que Karl Marx era satanista y afirmó que el marxismo representa valores opuestos a los principios de judeocristianos. También cuestionó al populismo y defendió los valores del judaísmo. El acto fue auspiciado por la DAIA y contó con un fuerte operativo de seguridad que incluyó policías, custodios y francotiradores ubicados en los techos del colegio y edificios cercanos. El nuevo libro del presidente tendrá como epílogo el título El capitalismo, la divina máquina del paraíso. Porque usted se recuerda que, según el presidente, los colegios y demás, y esta educación de alguna manera, como que era, ¿cómo es que decía él? Que adoctrinaba. Esto no adoctrina. Esto es libertad. Esto no adoctrina. No me mire así. Esto no adoctrina. No. ¿Cómo se llama el libro? Ahí le digo. El capitalismo, la divina máquina del paraíso. Tratamos de satanista a Karl Marx. Bueno, hubo mucha queja al respecto de muchos alumnos de cuarto y quinto año que estuvieron presentes, como que hubo cosas con las que ellos no estaban muy de acuerdo. No cayó muy bien muchas cosas de las que dijo. Aparte de esto, dijo un montón de cosas más, donde también apuntó a esta cuestión de los periodistas. También habló de ellos, de que volvemos a lo mismo, de que no se odia lo suficiente a los periodistas y demás, así que todo aquel que piense diferente será odiado.
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0: diciendo, a ver.
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0: ¿Qué pasó por ahí? Ya va a salir, ya va a salir. Esto es así. Ahí va, a ver qué tiene para nosotros. Claro, nos mandan por ahí algunos mensajitos con unos soniditos y ya vamos a compartir con ustedes.
2: Y los sordos, claro, se babean.
0: Hay que compartir, gente.
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0: Mientras usted acomoda esos mensajitos que se le escapan por allí, yo les voy contando algo. Flavia Arroyón asumió al frente de la Comisión de Minería del Senado. La senadora nacional por Salta, Flavia Arroyón, fue designada oficialmente con una nueva presidente, como nueva presidenta de la Comisión de Minería, Energía y Combustibles del Senado de la Nación, en reemplazo del catamarqueño Flavio Fama. Flavia Arroyón, Flavio Fama, ¿será por el nombre? El nombramiento representa un respaldo político para el gobierno de Gustavo Sáenz y fortalece la presencia de Salta en una comisión clave para las inversiones mineras, energéticas y de hidrocarburos. Arroyón adelantó que impulsará una agenda de desarrollo productivo desde las provincias y para las provincias. Entre los temas que tendrá que abordar aparecen la reforma de ley de glaciares y el control del denominado Super Rigi. La senadora destacó al asumir: la energía es hoy el recurso geopolítico más determinante del mundo. Para Salta, su llegada cobra especial relevancia por el crecimiento de las inversiones vinculadas al litio.
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4: ¿Y esta que sobra, profesor?
3: Para Larguirucho, en la vida hay que ser justos, Pucho. Esta noche iremos a salvarlo y le entregaremos su parte.
0: La más fuerte que no te escucho. Denuncian un supuesto canje de votos por beneficios para provincias. El gobernador de Salta, Gustavo Sáenz, quedó involucrado en una polémica por las negociaciones parlamentarias para avanzar con la reforma de la Carta Orgánica del Banco Central y el proyecto de Inocencia Fiscal 2. La diputada nacional Marcela Pagano denunció que los gobernadores habrían utilizado proyectos de interés provincial como moneda de cambio para garantizar votos al gobierno nacional. Entre ellos aparece la iniciativa de la diputada Yolanda Vega, vinculada políticamente a Sáenz, para declarar a Cerrillos como capital nacional del cerdo negro. Pagano cuestionó lo que calificó como un canje de proyectos simbólicos por votos. La denuncia sostiene que mientras los gobernadores obtienen beneficios para sus provincias, sus legisladores acompañan reformas de alto impacto económico, como la modificación del funcionamiento del Banco Central, que según sus críticos limitaría su capacidad de asistencia financiera. El proyecto del cerdo negro de Cerrillos no fue el único. También se impulsaron reconocimientos para otras provincias, como declarar el Cacatí en Corrientes capital nacional de la producción bubalina. Bien, bueno.

Batlayola. Bernardo Biela negó recibir órdenes de Gustavo Sáenz. El diputado nacional salteño Bernardo Biela aseguró que el gobernador Gustavo Sáenz nunca le indicó cómo votar en el Congreso. Jamás el gobernador me dijo cómo tengo que votar, afirmó en declaraciones en un medio muy conocido de la provincia. Biela explicó que el nuevo bloque Argentina Federal, integrando por 9 diputados, entre ellos los salteños, la tía Yola, Yolanda Vega y Pablo Usted, analizarán cada iniciativa, proyecto por proyecto, tanto las propuestas del gobierno de Javier Milei como las propias. El legislador sostuvo que su función es representar a las personas, familias y comunidades de Salta, y remarcó que sus decisiones responden a su propio criterio, pese a la relación política entre el gobierno provincial y la Casa Rosada.

de la hora en nuestra hermosa República Argentina. Nosotros nos vamos a un pequeñísimo corte. Se va la primera. Ya se fue la primera, la segunda, la tercera y nosotros seguimos en la fila. No nos llega nunca.

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Facebook, en Facebook, como nos buscan como FM Noticias 88.1 y nos siguen. Importante que nos sigan, así les salen todas las noticias de la semana, de durante todos los días van subiendo noticias y demás, usted se va enterando de todo.

para irte, dicen por acá. Falta, falta todavía, me dicen. Se llama como FM Noticias. Entonces les contamos que Olmedo ratificó a Emilia Orozco como conductora de La Libertad Avanza en Salta. En medio de la interna Libertad en Salta, el exdiputado Alfredo Olmedo ratificó ayer a la senadora nacional Emilia Orozco como referente y conductora de La Libertad Avanza en la provincia. Afirmó que Emilia, quien viene de la fila, de lo más dentro de La Libertad Avanza, y es quien en cierta forma es la conductora. Yo soy el constructor y ella es la conductora. También sostuvo que el espacio defiende ideas y no personas, en referencia a dirigentes que se acercaron al sector del gobernador Gustavo Sáenz. Además, cuestionó al gobernador y habló

0: muchacha, para adelante, vamos, vamos para adelante.
1: Sin pensar en la cuenta.
0: Salir a buscar sin pensar en la cuenta, dice, claro. Sin miedo al éxito, claro, es así. Usted no triunfa en la vida porque usted está ahí con pero, con miedo, con... No. Dele para adelante, si me doy el éxito y se haga agua al pisco, dele. Totalmente, claro. Ay, la modernidad. Rivadavia Banda Norte. Ay, nos vamos de viaje para Rivadavia Banda Norte, donde un concejal cuestionó el manejo de fondos municipales. El concejal Eduardo Elías Dip cuestionó la gestión del intendente Ariel Arias y denunció que el ejecutivo de Rivadavia Banda Norte no presentó al Consejo Deliberante documentación sobre ingresos, egresos, presupuestos, empleados y composición del gabinete. Dip señaló que están pendientes dos informes trimestrales y la rendición semestral del 2025. Y mencionó la ley 8126, que establece obligaciones de información y rendición de cuentas. También afirmó que el municipio habría recibido unos 209 millones mensuales de coparticipación, más de 1.881 millones en 8 meses, y reclamó con conocer el destino de esos fondos. Además, denunció un supuesto pago irregular de 20 millones por forraje y una cuenta que, según dijo, no pertenecería al vendedor y estaría vinculada a un banco de Paraguay. Aclaró que las acusaciones deberán ser constatadas con documentación oficial y las explicaciones del Ejecutivo Municipal.

se reunió con empresas de litio para ampliar inversiones en Salta. Gustavo Sáenz se reunió este jueves 27 de agosto en Casa de Gobierno con autoridades de Ganfer Lithium Group y Lithium Argentina, quienes presentaron nuevos planes de inversión para los proyectos Pozuelos, Pasos Grandes y Mariana en Punta Salteña. En Puna Salteña, perdón. El proyecto Pozuelos, Pastos Grandes prevé ampliar progresivamente su producción hasta 150.000 toneladas anuales de carbonato de litio, mientras que Mariana proyecta alcanzar 50.000 toneladas anuales. En conjunto, ambas iniciativas podrán llegar a las 200.000 toneladas anuales de productos de litio. Participaron, entre otros, Xiaoxen Wang, presidente de Ganfer Lithium, Jackson Luo, CEO de Ganfer Lithium, y Latinoamérica, y Sam Pigot, CEO de Lithium Argentina. También se destacó el trabajo con comunidades, Collas de Tolar Grande, Pastos Grandes y Pósitos.

última noticia del día, y esta no nos sorprende. Julio Moreno defendió la reforma del Banco Central. El diputado nacional salteño de La Libertad Avanza, Julio Moreno, defendió la reforma del Banco Central aprobada tras una extensa sesión en la Cámara de Diputados de la Nación, que se extendió hasta las 4 de la madrugada del 27 de agosto. Moreno sostuvo que el Banco Central debe preservar el valor de la moneda y no ser utilizada para financiar el déficit del gobierno de turno. Afirmó que la reforma busca convertirse en una política de Estado, más allá de quien gobierne. También respaldó la ampliación del pacto fiscal, que apunta a generar mayor seguridad jurídica para atraer parte de los más de 170 mil millones de dólares que, según señaló, los argentinos mantienen fuera del sistema financiero. El legislador aseguró que estas medidas buscan favorecer la inversión, el crecimiento y la generación de empleo en el país. Es el mismo que dijo que si los abuelos no tenían para comer y demás, que no habría problema, podían pedirle a un pariente que los ayude si no tenían.

para comprar medicamentos, no les llegaban los medicamentos, que tenían que solicitar ayuda a un vecino, un amigo, alguien, para poder conseguir la misma persona, ¿no? Quería salir de la duda nada más.

0: está sonando por allí dos canciones a la vez. Ahí está, ahí está.
1: ¿Qué horas son, mi corazón?
0: Ahí está, 13:59 minutos en la hora de nuestra hermosa República Argentina.
2: ¿Qué me dicen por acá?
0: No, no te puedo decir, son las 12:30 recién. Dios nos libre y guarde si Emilia es elegida gobernadora. Bueno, no sean así. Usted ya es presidente Javier Milei. Todo puede pasar en esta vida. ¿Que no? ¿Que no que sí? Claro. A ver, ¿cuántos concejales? ¿Cuántos diputados? Diputados nacionales está la reina de la sandía. Que fue, creo que tres veces consecutivas reina de la sandía y un montón de cosas más, además de ser una de las novias pagadas de Ricardo Ford y un montón de cosas más súper importantes. La batalla de cultura recién empieza, amigos. Claro, esto es así. Yo siempre digo, a ver, yo participé de algunas obras de teatro. Puedo estar en la lista, ¿que no? Claro. También estuve con poca ropa arriba de un escenario. Podría. Claro. Bueno, hizo ese tipo de cositas también. ¿Qué más? No fui reina de la sandía. No, no llegué a ningún reinado. Pero sí fui Miss Universo. Dijo, no, Miss... ¿Qué era? Miss Primavera. Ah, está, ya está. Ya cumplo con los requisitos. El problema es que me gusta leer. Creo que por ahí no... Eso es el error. Claro, pero si no, yo leería y no se permite. No, no. Aunque parece que ahora sí, porque

accidente de, claro, bueno, ese no lo leí porque es nuevo. No sé, capaz que encuentro algunas citas de otros autores también, ¿no? Muy probable eso. Pero eso es inclusión. Usted habla de plagios, no entienden nada. Eso es inclusión. Batalla cultural, no entienden nada, caramba. Modernízate, señora, señor. ¿Qué es eso? Claro, ¿qué plagios? ¿De qué me están hablando? Eso es... ¿Cómo le dije? ¿Cómo le dije? Integración. Es que nos vamos, veo, ¿sí? nos vamos por las ramas y la cabeza empieza a volar. Nos perdemos. ¡Qué tremendo! Hemos llegado al final de nuestro programa, gente.

y ventanas también. Claro, claro que sí. Agradecemos a todos y por supuesto a nuestro operador Gustavo Sarabia, a esta radio que también nos abre las puertas a nosotros, así que nos reencontramos nuevamente mañana en Ux, mi ciudad, con un montón de notas imperdibles. Yo sé lo que les digo, imperdibles. Nos encontramos mañana, gente. Descansen, quídense mucho y busquen la forma de ser felices. Caramba, claro. Y abracemos a nuestros adultos mayores, los escuchemos. Eso es importante, escuchar. Aprendamos a escuchar y sobre todo a nuestros niños y a nuestros adultos. Y ahí ahora sí, pegate.

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5: Hay una situación en estos momentos en la Junta Calificadora de Méritos de y Disciplina que tiene nuestra provincia, el cual los docentes sabemos muy pero muy bien que a la hora de cubrir alguna vacante, de ingresar al sistema educativo, tenemos que pasar por la Junta Calificadora de Méritos y Disciplina. Pero hay una situación administrativa que está pasando en estos momentos porque hay una apoderada de la lista número uno naranja, ¿no es cierto?, Brígida Laureana, y la representante de la lista número tres, Noemí Tapia, que todavía no han sido incorporadas a la Junta Calificadora de Méritos y Disciplina. Y estamos hablando de esto hace casi ya un año que vienen demorándose en su incorporación. Los motivos seguramente ella nos los dirá, las circunstancias por las cuales todavía no han sido incluidas dentro de esta Junta Calificadora de Méritos, lo cual preocupa porque el docente sabe muy bien que no puede ingresar a el sistema educativo, no puede ejercer su laburo si no está dentro de la junta y no hay alguien, ¿no es cierto?, que realice esos trámites. Bueno, Brígida Laureano, ¿cómo estás? Vos sos docente, sos y estás en la lista número uno, esta que ha sido la que te ha impulsado a dicho cargo. Bienvenida, te saluda Javier, quien te habla Hugo Verón, y todas y todos que estamos aquí en Hora 7 Radial, te saludamos muy pero muy buen día.
6: Muy, muy buenos días para vos y para toda tu audiencia. Bien. Sí, yo soy Brígida Laureano, soy integrante de la Junta Ejecutiva de CITEPSA y también apoderada de la lista número uno naranja, Derechos Docentes.
5: Bien, contame un poquitito, Brígida, las circunstancias por las cuales todavía no ha sido incorporada a la Junta Calificadora de Disciplinas de Méritos, y los motivos, y hace cuánto.
6: Sí, nosotros hemos participado de las elecciones, pero por jubilación de una profesora que estaba en la Junta Calificadora de Méritos y Disciplina, debía cubrirse los cargos, tanto de la lista naranja como de la lista bordó. Uh-huh. Pero el gobierno pasó hace más de un año, y no designó a los miembros que debían ocupar esos cargos en un intento de vaciamiento de la Junta Calificadora de Méritos y Disciplina. Y bueno, nosotros hicimos diferentes presentaciones y terminamos presentando también un amparo judicial. A través de esto, el gobierno se ve obligado por este amparo judicial por mora del ministerio a designar a los representantes que tienen que ocupar los cargos en la Junta Calificadora de Méritos y Disciplina.
5: Desde el gobierno nacional lo que aducen es que si las incorporan a ustedes a la Junta Calificadora, estarían duplicándole el gasto, porque además tendrían que pagarte a vos como docente y también como miembro de la Junta. ¿Es así esto? No, contame un poquitito.
6: Pero son miembros electos, la docencia eligió para tener a sus representantes en la Junta Calificadora de Méritos y Disciplina. Uh-huh. Y yo creo que esto estaba presupuestado ya, no es una duplicación de
5: salario
6: fondos ni nada, no es una duplicación, es cumplir con la voluntad de los docentes, que ellos fueron elegidos como corresponde y que tienen que estar ocupando esos lugares.
5: Uh-huh. Ustedes, para ocupar ese lugar como candidatas o como candidatos, tienen que ser docentes, tienen que tener los papeles al día, calculo yo, porque eso es otra de las excusas, que tienen que presentar nuevamente todos los papeles. ¿Esto es así?
6: Sí, hay una serie de requisitos que tienen que presentar la profesora, en este caso que tiene que ocupar el lugar la profesora Liliana Olarte. Uh-huh. Es la que tiene que ir por la lista naranja a ocupar la vacancia en Junta Calificadora. Pero esto es un intento del gobierno de Salta de funcionar al margen de las leyes y de las normativas que regulan el ejercicio docente en el sistema educativo. Uh-huh. Esto es así. Y uh-huh. Bueno, es un ninguneo permanente hacia la docencia y bueno, también hacia CITEPSA. Nosotros hemos sido perseguidos en estos meses, en estos años.
7: Sí. ¿Desde cuándo tendrían que haber sido designadas?
6: Y la profesora que se jubiló en noviembre del año pasado.
5: Uh-huh. Ajá.
6: Eso es por la lista naranja, y por la lista bordó, bueno, también tienen hace bastante ya, más de un año.
5: Bien. ¿Significaría en la Junta Calificadora que ustedes no estén participando de las decisiones de...?
6: Exactamente, y la Junta es algo muy sensible para los docentes. Es un organismo muy importante, porque toda nuestra carrera pasa por la Junta Calificadora de Méritos y Disciplina, desde que ingresamos hasta que nos jubilamos. Mm. Imagínese usted. Entonces, eso debe subsanarse a través de este amparo. Inmediatamente el gobierno debe cumplir con las leyes y las normativas.
5: Ah. Javi, quería consultarte también cuál es la función que cumplirían ustedes dentro de, porque nosotros los docentes sabemos que es sensible el tema de la Junta, pero ¿cuál es el funcionamiento que ustedes deberían estar cumpliendo en estos momentos dentro de la Junta?
6: Bueno, la Junta se guarda los legajos que presentan los docentes cuando se inscriben, en el orden de mérito también, en los concursos, en las titularizaciones. Este año no hay titularizaciones, son funciones que deben cumplir los miembros de la Junta Calificadora de Méritos y Disciplina.
7: Bien, ¿de qué nivel estamos hablando?
6: Primario, en el caso de la lista naranja, nivel primario, y en el caso de la lista bordó, tanto primario como secundario.
7: Claro, recordemos que son diferentes elecciones, ¿no es cierto? Lo que tengo entendido. O sea,
6: La elección se hizo en el año 2022 para cubrir los cargos en la junta calificadora, tanto de nivel primario como del nivel secundario y sus modalidades.
5: Y dura 4 años.
6: Dura 4 años. Ajá. Y bueno, este año, bueno, ya se está cumpliendo el mandato de los profesores y el gobierno debe llamar también a elecciones. Uh-huh. 4 meses antes debe llamar, bueno, cosa que hasta el momento no pasa.
5: ¿Crees que vos, porque justamente ya estamos finalizando este periodo del 22 al 26, por eso no la incorporan a vos y a la otra docente?
6: Si sería ese el caso, actúa al margen de las leyes y de las normativas. El gobierno tiene que cubrir esas vacancias, porque los docentes fueron elegidos por voto directo. Es lo mismo que pasa con los diputados electos, esto no pasa con ellos, eso se cubre inmediatamente las vacancias. Bueno, esto también ha pasado por un proceso electoral y que debe subsanarse.
5: Está bien. ¿Hicieron alguna presentación judicial ustedes también?
6: Sí. Bueno, por este amparo judicial, el amparo judicial por mora, desde CITEPSA hicimos eso y desde la lista naranja. Uh-huh. Y a través de este amparo por mora, el gobierno se ve obligado, a designar a los cargos que por vacancia no están.
7: Uh-huh. ¿Desde cuándo tienen que ser designados?
6: Bueno, esto pasa hace ya de un año. Los docentes tienen que presentar.
7: No, pero con este amparo.
6: Ahora los docentes están preparando los papeles para poder ingresar.
5: Uh-huh, está bien. ¿Y cuándo finalizaría su mandato?
6: Este año. Ajá. Este año al final del 2026.
5: O sea que en diciembre del 2026 tendrían que estar finiquitándose a su mandato.
6: Exactamente, pero bueno, imagínense que nosotros hicimos diferentes presentaciones desde que se jubiló la profesora. Claro. Y todo este tiempo el gobierno, actúa al margen de las leyes y no ha designado lo que corresponde.
5: Uh-huh, está bien. Yo calculo, y vuelvo a insistir, ¿cuándo tendrían que llamar nuevamente a las elecciones para la junta calificadora?
6: 4 meses antes de la finalización del mandato tendría que estar llamando a elecciones.
5: Y si finaliza ahora en diciembre ya estamos,
6: ya tendrían que estar
5: llamando. Todavía no lo llamó.
6: Nosotros esperamos que llamen a elecciones como corresponde, como marca las leyes, como marca la ley.
5: Está bien. O sea que si finalizan ahora en diciembre, pero todavía no llamó, porque estamos en el mes octavo, pasa el mes 9, o sea, estaríamos ya con las elecciones para enero, febrero.
6: Sí, el gobierno tendrá que determinarlo lo más antes posible y llamar a elecciones.
5: Uh-huh. Bueno, Brígida, espero que se solucione este inconveniente, espero que puedan ser designadas tanto vos como Noemí Tapia, quien representa.
6: No, nosotros somos apoderadas.
5: Ah, ustedes
6: apoderadas,
5: son apoderadas.
6: Claro. Las profesoras que tienen que ocupar las vacancias están, designadas en cada una de las listas.
5: En cada una de las listas.
6: Sí.
5: Ah, bien. Está. ¿Vos sos apoderada de CITEPSA?
6: Yo soy integrante de Junta Ejecutiva de CITEPSA y apoderada de la lista naranja, que es la que apoyó CITEPSA.
5: Ajá, bien, perfecto. ¿Está? ¿Y quién es la docente o el docente que debería...?
6: La que le correspondería asumir es la profesora Liliana Olarte.
5: Liliana Olarte. Ella es la profesora que debería estar asumiendo...
6: Ella es la que debería hace más de un año estar ocupando
5: cumpliendo
6: el cargo.
5: Esa función.
6: Ocupando el cargo que la docencia determinó a través del voto directo.
5: Uh-huh. Bien, perfecto. Bueno, esperemos que se solucione esto para el bien de las y los docentes, pero creo que fue esto de ralentizar la designación justamente para llamar a las próximas elecciones. Espero que se llame, sí, lo más rápido posible.
7: Gracias.
6: Y nosotros también. Muchísimas gracias.
5: Está bien. Gracias, Brígida, por esta comunicación.
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1: Agustín Poma, buen día.
2: Buen día a toda la mesa.
3: ¿Cómo le va, Agustín? Bueno,
2: nosotros, viste, cuando uno huele sangre y se va a un lugar y dice, porque estos tipos no te atienden más. Nosotros nos fuimos al Centro Cívico Granbur, donde hoy el Ministerio de Desarrollo Social, junto a la Agencia de Deporte, que está Claudia Vázquez, a la Liga Salteña de Fútbol, que ahora está Chiván, que ya no discute solo, sino que tiene que discutir con Claudia Vázquez, y la gente del IPI, presentaban hoy el Mundialito de la Paz que se va a realizar acá en Salta. Que, bueno, nosotros íbamos a buscarlo al ministro porque recién salió la auditoría de su primer año de gestión, un ministro que tiene un faltante de un año de gestión de 135 millones cuando era intendente de Tartagal. Y obviamente uno va a buscar esa respuesta, dónde está esa plata, qué es lo que pasó, etcétera. Pero bueno, el ministro supuestamente en este superanuncio no estaba, ni se presentó al lugar. El ministro Di Messi obviamente no puede dar explicación, entonces ni apareció. Sí estaba Chiván de la Liga, estaba Claudia Vázquez de la Agencia de Deportes, estaba la gente del IPIS, ¿sí? Estaba Gómez Almaraz, que si quieren lo podemos escuchar, un poquito de esa conferencia, pero se presenta este Mundialito de la Paz que no tiene, vuelvo a repetir, ni esto no lo avala ni FIFA, ni AFA, ni nadie, y está más relacionado a lo que pasó el año pasado, ¿se acuerda? Con esa selección supuestamente salteña que se fue a España a participar de un mundialito que se gastaron como 130 palos y en realidad parece que el mundialito nadie sabía, ¿te acuerdas que decían que había un juego con el Barcelona, con no sé quién? En Barcelona no sabían nada del mundialito, tampoco era algo avalado por nadie, pero lo único rescatable de esto tiene que ver en realidad con esto de trabajar con las comunidades, incluirlos en el deporte, a través del deporte obviamente que puedan mostrar su cultura y alejarlo de todo lo que está pasando en las comunidades, ¿no? Alcoholismo, ahora ya se está hablando de muchos temas de adicciones, realmente problemáticas en las comunidades, sí. Entonces está la escuela de fútbol, el vóley y el rugby. El rugby tiene muy pocas localidades, tengo entendido, por ejemplo, que en la comunidad de Carboncito, sí hay rugby ya, por ejemplo, y este es un plan que ya venía desde antes cuando estaba Bartolo Córdoba en Lipi, ¿no? Así que bueno, esto básicamente es lo que se trataba hoy, la presentación hoy, sin el ministro, que tiene este inconveniente, ¿no? Dicen que va a venir River, Boca, Fluminense, Peñarol de Uruguay, América de México, Cerro Porteño de Paraguay, Juventus de Italia, uno de los equipos que llegarían a Salta en esa categoría, y Salta se va a presentar con un seleccionado, ¿sí? De jóvenes de las comunidades originarias que tienen como técnicos al gran Tanque González y al Toti Olarte, ¿no?
1: Ajá, las glorias de Gimnasia y Tiro.
2: Sí, que estaban ahí presentes, ¿no?
1: Sí, bueno, el Toti pasó por todos los clubes, pues pasó por Central también.
2: Sí, sí.
1: Lo cierto es que en la semana también, hablando de Tartagal y de una gestión al lado de la otra, también se vio una anciana abuelita durmiendo en el medio del basural, ¿no? Fueron estremecedoras las imágenes.
3: La de Tartagal es una cosa.
1: La de Tartagal, una cosa loco realmente, ¿no? Y bueno, lo tenemos a justamente el actual intendente echando a los cooperativas, a los trabajadores. Sergio Berni,
2: perdón. Sí, reuniéndose con la cooperativa para no pagarle con la policía.
1: Franco Berni.
2: ¿No? Armando de que son más o menos delincuentes y no cooperativas. A ver, me parece que se están equivocando todos los caminos en Salta, en medio de una crisis, que sí, podemos decir que es el gobierno nacional, pero que el gobierno provincial no la resuelve tampoco, ¿no? Entonces acá me parece que el gobernador tiene que empezar a hacerse cargo de lo que tiene y lo que no tiene. Lo real y cierto hoy es esto que vos contás de la actualidad de Tartagal, una abuela durmiendo en medio del basural, y una auditoría que acaba de asumir Miguel Nani, que no sé si tendrán alguna cuestión interna con Vimesi de la Unión Cívica Radical, pero apenas asume Nani, sale este informe del primer año de gestión de Vimesi como intendente, y tiene un faltante de 135 millones de pesos, que si lo paso a dólares en esa época, hace 6 años atrás, estamos hablando de muchísima más plata hoy, y ¿dónde está esa guita? Pero hoy tengo a la abuela durmiendo ahí también. Esto no es Alberto Berni, ¿eh? Berni parte también ya de esta situación que tiene hoy Tartagal, y hoy uno esperaba que por lo menos en esta presentación del mundialito esté el ministro. Sí, esto es en el Ministerio de Desarrollo Social, básicamente. Y no puede ni aparecer porque le salió esta auditoría en estos días. Y obviamente los que fueron, sí, que eran pocos los medios que fueron, todos iban a buscarlo al ministro por este tema.
1: Sí,
2: y explique esta situación.
1: Claro, increíble los intendentes y exintendentes de Salta, con la impunidad que tienen, Guayar en la Merced, con faltante de 500 millones... 400
2: Patricio,
1: millones.
2: Increíble cómo algo que se ha hecho hace tantos años, como la Auditoría General de la Provincia, este cambio que ha hecho Juan Carlos Romero, porque antes existía un Tribunal de Cuentas. En ese Tribunal de Cuentas, el Tribunal de Cuentas tenía la facultad de denunciar inmediatamente. En cambio ahora, la Auditoría no tiene esa facultad. La Auditoría manda el informe y se lo manda al Ministerio de Gobierno, y el Ministerio de Gobierno decide qué hace. Entonces, si vos sacas los pies del plato, te denuncio. Si no lo sacas, no te denuncio. ¿Se entiende, no? Entonces queda toda la política, una política que no se limpia, una política tan vieja y libertaria como la de Juan Carlos Romero, tan neoliberal, que lo único que hacía era conseguir más adeptos, ¿me entendés? Cada vez que te descubrían un chanchullo. Y hoy es tan grave que los informes salen 6 años más tarde.
1: Claro.
2: Guayar ahí en la Merced, todos sabemos, el informe que salió era de hace 6 años atrás, y salió porque... se creían dueños del pueblo y un chofer de él terminó matando un pibito. Entonces me parece que realmente compleja la situación de la Auditoría General de la provincia.
1: Compleja la situación de las leyes que hacen, que le dan impunidad a los intendentes, ¿no?
2: También, por supuesto.
1: Y a una justicia que, porque tendría que haber un doble control. Acá falta esta plata, tendría que tener su circulación en la Fiscalía de Delitos, complejos,
2: económicos,
1: y nada, todo mira para otro lado.
2: Totalmente. Bueno, pero vos ves la Corte de Justicia y decís, ¿para qué me voy a poner a laburar como fiscal, que ya sos parte del Ministerio Público, parte de la provincia, sino que además llega un juez y el juez dice, ¿para qué me voy a poner a laburar en esto si después el Sainzismo de los 9 jueces tiene 7 jueces propios?
1: Uh-huh.
2: Entre ellos, la hermana de Gaufín, que está vinculado a las coimas de la factura apócrifa.
4: Claro, Agustín.
2: Se entiende, ¿no?
4: Sí, le sumo, porque ayer justamente en el Senado de la Nación se votaron 67 pliegos judiciales. Voy a decir, está bien. Hay una oposición, qué sé yo, fueron aprobados por unanimidad.
2: Sí, pero eso está relacionado a mi ley.
4: Totalmente.
2: No, para llegar.
4: Sí. O sea, bueno, pero yo voy a la injusticia que tenemos, perdón,
2: de delitos provinciales.
4: A la justicia.
2: El delito provincial me llega hasta la Corte. La última ley que saca la Cámara de Diputados relacionada a la justicia es
4: sí,
2: que vos para pedir un jury de alguien o para pedir un recurso en queja, tenés que pagar. Tenés que pagar más. O sea,
4: sí,
2: ya no hay justicia.
4: Exactamente.
2: ¿Se entiende? Te dejan sin los recursos que deberían existir para una defensa o para probar alguna cuestión que tenga que ver con lo relacionado obviamente siempre a lo político.
4: Uh-huh.
2: ¿Se entiende?
4: Sí,
2: entonces, terminás ahí. No llega nunca a la Corte Suprema ya.
4: Ya no llega nunca.
2: Todo se cierra acá en Salta.
4: Bueno. Y no pasa diferente lo que es en Nación, digamos, como esto que están designando a toda esta gente, que por cierto, uno de esos pliegos está uno de los jueces que estuvo en este retiro espiritual que hicieron los jueces a Lago Escondido también.
1: En el lago de Joel Lewis.
4: Exactamente.
2: Sí, decían que había un juzgado también que podía llegar, no sé en qué provincia, pero el hermano de Urtubey también estaba postulado para uno de los juzgados federales, ¿no? Eso sí lo elige Nación.
1: Uno de los 20 hermanos, más o menos.
2: No, no, Rodolfo. El famoso, el fondo de reparación histórica.
4: Claro. El que manejó todos los fondos de reparación histórica.
2: El que fue por la campaña a senador de él contra Juan Carlos Romero. Sí, él está ahí. Bueno, el hijo de Juan Manuel Libertario, desde un comienzo, no hay mucha lejanía hoy en nada, digamos, ¿no? Más allá de que los muchachos se peleen por 2 pesos acá en la provincia.
1: En realidad siempre han sido libertarios, todos los peronistas de Salta.
2: Ya. Todos.
1: Sí, sí.
2: Así que bueno, esto para contarle un poco a la gente. Y bueno, y está la doctora Catalana, hoy jueza de Cámara acá en Salta, que también podría, o se la nombra, como una posible jueza de...
1: Sí, es corte, ¿no? Eso hace años, de la Corte Suprema de Justicia de la Nación.
2: Justicia, ¿no?
1: Claro, sí, claro. Sí. Hace años que viene eso. ¿Vos tenés un audio, algo?
2: Sí, está hablando Gómez Almaraz de esta presentación, sí, otro que viene de la gestión de Urtubey, que quedó atornillado ahí, como fuselaje de Boeing 727, quedó atornillado ahí en la gestión, y habla justamente de este tema de las comunidades, unas comunidades que vienen en detrimento y siguen los mismos personajes, ¿no? Pero si te parece, lo escuchamos un poquito a Gómez Almaraz.
1: Dale.
5: Medio, dos noticias importantes. Por contarles una historia, ¿no? Una historia de trabajo que venimos desarrollando desde el gobierno de la provincia de Salta, más precisamente del área de asuntos indígenas, de un trabajo con un equipo interdisciplinario de nuestra área, juntamente con las comunidades, con niños, adolescentes y jóvenes de nuestros pueblos originarios, donde el principal protagonista es el deporte, el fútbol. Y para nuestros niños, esa actividad no es solamente fútbol, sino es un espacio de integración, de compartir espacios, de contención sobre todo. Desde hace varios años venimos trabajando desde esta área de asuntos indígenas con el Instituto Provincial de Pueblos Indígenas de Salta y con este equipo que mencionaba. Quienes también nos acompañan en este equipo, quiero destacar el acompañamiento de dos grandes referentes del fútbol salteño, que es el Toti Olarte y el Tanque González, que nos vienen acompañando y se sumaron a este gran desafío y aportan con su experiencia, con su compromiso, pero fundamentalmente con su pasión por el fútbol y su pasión por los niños. Es este trabajo que venimos llevándolo a cabo ya hace varios años, desde el área de asuntos indígenas, digo, porque también con anterioridad este trabajo se había iniciado desde el área de Marcelito Córdoba, un amigo y un trabajador también junto con nosotros, en lo que es los pueblos originarios de Salta. Este trabajo conjunto se llevó a cabo y se viene llevando de manera permanente con las comunidades, brindando esta actividad deportiva a través del fútbol, del vóley y distintas disciplinas. Y este camino recorrido hoy hace historia. Podemos decirle que podemos ponerle el broche de oro a todo este trabajo con una gran oportunidad que se da gracias a la gestión y a la articulación de la presidenta de la Agencia Salta Deporte, del presidente Sergio Chiván y de Ricardo Godoy, en la posibilidad de que por primera vez en la historia tengamos la oportunidad en esta instancia, en este campeonato internacional, de poder contar con un seleccionado de niños exclusivamente pertenecientes a pueblos originarios. Estos niños que van a compartir con otros niños de otros países su identidad, su cultura, no solamente van a jugar al fútbol, sino que compartirán y mostrarán esa diversidad cultural que en este caso nos enriquece, nos une, y esta diversidad nos enseña a aprender uno de otro. Es importante este anuncio, esta posibilidad de integración. Pero por sobre todas las cosas, quiero comentarles que este equipo estará integrado por 14 niños de diferentes comunidades, con diferentes culturas, con diferentes lenguas.
2: Bueno, me parece que hasta ahí está básicamente esta presentación, donde tenemos un ministro que tiene que estar escondido. Esto es lo más lamentable en una provincia.
1: Claro, está bueno, no va a justificar nunca un mango, es un lumpen, pobrecito, un turquito aprendí de Menem. Pero bueno, la verdad sobre este tema, sobre esta cuestión de esta movida muy interesante. ¿Vos sabés cuántas delegaciones, cuántos chicos vienen y todo esto?
2: No, bueno, yo te acabo de comentar. Dicen, porque es así hizo el anuncio la secretaria de prensa cuando nos presentaba, que vendría la América de México, vendría, ya me acuerdo,
1: sí, pero...
2: Olimpia de Paraguay, Juventus de Italia, River, Boca, a jugar este mundialito con este equipo de las comunidades, comandado por dos personas que hacen su laburo nada más, que les gusta el fútbol, que toda la vida vivieron de eso, están el Tanque González, el Toti Olarte, y yo los aparto de todo lo que hacen estos otros personajes, ¿no?
1: Bien, bueno.
2: Bueno, okay. Y la última, para sí. recordar, viendo el Tanque González, ya está grande el Tanque, porque yo siempre digo que algo lindo hay que rescatar, y no olvidarnos de estos tipos, ¿no? Que han hecho alguna cosa que nos ha tal vez significó algo. Si hoy el fútbol en ese momento era todo, iban a ver a Gimnasia básicamente, recordar cuando el gran Tanque González, jugando contra Racing acá en Salta, me acuerdo que Racing llegaba con Cacho Borelli y Patricio, que era el 2 de la selección argentina, uh-huh. y que después de ese partido dejó de ser el 2 de la selección argentina, porque el Tanque González le pega un baile que no se lo olvido más, me parece que Cachito Borelli tampoco, ¿no? Un monstruo del fútbol, el Tanque González.
4: Tremendo, realmente. La verdad que lindo recordarlos, ¿no? Y poder tenerlos presentes a los muchachos después de tanto tiempo.
1: Escucha esto, Agustín. Escucha, es para vos.
2: Escuchamos.

0: es el día de San Chamullín, San Agustín.
1: Claro, mirá, oye, ¿qué, 28?
0: Hoy es 28, 28 de agosto, es su santo, pero, lo saludamos. Feliz,
1: a mí me eligieron bien el santo.
2: Feliz San Agustín era chorro,
0: Hay unas canciones muy modernas. Bueno, encontró Sarabia lo que encontró, pero había canciones más lindas sobre San Agustín.
1: Era un chorro, se rehabilitó nada más y lo hicieron santo.
0: Buen fin de semana.
3: Teníamos esperanza.
1: Buen fin de semana.
0: Abrazo grande.
1: Chao.
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0: gente, porque hoy es el día de la ancianidad y tenemos un montón de novedades y una historia muy linda también que vamos a compartir con ustedes. Pero para que nos cuente mucho más, vamos a dialogar con la secretaria de Personas Mayores, Agustina Esteban. Muy buenos días, Agustina. Carolina Guerrero la saluda.
1: Buenos días, Caro. Qué gusto hablar con vos. Muy buenos días a toda la audiencia.
0: Pero qué placer tenerla nuevamente junto a nosotros, Agustina. Nos encanta, y sobre todo en este día tan especial y teniendo en cuenta todo el trabajo que se está llevando adelante con nuestros queridos abuelos, nuestros adultos mayores.
1: Gracias, Caro. Bueno, siempre agradecerte por visibilizar eso, ¿no? El trabajo que venimos realizando en cada uno de los municipios. Hoy estamos con el Día de la Ancianidad, 28 de agosto, un día que realmente es una conquista, y renovamos un compromiso también, ¿no? El compromiso de proteger los derechos de las personas mayores. Así que siempre pregonando el buen trato, pregonando todos sus derechos, una vida digna, derecho a la salud, a una vivienda adecuada. Lamentablemente tenemos un gobierno nacional que poco nos acompaña, Caro, vos lo sabés. Sabemos la situación que se está atravesando con el PAMI y los proveedores que dejan en el medio vulneradísimos los derechos al acceso a la salud de las personas mayores. Entonces hoy más que nada, hoy más que nunca nos ponemos la bandera de la protección de los derechos de ellos, ¿no?
0: Totalmente. ¿Y están en el Quebrachal en este momento?
1: Estamos en el Quebrachal, una fiesta, una vida, todos activas, todos protagonistas de este rango etario que nos emociona, ¿no? Recién con el intendente Rolly Rojas, que se emocionó en el escenario recordando a su padre, porque realmente eso transmite, ¿no? Son pilares de familia, son los que construyeron familias, comunidades, la sociedad, así que realmente nos emociona a todos y verlos hoy tan activos nos llena de vida. Porque muchas veces las personas que están del otro lado piensan, se la pasan bailando, pero ¿sabes qué? Eso es evitar consultas médicas, eso es evitar muchos medicamentos, porque eso le da vida, no solamente en lo recreativo, sino que comparten y nos llena de vida compartir con las otras personas mayores.
0: Claro, más allá de la crítica que puede tener una persona que por ahí no convive con un adulto mayor, que no sabe cómo es acompañar a un adulto mayor, hay que entender esto, ¿no? O sea, esta actividad que se va generando, las distintas actividades, ya sea bailando, cantando, desfilando, no importa, haciendo algo en conjunto, genera una otra perspectiva de vida, otra vivencia realmente, es disfrutar estos años que nos quedan, como decimos siempre, como lo venimos diciendo cuando vino acá también, esta cuestión de disfrutar de estos años, porque ser adulto mayor no significa que me voy a quedar sentado en una silla, postrado en una cama, uno tiene que salir y tiene que de alguna manera agasajarlos, acompañarlos, hacer que disfruten después de tantos años de trabajo, muchos de ellos, sin descanso y demás.
1: Por supuesto, de criar hijos, de trabajo, y entender también que el buen trato muchas veces se lleva adelante en estos espacios que contienen, que acompañan, que son nuestros centros de jubilados, nuestra universidad de la tercera edad. Así que fomentar estos espacios para fomentar también el envejecimiento saludable, invitar a todas las personas que están en su casa, sentadas, que muchas veces no saben qué hacer, que no se les pasa el tiempo, a que sean parte, a que se animen y vayan a los centros de jubilados que están en los barrios. La verdad que se vive de otra forma, ¿no? Contagian energía, Caro.
0: Totalmente. Y hablando de todo esto que se va generando y demás, tenemos también una historia muy linda, ¿no? Sobre Miriam, una abuela que reside en un hogar de ancianos, donde ella se dedicó a escribir su historia y demás con mucha alegría, con mucho detalle también, que bueno, nos enorgullece muchísimo y aplaudimos esa iniciativa.

0: mucho a la sociedad, y así como muchísimas historias que vamos a ir mostrando, ella es escritora y ella está haciendo un libro de todo lo que vivió adentro del hogar, porque esa es su familia, Caro. Esa es su familia, cada una de las personas que trabajan en el hogar, que la acompañan todos los días, sus compañeros, esa es su gran familia. Así que ella quiso contárselo a la sociedad con 90 años, y nos emocionó a todos. Son historias de vida que llegan, que han sido vidas muy sufridas, ¿no?
1: Muy fuertes.
0: Donde hubo abandono, donde hubo unas cosas bastante duras que ella supo afrontar, y es una agradecida a la vida por estar hoy donde está, y realmente nos conmovió mucho y compartimos su historia.
1: Totalmente, una muestra de resiliencia tremenda, ¿no? Cada una de las historias de nuestros adultos mayores, y en este caso también, es la verdad, bueno, porque pasaron muchas partes de la historia de la República Argentina, la vivieron ellos, son sobrevivientes de un montón de etapas fuertísimas de nuestra historia argentina.
0: Así es, y vos sabés que abrimos la puerta de nuestros hogares para que ellos salgan a la comunidad, para que la comunidad entre al hogar, para que se sientan parte, incluidos, no excluidos. El martes inauguramos en Orán, estuvimos junto a nuestro ministro Mario Mimesi, estuvimos en Orán inaugurando una obra histórica, porque nuestros hogares tienen muchos defectos estructurales, ¿no? Son bastante viejas las estructuras, y nuestro gobernador, la verdad que al ponerlos en el centro de las políticas públicas, también hizo una obra de remodelación del hogar que lo dejó casi nuevo, así que volvieron ellos a vivir a su casa, a su hogar, e hicimos la obra de inauguración el martes en Orán, ¿no?
1: Qué lindo, porque necesitaban este espacio, y sobre todo que esté bien, ¿no es cierto? Hablando desde la parte de edilicia, es importantísimo que ellos estén muy buen cuidados, resguardados, y en un lugar que los contiene, no solamente emocionalmente, psicológicamente, sino también este hogar, porque es un hogar calentito, con mucho amor, que se tienen entre ellos como compañeros de esta vivienda en la que conviven todos.
0: Somos todos una gran familia, Caro, en Lunate, en los centros jubilados, en los hogares, y la verdad que a mí me llena de satisfacción verlos, ¿no? Ver, conocer sus historias, que ellos se sientan contenidos por un gobierno que está presente, que ve de mejorar su calidad de vida, porque la verdad que desde que asumimos que buscamos eso, ¿no? No solamente la gente que ya la tenemos contenida, sino también la gente que no le está pasando bien, que están pasando momentos difíciles, con equipos territoriales en todos lados, siempre presentes, dando soluciones reales, y de eso se trata, ¿no? De estar cerca de la gente.
1: Exactamente, los equipos que están por toda la provincia trabajando, me ha pasado de llamar, decir, tengo tal situación, que inmediatamente se activó, se averiguó, se pudo ver qué es lo que estaba sucediendo. Por ahí hay casos que no se enteran, porque bueno, no tienen cómo llegar, pero bueno, hoy puede la gente acercarse a la secretaría, a la UNATA, y poder expresar también cuál es su situación para ver de qué manera se les puede ayudar, ¿no es así?
0: Por supuesto, y saber que hay varios tipos de violencia, ¿no? Sí. El abuso económico, la violencia física, la violencia psicológica, y que muchas veces esto ocurre más cerca de lo que nosotros pensamos, ocurre en una visita que nunca llega, en una necesidad que no es escuchada, y que se animen ellos a hablar, que se animen a decir por lo que están atravesando, porque nosotros lo vamos a acompañar, tenemos un equipo capacitado para eso, con psicólogas, con trabajadoras sociales, que abordan la situación, que no los dejan desprotegidos, así que decirle a la gente que se acerque, la verdad que hemos activado muchísimo las redes y recibimos muchísimos mensajes a través de las redes sociales, ustedes que son un nexo importante para nosotros, otros que también ven realidades diariamente que nos pueden informar. Entonces, agradecerles también a ustedes, ¿no? A los periodistas que nos dan la alerta y que nosotros podemos salir con el equipo a cubrir la situación.
1: Así es. Agustina, la verdad que bueno, agradecidísimos por este ratito, porque bueno, están trabajando también allá, si bien se está festejando, pero en medio del festejo también hay situaciones que ustedes por allí los sorprende, por allí los conmueve, y como digo, entre festejo y festejo, risas